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4: Adivina, adivinador, las encuentras en cada esquina. Te acompañan en las fiestas y es casi imposible resistirse a ellas. ¿Ya sabes qué son?
3: Exacto, las papitas y las frituras. ¿Pero sabes todo lo que contienen? No te dejes llevar solo por el antojo. Acompáñanos a descubrir el estudio de calidad.
4: También te compartimos otras opciones para que no gastes a disfrutar del mundial.
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3: Las papas y las frituras forman parte habitual de la dieta de muchas personas mexicanas. Pero, ¿sabías que las frituras que consumes son resultado de la transformación de un alimento originario de América? La papa y otros ingredientes como el maíz y el trigo son transformados en botanas mediante procesos como el corte, la fritura y el sazonado. De acuerdo con datos de Statista, en 2025, el consumo de botanas saladas en México alcanzó un promedio de 10.9 kilos por persona, lo que refleja su amplia disponibilidad y arraigo en los hábitos de consumo actuales.
4: Y ante la gran variedad de papas y frituras de maíz y trigo, el laboratorio se dio a la tarea de analizarlas para que sepas exactamente qué estás consumiendo. Se analizaron 67 productos en total, 33 papas, 4 productos a base de papa, 24 botanas de maíz y 6 botanas de trigo. Al examinarlos, se verificaron distintos aspectos. Se comprobó que la información en las etiquetas de los productos cumpliera con la norma oficial mexicana.
3: Además, para analizar el contenido dentro del empaque, se comprobó que todos los productos cumplieran con las cantidades declaradas de contenido neto, sodio y contenido energético.
4: También se analizó el aporte nutrimental, es decir, la cantidad de proteínas, grasas y carbohidratos, los principales componentes que aportan energía a nuestro cuerpo. Sin embargo, no hay que olvidar que es importantísimo mantener el equilibrio en su consumo.
3: ¿Cuáles fueron los resultados? Todos los productos cumplieron con el contenido neto declarado. Sin embargo, existen 7 productos que contienen más sodio del que declaran. 5 de la marca Great Value, los Sabritones Rodaca Sabor Sal y Limón y los Totis Donitas Chile y Limón. Otro producto que no cumple con lo que declara es Bocados Bocachitos, ya que en su empaque indica que contiene queso, pero no es así.
4: Y hablando de veracidad, estos productos contienen más grasa de la que declaran. Las papas Great Value Jalapeño Crujientes, Sol Tubi Papa Adobadas, Totis Pops, Valley Foods Potato Chips Limón Crujiente, Totis Pops Corte Casero y las Valley Foods Potato Chips Rich Crujiente. También las frituras de trigo que excedieron la cantidad de grasas declaradas fueron Chicharrones de Fuego y Chicharrones sabor chile limón, ambos de la marca Great Value. Y en cuanto a las frituras de maíz que no cumplen son Bocados Bocachitos, Churritos Natural Sol, Doritos Nacho y los Takis Chile Limón.
3: Ahora pasamos a otro aspecto del estudio, la veracidad respecto a la cantidad de proteína declarada. Las siguientes papas fritas que contienen menos proteína de la que declaran, dos de la marca Great Value en sus sabores queso jalapeño y adobadas, Sol Tubi Papa Rifaditas y Totis Paps Corte Casero. En el caso de las frituras de maíz, fritos sabor chile y limón, quesabritas, rancheritos original y tostitos. Y por último, las frituras de trigo, sabritones rodacas, sabor sal y limón, y totis, donitas limón y sal.
4: Lo mejor para consumir estos productos es seguir las siguientes recomendaciones. Aunque las botanas tienen una vida en anaquel bastante amplia, no te confíes. Verifica siempre que el empaque esté íntegro y que la fecha de caducidad esté vigente. Conserva el producto en su empaque original bien cerrado, a temperatura ambiente y lejos del calor o la luz solar directa.
3: La Organización Mundial de la Salud recomienda no exceder los 2000 miligramos de sodio al día, lo que equivale a menos de 5 gramos de sal. Una sola bolsa de estas botanas puede cubrir más de la mitad de ese límite. ¿Te imaginas? Recuerda que el consumo frecuente de estos productos procesados contribuye al sobrepeso y la obesidad.
4: Ojo, si vives con hipertensión arterial, diabetes, sobrepeso u obesidad, lo mejor es evitar o limitar su consumo debido a su alto contenido de sodio y grasas saturadas. Disfrútalas de vez en cuando y compensa siempre con una dieta rica en vegetales y actividad física. Tu cuerpo agradece los buenos hábitos.
3: Mantener una alimentación moderada, adecuada y equilibrada es la clave para prevenir enfermedades como diabetes o las cardiopatías. Pequeños cambios en tu dieta diaria pueden marcar la diferencia.
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3: El consumo responsable está presente en todas partes, hasta en la Copa Mundial de Fútbol 2026, que por cierto, será la más grande de la historia. 48 selecciones, 104 partidos y 16 ciudades con sede en Canadá, México y Estados Unidos.
4: Así que, si vas a disfrutar del torneo en casa, prepárate con tiempo y que no te metan gol al presupuesto. Tu sala puede ser la mejor sede mundialista.
3: Para acompañar el juego, puedes preparar los alimentos u organizar una cooperación entre quienes te acompañen. Toma en cuenta que si prefieres comprar comida a domicilio, los precios suelen elevarse debido a la alta demanda y los tiempos de entrega podrían ser más largos de lo habitual.
4: Para que vayas haciendo cuentas, te armamos estas opciones de botanas calculadas para 12 personas. Si no quieres complicarte, una opción rápida es comprar jamón, salchichas y queso fresco. Necesitaremos 4 paquetes de jamón Virginia de pavo de 250 gramos, 2 paquetes de salchicha Frankfurt de pavo de medio kilo y 3 paquetes de queso fresco de 360 gramos. El costo aproximado por todo el paquete es de 390 pesos. Ojo, este es un precio promedio.
3: Otra opción es ofrecer fruta fresca y saludable. El melón, la sandía, la piña son las frutas de temporada. También puedes utilizar jícama, pepino y zanahoria con chile y limón, ya que son opciones nutritivas que no requieren una preparación compleja. Tomando en cuenta la fruta, el chile en polvo, el limón y la salsa picante, gastarías aproximadamente 395 pesos.
4: ¿Y por qué no unos tacos placeros? Esta opción es muy práctica y deliciosa. Decide qué ingredientes comprar, colócalos en la tortilla y listo. Si incluyes chicharrón seco, queso doble crema, tortillas, queso de puerco, aguacate, cebolla cambray, pápalo, nopales preparados y los ingredientes para el pico de gallo, podrías estar gastando aproximadamente 625 pesos para 12 personas.
3: Y que no falte la bebida. Con unos 92 pesos aproximadamente, puedes preparar 5 litros de agua fresca. Tienes 3 opciones: usar un cuarto de kilo de jamaica, 600 gramos de tamarindo o un kilo de limón. Eso sí, si le vas a poner azúcar, calcula unos 20 pesos más por kilo. Si decides incluir todas las opciones, el gasto total estimado será de poco más de 1,400 pesos. Recuerda que este monto es una referencia que varía según la marca y el lugar de compra. Y si piensas renovar tu pantalla por una mejor o de más pulgadas, consulta nuestro estudio de calidad de pantallas LED en la revista del consumidor de junio. Disfruta el mundial con un consumo responsable y considerando las siguientes recomendaciones.
4: Toma en cuenta la duración de los partidos. En la inauguración y en las fases finales, los partidos pueden extenderse más de lo habitual. Considera una duración aproximada de 4 horas.
3: Considera los gustos de todas y todos. Incluye opciones variadas de alimentos y bebidas.
4: No olvides la garantía. Si compras una pantalla, compara precios, sella la garantía y guarda el comprobante de compra.
3: Recuerda que el artículo 12 de la Ley Federal de Protección al Consumidor especifica que el proveedor tiene la obligación de entregar factura o comprobante.
4: En este mundial, sé una persona consumidora informada y responsable.
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0: Sánchez. Nos da mucho gusto estar con ustedes en una emisión más de La Hora Nacional, donde cada domingo tenemos historias que reflejan la parte cultural, social y humana de nuestro país.
1: Empezamos con música de Lore Aquino. Ella es cantautora chiapaneca con más de 20 años de trayectoria.
0: Hay momentos que pueden reunir a millones de personas que viven una misma emoción, como con el grito de gol, porque el fútbol también es un lenguaje compartido.
1: Vamos a hablar de la gran fiesta que vive nuestro país dentro y fuera de la cancha en nuestra sección Estampas del Mundial.
0: También recorreremos la Ciudad de México para traerles opciones culturales y turísticas en nuestra chilanguía.
1: Vamos a platicar también sobre cuáles son los efectos positivos del Mundial Social en nuestro país y cómo se convierte en una puerta de desarrollo social para nuestras comunidades.
0: Visitaremos una exposición que muestra que el juego forma parte de nuestra historia desde hace miles de años. Se llama De Cuerpos y Canchas, Jugar a la Pelota en México.
1: También recordaremos el natalicio de Frida Kahlo, una de las figuras más influyentes del siglo XX. Su obra estuvo marcada por el dolor físico, la identidad y la autorrepresentación, pero trascendió fronteras y hoy forma parte del imaginario cultural global.
0: Y hablando de cultura e identidad, hoy les traemos la hora Naime, con niñas y niños mandando saludos en sus lenguas originarias.
1: Además, presentamos los flashazos del bienestar, con información clave sobre oportunidades y becas dirigidas a jóvenes del país. Con esto y más, empezamos La Hora Nacional.
0: La propuesta artística de Lore Aquino es una fusión entre jazz, folclore mexicano y canción latinoamericana y ha construido una identidad sonora muy reconocible.
1: A lo largo de su carrera ha llevado su música a escenarios nacionales e internacionales y es una de las voces contemporáneas más representativas de la canción de autor en México, nuestro país. Vamos a verla y a escucharla.
2: Hola, soy Lore Aquino, estoy acompañada de Saukei Lee y estamos en La Hora Nacional y voy a presentarles esta canción que se llama Jamás Te Olvidaré. 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

0: Oiga, pues qué alegría nos ha dado la selección mexicana en esta fiesta de fútbol, la verdad.
1: Sí, Milos. Más allá de los marcadores, México ha mostrado personalidad, contundencia cuando tuvo que ser contundente y siempre se ha entregado con el corazón.
0: Sí, la verdad es que este sueño mundialista merece que le demos unos aplausos a nuestra selección.
1: ¡Bravo!
0: Gran desempeño, gran esfuerzo, gran entrega. La verdad, muchas felicidades a todos y gracias por esto. Las crónicas del fútbol muestran cómo la gente ha hecho suyo este fenómeno en distintas regiones del país.
1: Y también desde el extranjero nos llegan historias de mexicanas y mexicanos que siguen los partidos a distancia, manteniendo viva la conexión con su país a través de pantallas, reuniones familiares y comunidades migrantes que se organizan en cada juego.
0: Son estampas que se van a quedar con nosotros por mucho tiempo. Entonces, vamos a ver y escuchar la siguiente cápsula de Orlando Abad.
2: Si algo nos ha dejado el Mundial Social es una certeza. La gran protagonista ha sido la afición. México está brillando ante los ojos del mundo no solo por lo que ha ocurrido dentro de las canchas, sino por el ambiente que se ha vivido en cada ciudad sede. La alegría, la hospitalidad y el espíritu de convivencia se han convertido en nuestra mejor carta de presentación. Desde el inicio de esta gran fiesta del fútbol, ha llamado la atención la seguridad, el orden y la civilidad con la que se ha desarrollado cada jornada. Ese comportamiento ha sido uno de los sellos más claros de la celebración. Un ejemplo significativo ha sido la participación de la ciudadanía en dinámicas y experiencias que han acercado aún más este evento a la gente, como el caso de las jóvenes que recibieron la oportunidad de asistir a los partidos en primera fila tras ganar un concurso impulsado por la presidenta de México, Claudia Sheinbaum.
3: Quiero agradecer a la presidenta Claudia Sheinbaum, a la Secretaría de Turismo por haberme dado la oportunidad de poder asistir a este partido. Que asistir a un partido del Mundial es algo completamente diferente. Esto superó mis expectativas, me estoy pasando increíble. Vivir esto es algo que nunca voy a olvidar.
4: Estamos aquí en el estadio, la emoción se siente a todo dar, los gritos, el abucheo, la vibración del estadio, la felicidad. Está tope.
5: Pues ya acabamos de ver el partido de Corea contra Sudáfrica. Es otro nivel, la afición, cómo abuchean, cómo cantan el cielito lindo, cómo hacen la ola. Es toda una experiencia nueva y que la voy a guardar mucho en mi corazón. Estoy muy agradecida con la presidenta. Muchas gracias a la Secretaría de Turismo. Y recuerden, México está de moda.
2: Se han visto miles de mexicanas y mexicanos recibiendo con entusiasmo a visitantes de todos los continentes, compartiendo festejos, intercambiando playeras, cantando juntos y demostrando que aquí siempre hay espacio para quien llega a disfrutar de esta gran celebración del fútbol. Las calles han sido el principal escenario de convivencia. Ahí se han reunido familias, turistas y aficionados. Los Fan Fest también han registrado momentos memorables. Pero la mayor parte de la fiesta se ha vivido en plazas, avenidas y espacios públicos. Este mundial nos está dando estampas con imágenes que ya forman parte del recuerdo colectivo. Se han viralizado videos de aficionados extranjeros interpretando Cielito Lindo con entusiasmo. Seguidores africanos cantando canciones mexicanas. Y grupos de aficionados nórdicos realizando su tradicional remo vikingo en ciudades como Monterrey y Nueva York, acompañados por miles de personas. También se han observado escenas de intercambio cultural constante. Banderas que cruzan fronteras, sombreros compartidos, playeras intercambiadas y familias de distintas nacionalidades celebrando juntas en un mismo espacio. Más allá de lo deportivo, esta gran fiesta del fútbol ha dejado una colección de estampas que reflejan un mismo mensaje. Un país organizado que ha sabido abrir sus calles y su alegría al mundo entero, consolidando una celebración que trasciende lo que ocurre en la cancha.
0: Sigue con las celebración del Mundial Social y tiene una gran oferta turística. Hay rutas culturales que combinan gastronomía, arte urbano y espacios históricos.
1: Vamos a ver y a escuchar una cápsula que prepararon Orlando Abad y Germán Gastelum.
6: Más la Chilanguía, donde la Ciudad de México continúa mostrando por qué es una de las capitales culturales más vibrantes del mundo. Música, tradición y comunidad se entrelazan en una agenda pensada para locales y también para visitantes en esta época.
7: Mira, en Coyoacán se desarrolla una importante programación cultural con muestras artesanales y gastronómicas provenientes de distintas regiones del país, como Guajuapan en Oaxaca, ubicas, que acerca al público a la riqueza culinaria y artesanal mexicana. Bueno, estas actividades convierten al barrio en un punto de encuentro entre tradición y turismo cultural.
6: La música también es protagonista. El concierto Música de la Guelaguetza, también de Oaxaca, destaca las presentaciones de la banda filarmónica José López a la vez de Oaxaca en el Jardín Hidalgo de Coyoacán. Estos eventos forman parte de una oferta cultural abierta que se extiende a plazas y espacios públicos.
7: Oaxaca es fiesta en todas partes. Tú vas a Oaxaca y por todos lados hay música.
6: Las bodas.
7: No, bueno, imaginen las bodas y los bautizos. Para los visitantes internacionales, la experiencia chilanga no termina en los recintos culturales. También está en sus mercados, en su gastronomía callejera, en sus recorridos nocturnos y en su vida cotidiana. ¿Quieres comerte unas tostadas deliciosísimas?
6: A ver, ¿dónde?
7: Bueno, en el mercado de Coyoacán.
6: Hay de mariscos, ¿verdad? De pata, de
7: mira, todo. Hasta de lo que no te imaginas hay.
6: La Ciudad de México presenta así como una metrópoli abierta al mundo. Es como la debemos ubicar todos, diversa, claro, intensa y profunda. Cultural, un lugar donde cada visitante no solo observa la ciudad, sino que en serio la vive.
7: Eso,
6: la esencia de la Chilanguía.
7: Oye, qué rico, hay que ir, hay que ir.
6: Vamos, ustedes inviten, también díganos a dónde.
0: Una vez más está con nosotros nuestro colaborador Eric Ortiz, que hoy nos va a platicar un poquito sobre los efectos positivos que tiene en nuestro país que haya un gran evento deportivo ocurriendo. Eric, ¿cómo estás? Bienvenido de vuelta a la Hora Nacional.
8: Encantado una vez más de estar aquí con todas y todos ustedes. Y sí, por supuesto, lo has mencionado muy bien, los ojos del planeta entero están sobre nuestra nación, pero yo creo que más allá de los goles y de las estrellas internacionales, hoy nos damos cuenta que en México, una vez que se apaguen los reflectores de los estadios, que este magno evento finalice. Que muchas veces el fútbol es visto como un negocio de televisión o para las televisoras. Sin embargo, hoy podemos también entender desde la gestión pública que para que tú puedas acceder a un tipo de estos eventos, la organización te exige que mejores tu infraestructura, el transporte público y pues todo lo que tiene que ver en torno a estos eventos. Y finalmente, cuando tú mejoras y haces este tipo de adecuaciones, incluso en la seguridad, pues se quedan perpetuas y se quedan para el uso y disfrute de todas y todos los ciudadanos, como en relaciones internacionales lo suelen llamar como la muestra del músculo. Sin embargo, más allá de la muestra del músculo, yo creo que eventos deportivos de esta magnitud también nos ayudan a detonar, ¿no? Es un detonante social. ¿Y dónde permea todo este positivismo? Pues bueno, estamos viendo que alrededor de México, en diversas regiones y en todo el país, se han rehabilitado espacios públicos, jardines, pero sobre todo cientos de canchas de fútbol y otros deportivos. Y esto también nos ayuda a nosotros porque cuando tú empiezas a tener un espacio público mejorable, estás invitando a la inclusión, pero también estás invitando a que las niñas, los niños, los jóvenes se acerquen a practicar el deporte. Y aquí algo en lo que yo sí quisiera hacer mucho, mucho hincapié es que el deporte es la herramienta más flexible y efectiva para la prevención social y para el desarrollo social. Y algo que también desarrollamos mucho aquí, pues obviamente un niño, un joven, una niña que se acercan a un deporte, a una disciplina, pues se están alejando de la violencia y en consecuencia ya no son víctimas, porque estos jóvenes ya tienen sueños, ya tienen metas, ya se están creando una visión a través de una disciplina que nos va a ayudar el día de mañana a permear, ¿no? A que nuestra sociedad, el tejido social se pueda componer. Estamos sembrando la semilla para que la activación física y el deporte se pueda volver una política pública de salud permanente.
0: Eric, ¿cuáles son tus redes sociales para que la gente te pueda seguir?
8: Me pueden seguir en Facebook como Eric Ortiz, en Instagram como EricORTZ23. En todos lados me van a encontrar como Eric Ortiz.
1: Pues muchísimas gracias por estar una vez más con nosotros aquí en la Hora Nacional.
8: Al contrario, muchísimas gracias a todas y todos ustedes.
0: Gracias. Y a ustedes que están en casa escuchándonos o viéndonos, gracias también. Quédense con nosotros. Los Juegos de pelota forman parte de la historia y la identidad de México desde tiempos ancestrales. Representan formas de convivencia, expresión cultural y construcción comunitaria que han acompañado a distintos pueblos durante generaciones.
1: El Museo Nacional de Culturas Populares presenta la exposición Cuerpos y Canchas, jugar a la pelota en México. Y es una muestra que reúne imágenes, testimonios y distintas manifestaciones de estos juegos que siguen vivos en numerosas comunidades de nuestro país. Hoy nos acompaña Emilio Montemayor, él es director del museo, para platicar sobre esta exposición. Emilio, bienvenido a La Hora Nacional, qué gusto tenerte por acá.
9: Muchísimas gracias por la invitación, un placer estar aquí.
0: Platícanos un poquito de la exposición Cuerpos y Canchas. ¿De dónde surge la idea de armar una exposición?
9: No es ninguna originalidad el plantear una exposición alrededor del evento que le tocó a México ser parte de las sedes, y precisamente lo que intentamos aquí es que podíamos aportar ante toda esa oferta, desde el carácter de cultura popular que el museo importa o tiene como propósito mostrar y difundir, y buscando, digamos, como maneras originales y atractivas de mostrar este tema, surgió esta exposición, que un poco es devolver la pelota a quienes juegan el fútbol, no solamente como un espectáculo de grandes estrellas, sino el día a día de los mexicanos, y cómo nos hemos apropiado del fútbol por un lado, pero también cómo el fútbol convive con otras manifestaciones de más antiguo arraigo en la sociedad mexicana. Y entonces lo que ocurrió, digamos, en esta exposición es que no proponemos hacer un viaje por toda la geografía del país y las distintas variantes del juego de pelota que se practican, que son muchísimas.
1: Muchísimas, sí.
9: Casi cada estado o región tiene como su propia variante y su propio uniforme y su propio tipo de pelota.
1: Su propia afición, eso es bien importante.
9: Ajá. ¿No? Lo que intentamos más bien fue hacer un viaje a través del cuerpo, y por eso la exposición se llama De Cuerpos y Canchas, jugar a la pelota en México. Entonces, ¿cómo utilizamos distintas partes del cuerpo para jugar distintas movilidades del juego de pelota?
1: Y el Museo de Culturas Populares, desde que yo tengo memoria, ha hecho unas exposiciones increíbles. Yo me acuerdo de la del circo, de los cuentos.
0: Las luchas.
1: La de las luchas.
0: Muy épica.
1: Seguramente esta exposición debe tener como esa magia que siempre ha tenido el Museo Nacional de Culturas Populares.
9: Intentamos precisamente como recuperar esa parte atractiva del museo, que yo creo que en gran medida se nutre también como de la propia voz y visión de la gente. Fue una exposición que salió como muy rápida. El museo, tengo el honor y la oportunidad de estarlo dirigiendo desde hace apenas 4 meses. Entonces la sacamos como muy al vapor con el equipo del museo, que es fantástico, la verdad.
1: Pues, la palabra clave es equipo.
9: Exactamente, es un gran equipo.
0: Emilio, dinos, ¿hasta cuándo podemos ver la exposición?
9: La exposición va a estar abierta hasta todo el mes de septiembre.
0: Ok.
9: Notamos a principios de octubre.
0: Ah, buenísimo. Hay tiempo.
9: Tienen bastante tiempo. Vale la pena señalar que en todo este tiempo vamos a tener distintas actividades, incluso conversatorios como a distancia, ¿no? Con gente que practica juegos de pelota en otros estados. Vamos a tener también demostraciones de juegos de pelota en los propios patios del museo,
1: sí,
9: ¿no? Que estén atentos a nuestras redes, ahí van a poder ver. Vamos a tener una exhibición de ulama, que es el que se juega con la cadera. Vamos a tener una exhibición de pelota mixteca, que es el que se juega con los guantes, y también de pelota tarasca, que es la que se incendia. Entonces,
1: wow,
9: yo creo que va a ser un gran espectáculo.
1: Y hablando de redes,
0: sí, justo.
9: Búsquenos como Museo Nacional de Culturas Populares. Estamos en Facebook, en X, en Instagram, en YouTube y la página web de

0: www.mnsp.gov.mx.
1: MNSP, Museo Nacional de Culturas Populares. Perfecto, Emilio, pues muchísimas gracias.
0: Al contrario,
1: un placer. Qué gusto, y hay que ir a ver esa exposición ya.
2: Totalmente.
0: Vayan, se van a encontrar muchas sorpresas.
2: Gracias a todas las personas que nos acompañan. Ya tienen un plan más para hacer si están en la Ciudad de México en estas fechas. Y pues el plan sigue siendo quedarse en la Hora Nacional. El 6 de julio se conmemora el natalicio de Frida Kahlo. Su obra, que es reconocida mundialmente, explora temas como la identidad, el dolor y la condición humana desde lo que solo se puede definir como una perspectiva súper personal.
1: Frida Kahlo es un referente del arte latinoamericano y un símbolo cultural de México a nivel global. Vamos a ver y a escuchar una cápsula sobre ella.
3: Frida Kahlo nació el 6 de julio de 1907. Aunque ella solía afirmar que había nacido en 1910, para reivindicarse como hija de la Revolución Mexicana. A los 14 años ingresó a la Escuela Nacional Preparatoria. De los 2.000 estudiantes matriculados, Frida fue una de las 35 mujeres admitidas. Ahí fue parte de los Cachuchas, un grupo de jóvenes que usaban gorras en rebelión contra el código de vestimenta de la época. Cuando Frida tenía 18 años, sufrió un accidente de tránsito que la marcaría de por vida. Fue el inicio de mucho sufrimiento, pero también el nacimiento de su singular expresión artística en torno al dolor. En la década de 1920, Frida comenzó a simpatizar con el Partido Comunista Mexicano. Conoció al revolucionario cubano Julio Antonio Mella y a la fotógrafa italiana Tina Modotti. Más tarde, su íntima amiga. En esa época también conoció a Diego Rivera, con quien mantuvo una intensa relación amorosa, artística y política hasta el fin de sus días. La figura de Frida apareció en varios murales de Rivera en espacios públicos, como la Secretaría de Educación Pública. Luego de vivir un tiempo en Estados Unidos debido a la persecución que padecieron los comunistas en México, Frida volvió al país junto a Rivera. En 1936, la artista reanudó su actividad política. Fundó un comité de solidaridad con los republicanos durante la Guerra Civil Española y, junto a otros intelectuales, intercedió ante el presidente Lázaro Cárdenas para lograr el asilo político de León Trotsky y su esposa Natalia Sedova, a quienes Frida misma recibió en Tampico, para después hospedarlos en su Casa Azul. Impulsores de una idea de mexicanidad opuesta al colonialismo cultural, Frida y Diego promovieron el arte precolombino, sembraron plantas nativas en su casa y Frida vistió textiles indígenas, principalmente del Istmo de Tehuantepec. Frida Kahlo fue una mujer revolucionaria más allá del ámbito político. Rebelde, libre y valiente, desafió la moral de su época, fue abiertamente bisexual y su arte transgredió las representaciones de las mujeres en la pintura al retratar experiencias íntimas como el parto, la lactancia materna, el aborto y la muerte. La justicia social fue también una de las principales preocupaciones de Frida, como ella misma lo expresó en su diario.
4: Tengo mucha inquietud en el asunto de mi pintura, sobre todo por transformarla para que sea algo útil al movimiento revolucionario comunista. Pues hasta ahora no he pintado sino la expresión honrada de mí misma, pero alejada absolutamente de lo que mi pintura pueda servir al partido.
3: En 1938, Frida Kahlo presentó su primera exposición individual en Nueva York. Y un año más tarde, fue invitada por André Breton para formar parte de MXIC, una exposición en el Museo del Louvre de París, que exhibió obras de artistas mexicanos. Una de las pinturas exhibidas fue su autorretrato, El Marco. Frida Kahlo participó activamente y en la medida en que su salud se lo permitió, en movilizaciones obreras y en actos del Partido Comunista Mexicano. Denunció al fascismo y durante la llamada Guerra Fría, se sumó a decenas de intelectuales mexicanos que se manifestaron en contra de la guerra y del imperialismo capitalista. Sus convicciones políticas la acompañaron hasta el final de su vida. 11 días antes de su fallecimiento, Frida participó en la protesta contra el golpe de Estado en Guatemala, apoyado por Estados Unidos, que derrocó al presidente Jacobo Arbenz. Kahlo fue fotografiada en silla de ruedas, llevada por Diego Rivera y portando una pancarta con la Paloma de la Paz. Frida Kahlo murió el 13 de julio de

0: 1954. Su funeral se llevó a cabo en el Palacio de Bellas Artes. Su féretro fue cubierto con una bandera comunista, lo que generó una fuerte polémica por el creciente ambiente anticomunista que reinaba en los círculos del poder político y económico. Su despedida en Bellas Artes fue un eco de lo que buscó en su vida. Siempre revolucionaria, nunca muerta, nunca inútil.
1: Laura Naime toma las frecuencias radiofónicas de todo el país y es por eso que los invitamos a que pongan mucha atención porque vienen dos grandes amigos a platicarnos de nuestras raíces. Aprendamos del futuro de México con Miranda y con Damián. ¿Cómo están? ¿Cómo estás, Miranda?
2: Hola, muy bien.
1: Mayepe, Miranda.
2: Mayepe.
1: Oye, hoy tienes algo que contarnos, ¿verdad?
2: Sí, les voy a contar de la lengua zapoteca, o sí, más bien de la gente de la lengua zapoteca. Ellos son conocidos como la gente de las nubes. Ellos eran buenos artesanos y buenos agricultores. De hecho, crearon un calendario usando glifos. Ellos construyeron la ciudad de Monte Albán y ya casi hay 500,000 de habitantes. ¿Sabían que hay 60 variantes lingüísticas del zapoteco?
1: ¡Wow! Cultura de Oaxaca, gente de las nubes, muchos, muchos hablantes. Y afortunadamente hoy vamos a aprender algo nuevo. ¿Estás listo, Damián, para aprender una nueva palabra?
2: Sí.
1: Nosotros también. ¿Mandas?
2: Vamos a la cápsula de la hora Naime.
3: Y ya llegó nuestra hora Naime, también conocida como la hora del corazón, un espacio dedicado a escuchar, aprender y valorar las lenguas originarias de nuestro país.
4: En esta sección, niñas y niños de distintas comunidades indígenas comparten con nosotros la forma en la que dan un saludo en su lengua nativa. Hoy conoceremos la lengua Ditza Shitza.
5: Hola, mi nombre es Jennifer Melissa. Soy de la comunidad de Tanense de Zaragoza. Bienvenidos a la hora Naime, tiempo del corazón. Hoy vamos a aprender a saludar en Ditza Shitza. Repitan conmigo. Pariush. Pariush. Otra vez. Pariush. Recuerden enseñar a sus hijos e hijas el Ditza Shitza. Shklenli.
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4: Las historias que cruzan el deporte, la cultura y la vida cotidiana nos recuerdan que lo que compartimos va mucho más allá de un resultado.
3: Y como dijo Octavio Paz, la identidad es la memoria que tenemos de nosotros mismos. Y en esa memoria también caben los juegos, las voces y las celebraciones colectivas.
4: Muchas gracias por acompañarnos en esta primera parte de la Hora Nacional. Antes de irnos, queremos mandarle saludos a las personas que nos escriben. Esta semana van para Eduardo Mena en la Ciudad de México, Alex Martínez, Mariana López, Carlos Hernández en Monterrey, Sofía Ramírez en Querétaro y Ana Torres en Morelia.
3: También para Leticia del Carmen Caballero de Tizapán, San Ángel, Julio César Pérez Pérez de Tabasco, Edgar Bennett y Valentín Clemente Chino.
4: Y más saludos para Ricardo Salgado en San Luis Potosí, Paola Jiménez en Aguascalientes, Luis Fernando Ortiz, Carla Núñez y Víctor Ríos en Ecatepec.
3: Y recuerden que pueden escribirnos en YouTube, en Facebook, Instagram, TikTok, X y Spotify, y también nos pueden contactar en el siguiente número. Apúntenle: 5534-834239, o mandarnos un correo a lahoranacional@segov.gov.mx. Que tengan una gran noche y una excelente semana.
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0: estamos de regreso en La Hora Nacional. En esta segunda parte hablaremos de temas que impactan directamente en nuestra vida diaria, como la simplificación de trámites administrativos. Esta estrategia busca reducir la burocracia, agilizar procesos y hacer más accesibles los servicios públicos mediante esquemas más claros, digitales y eficientes.
1: Sí, hablaremos sobre la transformación digital de los servicios públicos, conocida como la ventanilla 24/7. Este es un modelo que permite a las y los ciudadanos hacer gestiones en cualquier momento del día. Esto elimina barreras de horario y acerca el gobierno a una atención más inmediata y continua.
0: También tendremos nuestros flashazos del bienestar, donde les platicamos sobre programas, apoyos y oportunidades dirigidas a la población, como la beca Rita Cetinas.
1: Y conoceremos la obra de teatro El Charco Inútil, una propuesta escénica contemporánea con un planteamiento artístico, proceso creativo y elenco muy interesantes.
0: Tendremos además una entrevista con la cantautora chiapaneca Lore Aquino, reconocida por su estilo que fusiona jazz y folclor mexicano y por tocar en escenarios nacionales e internacionales.
1: Todo esto y más en la próxima media hora. Hoy vamos a hablar de un tema muy importante, la digitalización del gobierno. En México avanza una estrategia que busca modernizar la gestión pública mediante herramientas tecnológicas y propone que varios trámites puedan hacerse de manera más sencilla, segura y disponible durante todo el día.
0: Pero la tecnología por sí sola no basta. También es necesario revisar procesos, eliminar requisitos innecesarios y construir servicios pensados desde las necesidades de la ciudadanía.
1: Y ya hay resultados concretos. Se han simplificado 3,497 trámites de un universo de 5,594, lo que representa un avance del 60%.
0: Y además, ya no es algo solamente a futuro. El portal único de trámites y servicios ya ha sido usado por más de 56 millones de personas.
1: Y la ventanilla 24/7 es de lo más relevante. Se trata de un asistente virtual con inteligencia artificial disponible todo el día, todos los días. Para que te des una idea, de enero a junio se registraron casi 2 millones de interacciones en total.
0: Se están priorizando sectores como energía, automotriz, farmacéutico, semiconductores y aeroespacial, entre otros. Todo esto se concentra en la ventanilla digital de inversiones con acompañamiento para cada proyecto.
1: Los trámites ya no van a ser un obstáculo, sino un proceso más simple, rápido y accesible. Vamos a ver y escuchar una cápsula sobre esto.
2: 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Pídele tu CURP e ingresa los datos. 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
0: Cada 7 de julio se conmemora el Día Mundial del Chocolate, uno de los productos más queridos a nivel global. En ese marco, nuestro compañero Orlando Abad hizo un recorrido por el Museo del Chocolate para conocer sus orígenes prehispánicos, sus usos culinarios y la relevancia cultural de este ingrediente gastronómico a lo largo del tiempo.
5: México lindo y querido, nos encontramos en uno de los lugares favoritos de muchos de ustedes, aunque aún no lo sepan. Estamos en el Mucho, el Museo del Chocolate, un lugar histórico y con relevancia mundial. Ahorita vamos a platicar mucho a fondo del chocolate, pero primero hay que presentar a nuestra invitada, la arquitecta Ana García Lascurain, que además ya nos dijo que nos hablemos de tú, que estamos
6: Orlando.
5: En confianza porque nos metimos hasta la cocina, arquitecta.
6: Así es, pues muy bienvenido, Orlando.
5: Gracias.
6: Un gusto tenerles aquí el día de hoy compartiendo con nosotros las actividades diarias del Mucho, que pues hay mucho que ver, mucho que conocer, una gran diversidad de visitantes y pues un lugar que les invitamos.
5: Siendo nuestra hora nacional tan mexicana, teníamos que abordar el tema del chocolate desde las raíces, desde las entrañas, porque es una tradición milenaria en nuestro país. Si bien se ve como un producto sumamente vendido en el mundo, aquí en México es otra cosa, es muy de raíz, es muy nuestro. Cuéntanos cómo
6: desde
5: lo vive
6: luego.
5: El museo.
6: Pues mira, la historia del chocolate es la historia de México. Tenemos, como bien dices, milenios de estar honrando el cacao en México, de usarlo no solamente como un alimento, una golosina, como lo vemos quizás en muchas ocasiones, sino como toda una construcción cultural con muchas raíces, con una gran profundidad y con una gran estima que perduran hasta hoy en día en toda la República Mexicana.
5: Es increíble cómo en donde nos ponemos en México siempre hay una referencia del chocolate. Aquí en el museo hemos dado diversas vueltas y encontramos reliquias artísticas y también de la técnica del chocolate que culmina y se corona aquí viendo a los chefs trabajar. Platícanos por favor un poquito de cómo es que el museo va retratando y reivindicando el proceso artesanal y tradicional del chocolate.
6: Muchas gracias, pues es muy importante destacar primero que nada la labor de los productores de cacao. Esta maravilla que es el alimento de los dioses que tenemos aquí, con el cual se está trabajando y que todos gozamos tanto, es el resultado de un cuidado enorme de los paisajes mexicanos y de cada una de las mazorcas de cacao que con la mano y el cuidado de familias llegan hasta nuestras bocas y que además son sistemas agroforestales diversos. Esto quiere decir que el cacao no crece solito en el campo, sino que forma parte de un bosque natural, ¿no? De una selva natural en Tabasco y en Chiapas, en donde lo acompañan árboles maderables, frutales, una increíble variedad de todo tipo de especies, desde las más milimétricas, como pueden ser hongos o insectos o artrópodos, hasta estos grandes árboles como la ceiba sagrada de los mayas.
5: Oye, platicábamos hace ratito de cómo es que el chocolate llega a nuestra boca, pero va pasando desde aquí hasta lo que decíamos del mucílago, luego tostarlo, molerlo. Dentro de toda esta magia, ¿qué es lo que tú ves que los turistas, la gente que viene a visitar el museo, descubre? Porque no es nomás echárselo a la boca y ya.
6: No, desde luego. Y es muy importante, desde la primera experiencia del museo, es que le conviden a uno una de estas almendritas de cacao que vienen de las manos, nuevamente lo reitero porque merece la pena, claro, de productores, de familias productoras de cacao que nos lo entregan con un gran cuidado y un gran respeto. Y esa prueba de la almendra de cacao, pues ya te empieza a preparar para entender que esta profundidad de sabor, por qué nos gusta tanto, por qué es tan celebrado el chocolate en el mundo y por qué es una cultura tan importante en México. El visitante luego recorre las salas y ahí va a ver obras de arte contemporáneas, pero también piezas de arte antiguas y una serie de enfoques que van variando en la narrativa del museo que te van haciendo comprender esta gran cultura.
5: ¿Por qué crees que es importante reconocer ese lugar histórico y sagrado que tiene el chocolate?
6: Qué buena pregunta. Pues creo que la humanidad, siempre interesada en el origen de los alimentos, ahora en especial está buscándolo más, ¿no? Nosotros como consumidores queremos saber de dónde viene esta tablilla de chocolate que me estoy tomando, qué hay detrás de allí, quiénes lo produjeron, de qué región viene, cómo es esa región. Y en particular en el chocolate, en la última década, yo te diría, ha evolucionado mucho esa búsqueda por el origen.
5: Podría decir que este es el museo más delicioso de México, porque ya por ahí nos contaron que hasta luego se lo quieren comer. Una de las cámaras.
6: Las tablillas, sí, lo sé. Pues esa ha sido una acción muy bonita. Nuestro cuarto del chocolate está hecho con chocolate de cacao mexicano, wow. O sea, no hay trampa. Y la idea es que lo aprecie uno no solamente por la boca, sino por un momento físico en el que estás oliendo y dándote cuenta pues de la magnitud de esto, el color, la sensación de estar rodeado de chocolate, ¿no?
5: Céntrico, bonito, agradable, un lugar muy cultural. Muchas gracias, Ana, por recibirnos.
6: Gracias
5: aquí
6: a ti,
5: con
6: Orlando.
5: Gracias a los chefs. Y
6: gracias a todo el equipo de La Hora Nacional y pues siempre todos bienvenidos en la Ciudad de México.
5: Disculparán ustedes el peinado, pero bueno, pues era cuestión del taller. Nosotros seguimos aquí en el programa más antiguo de la radio en el mundo, nuestra Hora Nacional.
1: Es una cantautora chiapaneca con una trayectoria de más de 20 años y ha sido reconocida por su estilo que fusiona jazz, folclore mexicano y canción latinoamericana.
7: Su propuesta integra lo musical con lo visual, particularmente a través de la pintura como parte de sus conciertos. Nacimaí es su más reciente proyecto escénico. Lore, bienvenida y bienvenidos a OK en la guitarra.
8: Hola, ¿cómo están?
1: Estamos muy contentos de que estén aquí. Y con muchas ganas de escuchar de Nacimaí, ¿de dónde surge este proyecto? ¿Cómo lo definirías? Esta parte del componente visual, qué interesante también.
7: Porque eres pintora.
9: Claro que sí. Bueno, empezando porque somos de Chiapas los dos, somos chiapanecos, traemos como que el color, la cultura y la música de Chiapas a nuestros proyectos. Nosotros nos conocimos aquí y aquí empezamos a gestar este proyecto que al final se llamó Nacimaí, que es una palabra maya de la lengua de los chuapas. Es una palabra extinta de antes del siglo XVIII que significa fuerza. Entonces, cuando yo encuentro esta palabra, me identifiqué de primera porque estaba buscando más bien una palabra que tuviera que ver con corazón, con fortaleza, y encontré entre ellas Nambué, que también es una palabra extinta, y el traer Nacimaí a que exista otra vez esta palabra, me encanta, porque aparte tiene mucho que ver con las canciones, que son canciones que se construyeron y que pasaron pandemias y que pasaron terremotos y que a través de todos estos años finalmente concluimos en componer canciones, una para el ser uno mismo, para el amor, el desamor, para las cosas cotidianas que nos pasan, pero sobre todo el mensaje que a mí me gusta mucho llevar en mis canciones es quererse y apapacharse a uno mismo.
10: Sauqué, ¿tú cuándo te incorporaste y cómo te incorporas a Nacimaí?
11: Claro, Lore y yo, como bien decía ella, tenemos aproximadamente 13, 14 años de conocernos. En el Inter nos enamoramos y nos casamos. Era un 4 de julio, 8 de la noche. Llovió, por cierto, ese día. Sí. Muy romántico. No voy a tener en detalles, pero es mucho, muy romántico. Y bueno, empezamos trabajando juntos. Descubrimos que teníamos un montón de gustos compartidos. Nos encanta el folclore mexicano, como bien dice Lore. Y también heredamos, yo por parte de mamá y Lore también por parte de papás, el gusto por la canción latinoamericana, por ejemplo. Pero también compartimos un montón de gusto por el jazz y lo que le llaman la música del mundo, ¿no?
7: Sí, claro, porque justamente mucho de su propuesta va por ahí, ¿no? Por mezclar música regional mexicana con el bossa nova, con el jazz, con la pintura. Eso es una parte. Y hablando de colaboraciones, porque estamos hablando de lo que hacen ustedes dos juntos, también estuvieron ahí los legendarios Macorinos y Niño Van, ¿no? ¿Cómo se dio esto y qué tal estuvo?
9: Pues fíjate que una de las cosas que me gustaría contarles es que los Macorinos, pues son este dueto de guitarras que acompañaron a Chavela Vargas por muchos años y que también estuvieron en el disco de Natalia Lafourcade, de Lila Downs, de Genia León, y bueno, el maestro Miguelito ya
7: se nos adelantó
9: otro plano, sí. Pero mucho antes de que se nos fuera nuestro querido Miguelito, ocupó el lugar Sauqué, le heredó el lugar como uno de sus mejores alumnos, y ahora los Macorinos son Sauqué Lee y el maestro Juan Carlos Allende, que están con las mujeres de Chavela y todo este rollo. Entonces se puede decir que mi proyecto tengo un Macorino, ¿verdad?
7: Wow, ¿qué tal, eh?
9: Y pues obviamente no podía faltar participación de los maestros, y eso para mí ha sido bien bonito porque ha llenado de riqueza cultural y musical a mi proyecto.
10: Lore Sauqué, pues muchas gracias por haber platicado con nosotros.
11: Todo lo contrario.
10: Sobre todo, muchas gracias por venir a regalarnos un poquito de su música aquí en La Hora Nacional.
7: Sí. Oye, perdón, pues antes de que se vayan, ¿cuáles son sus redes sociales justamente para poder ver todo esto?
9: Me pueden encontrar como Lore Aquino Música.
7: Perfecto. Muchísimas gracias por estar aquí con nosotros en La Hora Nacional. Muy bien. Bueno, pues no se vayan, se va a poner buenísimo.
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7: El Charco Inútil es una obra que toca temas como la pérdida, la soledad, la salud mental, el amor y los mecanismos que las personas construyen para sobrevivir al dolor.
10: Sí, la historia presenta personajes con heridas emocionales muy profundas que encuentran una inesperada conexión humana. Para conocer más sobre esta puesta en escena, hoy nos acompañan Juan Ríos y Miguel Cupe. Bienvenidos a La Hora Nacional.
13: Hola, muchas gracias.
10: Qué gusto tenerlos aquí.
7: Oigan, cuéntenos del Charco Inútil, ¿de qué va? Dramaturgia, misterio, soledad, enfermedad mental, hay muchas cosas de qué platicar.
13: Bueno, podemos empezar por los temas.
14: Los temas, bueno, hay varios temas que creo son importantes tocar en el teatro y que creo que al público también le van a llamar la atención, pero Cooper, tú sabes más de eso.
13: No, por supuesto.
7: Se ve que son temas delicados, ¿eh? Por cómo veo esta bolita yendo de un lado a otro.
13: Es que lo son, y es un poco una provocación, una dinámica que tenemos también en el escenario los dos personajes. Pero Es una manera que dos personajes con eventos muy fuertes en su vida, no positivos, una madre que perdió a su hijo pequeño y un maestro que tuvo un evento muy traumático con un alumno, están lidiando con la realidad, ¿no? Uh-huh. Con ese evento y cómo enfrentan la realidad a partir de ello, de la pérdida, del dolor, como bien lo mencionaban ustedes. Entonces son dos maneras de enfrentar la realidad y se encuentran en la vida y empiezan a tratar de acceder a la manera en la que el otro enfrenta la realidad. Y eso genera una confrontación muy fuerte a la propia realidad, pero también una posibilidad de volver a enfrentarla de otra manera de estos dos personajes.
10: ¿Están en escena solo ustedes dos con este conflicto?
14: No. Somos tres actores en escena. Bueno, Miguel Cooper, yo, y está Paulina Treviño, quien hace el personaje de Irene. Cabe mencionar que el texto es de un autor español que ya ha sido representado antes en México con una obra que hizo Héctor Bonilla hace mucho tiempo, Almacenados, y es también guionista de cine, tiene por ahí una ficción que se llama El Hoyo, que es un la debes haber visto, sí. Estuvo muy de moda ahí en pandemia, sí. Que justo también muy muy estresante lo que sucedía.
3: Muy loca, a mí se me hizo muy loca.
14: Lo interesante de este autor es cómo abarca estos temas, cómo se aproxima a ellos a partir de un tono muy poético de pronto, a partir de un tono que también da paso a la comedia, y lo hace de una manera muy amable para el espectador, porque cuando pensamos en la pérdida, en salud mental, en depresión...
10: No, suena azotadísimo.
14: Suena azotadísimo. Lo interesante, me parece, es que David de Solá logra traducir eso al lenguaje teatral de una manera con mucha dinámica, muy ágil, y creemos que le va a gustar al espectador. Ya hubo un montaje, por cierto, hace relativamente poco tiempo de...
3: Es donde estaba Alberto Estrella y David Evia y Mariana Garza, ¿no?
14: Así es. Ajá. ¿La viste?
3: No pude verla. No, pero es que me quedé con muchas ganas, y qué bueno que la vuelvan a montar ustedes, súper bien.
14: Mira, Cha, más vale que vayas porque solo son 6 semanas de jueves a domingo.
3: No, pues ya.
14: A partir del 23 de julio en el Teatro Helénico. De verdad, creo que el trabajo que... ya hicieron, porque ya era una puesta en escena que ya estaba, el trabajo que hizo Ruby Tagle en la parte de dirección con la producción de Jean-Bernard Denil, creo que tiene todos los elementos para que el público sea, espero, conquistado por nuestro trabajo.
3: Entonces repítanos por favor las fechas, el lugar y los horarios.
13: A partir del 23 de julio hasta el 30 de agosto en el Teatro Helénico, jueves, viernes, sábado y domingo, jueves y viernes a las 8, sábados a las 7, domingos a las 6, Teatro Helénico, a partir del 23 de julio.
3: Muy bien, ¿redes sociales de la obra tiene? Oh.
13: Seguramente en el Targo Inútil lo van a encontrar.
14: Les doy las mías.
3: Y ahí nos vamos a enterar de todo el chisme.
14: Seguro voy a estar promoviendo.
13: Y yo también.
14: Es arroba Juan Ríos Cantú en Instagram y en X.
10: Miguel Cooper, sus redes.
13: Y yo tengo Miguel_Cooper_actor. En Instagram, porque es la única que manejo.
3: Perfecto. Muy bien, perfecto. Pues muchísimas gracias, Juan. Muchísimas gracias, Miguel.
14: Gracias, Chá. Gracias, Leos. Gracias.
3: No, hombre, y nos vemos en el teatro.
14: Conste, ¿no?
13: Gracias.
3: Seguro que sí.
14: Nos esperamos.
3: No se vayan. Nos vemos en el teatro y nos vemos y nos escuchamos aquí en Nueva Nacional.
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3: Fiesta de Compromiso es una obra de teatro sobre una reunión familiar que, en teoría, celebra un compromiso amoroso, pero que poco a poco revela tensiones, secretos y conflictos no resueltos entre los personajes.
10: Sí, la obra expone las complejidades de las relaciones humanas y también las expectativas sociales que hay sobre el amor y la pareja, y también un poco sobre la familia. Y todo esto lo hace con humor, con drama, con situaciones incómodas. Para platicar un poquito más, está con nosotros el actor Francisco Mena. Francisco, bienvenido a la hora nacional.
15: Hola, muchísimas gracias, Leos. Hola, Chas.
3: Sabemos que las reuniones familiares siempre pueden pasar este tipo de situaciones, ¿no? Pero la obra como que lo lleva a otro lugar, ¿no?
15: Sí, decía Rosario Castellanos en Los Frutos Caídos que los días son como los hacemos. Uh-huh. Y significar una fiesta, al final creo que lo que hace es que carga de tensión a la persona, y entonces estar en su cotidiano con la gente con la que convive cotidianamente, pero en una celebración extra cotidiana. Eso genera otro tipo de dinámicas y son como los momentos que hacen un antes y un después, tanto en las relaciones personales, interpersonales y sobre todo en las familiares.
10: ¿Cómo buscan ustedes como elenco crear esa tensión?
15: El trabajo que hemos realizado en esta ocasión es bajo la dirección muy clara y sucinta de Clemente Vega.
16: Perdón, él también hace la dramaturgia de la obra, ¿no?
15: Es correcto, sí. Ajá. Lo que sucede es que se trata de una propuesta diferente, en el sentido de que el énfasis no está puesto en la palabra, si existe texto, por supuesto, pero es a partir del cuerpo donde se dan estas relaciones de tensión. Wow. Entonces, estamos más cercanos al teatro físico y a la danza, al teatro danza. Incluso hay un ensamble coreográfico que el maestro Beto Castro nos ha detallado muy, muy puntualmente. Entonces, es a partir de ahí que comenzamos a tejer un poco como estas historias hacia atrás de cómo es que se llegó a esta fecha de compromiso y sobre todo qué es lo que va ocurriendo y qué es lo que va detonando hacia adelante para el resultado de este festejo.
16: ¿Cuántos actores son en escena?
15: Somos seis personas.
16: Y coreografiar todo eso, como dices, no debe ser nada fácil, ¿no? Y también esta cuestión de las emociones, de lo que van sintiendo y cómo se va desarrollando toda la cosa.
15: La apuesta está en la sensorialidad, es invitar al espectador a que, si bien está escuchando diálogos, texto y palabra, que se estimule a partir de la relación de lo que están ocurriendo con estos personajes. Y es entonces que se busca esta conexión, ¿no? Esta identificación, sobre todo, tiene esta interacción desde la metáfora del cuerpo, ¿no? Donde el cuerpo habla lo que de pronto la palabra no alcanza a mencionar. Y es entonces que entramos como en esta diferente dinámica escénica, ¿no? No estamos en el terreno del realismo, pero sí parte de un ámbito que todos conocemos, ¿no? Entonces es como esta realidad que se va transformando capa sobre capa sobre capa.
10: Sí. Ahora, en esta realidad conviven, según entendemos, mucho el humor y el drama.
15: Sí.
10: Que me imagino que también para ustedes debe de ser interesante tener que ir tan rápido de un lado a otro, sobre todo en una cosa que, como describes, es tan física y que depende tanto de las acciones corporales.
15: Sí, es estar en completa alerta, todo el tiempo. Entonces, la disposición de nosotros como intérpretes al estar en escena, evidentemente no se trata de replicar una coreografía mecanizada, ¿no? Sino estarla habitando cada vez. Entonces, es estar súper pendiente del detalle, la mirada, en qué momento, el estímulo, la respuesta, ese tránsito del humor a la tensión, también de pronto ayuda un poco como hacer el ajuste de lo siguiente.
10: Francisco, ¿dónde podemos ver Fiesta de Compromiso y hasta cuándo están?
15: Estamos todos los domingos a las 8:30 en el Foro Shakespeare.
16: En la Condesa.
15: En la Condesa, Zamora 7, y concluimos 12 de julio.
16: Francisco Mena, pues muchísimas gracias por visitarnos aquí en la Hora Nacional.
15: Muchísimas gracias a ustedes por la invitación y bienvenidos a la mesa de nuestra Fiesta de Compromiso.
10: Muchísimas gracias. Y muchas gracias también a todas las personas que nos acompañan aquí cada semana. Quédense con nosotros.
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0: gracias por haber estado con nosotros aquí en La Hora Nacional y por dejarnos platicar con ustedes sobre nuestra riqueza cultural y social y la calidad humana que tenemos en México. Muy buenas noches.
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2: Mañana es que vengo a saludarte.
3: Buenos días, gracias por acompañarnos. Son las 6:20. Buenos días, gracias por acompañarnos. Estas son las mañanitas. Ahí los invitamos que nos compartan sus quejas, sus reportes, sus sectores, sus llamadas para con la autoridad, que es la esencia de este programa que se transmite desde las 6 hasta las 8. Aquí vamos a estar recibiendo quejas y reportes hoy en el lunes 6 de junio. ¿Julio?
4: ¿Julio? Sí.
3: ¿Julio? ¿Y por qué le ponen junio?
4: No. Mira, es que ya
3: hoy estamos en julio, ya el mes ¿qué es, el octavo? No.
4: ¿El séptimo?
3: Séptimo, señor. Ya ni sé en qué mundo vivo. Así que los invitamos, ahí traemos varias pues en el tema del tip del día de hoy, el tema de volver a la realidad después de estos encuentros que se han dado en donde se ve involucrado la selección, una selección que une y que creo que debemos estar satisfechos por el desarrollo que se dio. Ayer se brindaron, hay que entender que es un simple juego, no se apasione, por favor, es un simple juego, la vida continúa, y en ese sentido vamos a tocar el tip del día de hoy, en el sentido de que pues los problemas siguen, las fugas van a seguir, el problema económico va a seguir, el problema de puntos puntuales de inseguridad pues van a seguir, el tema de los políticos va a seguir con sus señalamientos en contra de ellos, así que en ese sentido vamos a tocar el tip del día de hoy. Sí, perdió la selección mexicana, pero creo que lo hizo con la frente en alto. Yo no comparto eso de estar agüitado ni nada de eso, porque es un simple juego, no nos debemos de apasionar. Por favor, la gente que ayer aventó botellas y que anduvo buscando pleito en la celebración, que afortunadamente fue controlada por los elementos de seguridad pública, guardia estatal, elementos de la Fiscalía General de Justicia, policía investigadora, elementos de protección civil del Estado que estaban viendo y observando pues los incidentes que se pudieran relacionar ahí en el 17 de Carrera, que es el lugar donde se concentra un número importante de gente. Ayer se concentraron principalmente jóvenes festejando, más bien asimilando la derrota que se da el día de ayer, pero repito, se dio

0: dramáticos, porque sí se pudo. No sé qué hubiera pasado si anota ese tercer gol y estuviéramos, yo creo que estuviéramos en la siguiente ronda, una siguiente ronda que hubiera sido histórica, pero bueno, el hubiera no existe. Creo que en lo personal, a los que nos gusta y que hemos seguido el fútbol y que lo hemos practicado y que hemos estado al tanto de todas las selecciones que se han registrado, creo que esta marcó. Y así debemos traemos una buena generación, principalmente lo que decían o que dicen, jóvenes que pues pueden dar satisfacciones, nada más darle seguimiento. Obviamente no se dio el avance, pero pues la gente quedó contenta. Yo creo que también eso fue factor para que no se registraran hechos más graves, porque si hubiera sido decepcionante la selección jugar con una selección de Inglaterra que así juega, no juega nada, juega a defenderse, juega al contragolpe, juega a apostarle a las individualidades, que se dio, hubo individualidades como el jugador del Real Madrid, que es ahí, okay. Bellingham. El otro es matón en el sentido de cuando tiene una oportunidad lo va a hacer. Y así individualidades se dieron, lo mismo que se dio con Noruega y lo mismo que se dan con las potencias. Bueno. Así que así se esperaba. Y México estuvo el 70% de control del partido, 30 le bastó nada más a Inglaterra para sacar el resultado. Y repito e insisto, no se apasione, hubo tragedias, desafortunadamente hubo tragedias allá en Reynosa en los primeros minutos de este día, una persona alcoholizada, muy probablemente el argumento del alcohol por el tema del partido, se da una muerte de dos mujeres en una rotonda de la salida a Matamoros allá en Reynosa, trágico, porque pues eso no debe pasar. Hubo volcaduras, hubo accidentes fuertes, hubo ingesta de alcohol, hubo accidentes donde se vio involucrado, fue factor el tema del alcohol. Eso fue lo que se registró y lo que hemos dado seguimiento a nosotros, lo que nos toca también el tema de seguridad pública. Y ánimo, ya el lunes y ahorita, como repito, volvemos a la realidad. Saldo blanco aquí en Ciudad Victoria, al menos. ¿Vamos a corte? Y ahorita vamos a continuar.
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1: Bueno, saludos al tío Jolote y a Carlitos, que también estamos aquí opinando con respecto a este juego. Nada más para dar mi opinión con respecto a lo que dice Carlitos, el tema de los cambios. Siempre se va a decir los cambios. Siempre nosotros tenemos la perspectiva de que pues tenemos la mejor opinión. El que sabe, el que debe saber, el que está ahí y conoce a su gente, pues es el director técnico y sus acompañantes, sus auxiliares. Sí, yo también no estuve de acuerdo que sacaran a

0: A
1: Quiñones, a
0: Quiñones.
1: Julián Quiñones, ni al Chamaco Maravilla, no, ni a Gilberto Mora. ¿Por qué? Porque necesitaban que se sacara la espina. El Chamaco creo que se vino para abajo y lo sacas en el momento. En el segundo gol tuvo la culpa porque no pudo, no lo sorprendió el jugador y se la quitaron a Gilberto Mora. Y creo que su ánimo se vino para abajo. En vez de sacarlo, le hubieras dado la oportunidad de unos minutos más de sacarse la espina. Julián Quiñones, pues no se mueve, más bien se mueve estratégicamente. Uh-huh. Estoy hablando desde mi punto de vista, digo, casi no aparece, pero cuando aparece es factor.
2: Sí.
1: Los cambios en la delantera, pues el Chaquito Jiménez. Santi Jiménez, yo le tengo bastante fe, es un jugadorazo, pero creo que no estaba todavía empapado o al mismo nivel que los demás. Es un jugador con otras características, necesita que le pongan los balones de frente de manera frontal. Es potente, tan potente que se lesionó, que ya en los últimos minutos pues no intervino, no pudo participar. Y se da este incidente donde pues también termina por perderse algunos minutos. Quedaron 10-10 en los últimos 5 minutos o 3 minutos. Los últimos 3 minutos quedaron así. Una opinión generalizada. Le echaron la... Por favor, porque las mismas redes sociales, las mismas opiniones de la gente culpaban al portero, que era hasta lo... señalaban por ser pertenecer a un equipo que son de las Chivas, tanto a él y al Piojo. Lo señalaban como presuntos responsables de esta derrota. Obviamente no, porque luego la gente se va creyendo y si ya es apasionada le va a echar la culpa y le va a ir sobre ellos. Así que hay que entender una cosa, nada más. No estamos en el lugar, no sabemos las condiciones. Llovió, calor, humedad. Yo creo que se esperaba por la altura que les afectara a los ingleses. Creo que los dos equipos estaban bien cansados. Los centros al último que estaban dando no correspondían a la calidad de los jugadores que estaban sirviendo estos pases a los delanteros, porque yo veía unos centros feos, fatales, pero hay que entender, la gente se cansa.
0: Oye, Santi, bueno...
1: No, digo, hay que entender que los que están ahí adentro están en unas condiciones que a veces ni nosotros nos imaginamos.
0: Si hubiesen puesto el partido al mediodía, andale, yo creo que estaríamos contando otra historia, Santiago, pero bueno, pues al final de cuentas tocó así. Yo creo que lo dieron todo. La afición también es muy importante, Santiago. Yo creo que esa gente que gritaba, sí se puede todavía, ayudó a que se reanimaran, que tuvieran nuevamente estos... esas energías para poder continuar. Desafortunadamente no lo logramos, pero hicieron un buen trabajo.
1: Yo creo que
0: todo se quedó en la cancha, jugaron con el corazón y yo creo que a todos nos dieron un excelente partido. Ajolote.
2: Sí, fíjate que, bueno, buenos días, ¿cómo están? Mucho gusto, bonito lunes. Fuera de digo, sí, obviamente el sentir general es de que... Bueno, fíjate, me he dado cuenta que la mayoría que cuando estuvimos ayer en el FanFest, donde estuvimos. Sí, el sentir general fue de que se fueron con un buen sabor de boca. Y yo lo opiné, o sea, Quiñones muy bien desde los primeros partidos, Raúl Jiménez igual todos, Gilberto Mora muy bien todos. Y fíjese que me quedo con esa sensación de que luchó, o sea, se luchó. Y es la primera vez, Santiago, y tú me darás la razón, después de tantos mundiales, ya nada más para concluir el tema, que sí se pusieron la camiseta por el equipo. Veíamos mucha acción desde los primeros dos goles, que fueron en menos de 2 minutos, y que otra selección, bueno, al menos yo en mi opinión, hubiera dicho, pues ahí lo vamos a dejar, pues vamos a jugar allá, que ya no nos metan otro gol, y ellos no, jugaron hasta meter los goles que pudieron, y pues con esa sensación nos quedamos, y pues sí, no fue, y ya no fue. Pero
1: fueron errores. Pues sí, fueron errores.
0: Nos vamos a preparar más para los próximos 4 años.
1: Y ya los conocemos, yo decía sí. Eso, ya los conocemos, nos confiamos, los ingleses son así, no te dejan ser y luego avientan el latigazo. Y repito, fueron puntuales, fueron dos jugadores que ya sabíamos, tanto el 9 y como el 10, que es un medio, es un centro delantero engañoso, que ayer mismo también me daban la razón los mismos comentaristas de algunas cadenas. Eso pasó, eso presentían y pasó. Parece que no nos pusimos a leer o a ponerle atención a eso. nos agarraron sorprendidos.
0: Y muy inteligentemente el director técnico del otro equipo puso unos saltotes en la posición central, porque atajaban muy bien los...
1: No, puso la línea de 5, el último...
0: Estaban súper altos, sí.
1: Sí, puso una línea de 5 y al final...
0: Y los mexicanos chaparritos.
1: No, sí tenemos ahí un 2 o 3. El deporte tiene una capacidad extraordinaria para reunir a las personas. Durante esta justa, durante este mundial o esta competencia internacional, millones de mexicanos se ponen la misma camiseta, cantan el himno nacional, siguen los partidos de la selección y celebran cada triunfo con entusiasmo. Es una expresión de identidad, de orgullo nacional, de pasión por el fútbol, y eso tiene un valor importante. Y claro, a muchos políticos les encanta este tipo de eventos porque distraen a la gente de los problemas reales. Ellos felices mientras la atención se va en el partido. El deporte inspira, motiva, genera convivencia y durante unas horas permite que muchas familias compartan momentos agradables. Sin embargo,
2: ¿qué pasó?
1: También vale la pena hacer una reflexión. Mientras millones de personas están pendientes de un resultado de un partido, la vida cotidiana del país continúa. Los agricultores siguen enfrentando problemas por la sequía, los ganaderos continúan preocupados por el alimento para sus animales y por las dificultades que atraviesan el sector. Las familias siguen enfrentando el aumento de costos de muchos productos y servicios. Hay personas buscando empleo, empresarios intentando mantener abiertos sus negocios, comunidades con problemas de agua potable, de luz eléctrica, hospitales con necesidades, escuelas que requieren mantenimiento, carreteras que necesitan reparación y ciudadanos que esperan respuestas de quienes fueron elegidos para gobernar.
2: No, espérate.
1: Nada de eso se detiene porque haya fútbol, el balón sigue rodando, pero también sigue avanzando el calendario y las decisiones públicas continúan tomándose. Por eso es importante no permitir que la emoción de un evento deportivo haga que perdamos interés por los asuntos que influyen directamente en nuestra calidad de vida. Porque un campeonato dura algunas semanas, las políticas públicas pueden afectar a una generación completa. Y aunque la selección siga avanzando, bueno, en este caso pues no, o eventualmente quede eliminada,
2: no lo recuerdes.
1: Los retos del país seguirán ahí al día siguiente. Así que es una reflexión, hay que ser duros. Ya pasó esto, pero la fuga sigue, la falta de luz.
2: Y ahí traigo,
0: pues era un escape.
1: Era un escape, pero pues los políticos estaban felices.
0: Ah, sí, porque ya no estábamos en contra de...
2: No, pero con nosotros no estaban felices porque toda la semana estuvimos diciendo de fuga, diciendo de problemáticas tempranito, pero las estuvimos diciendo. ¿Y sabes qué es lo mejor? Que no las han arreglado y ahorita les voy a decir cuáles son porque hay varias que no han arreglado.
1: Con la
2: Claro que sí. Vamos con la reflexión para los adultos, señor Santiago Martínez. Adultos, ciudadanos y padres de familia. Es perfectamente válido disfrutar el deporte. Por supuesto, todo el mundo lo disfrutamos desde la comodidad de su casa, donde quieran, pagaron el boleto al estadio. No importa, es importante disfrutarlo. Celebrar una victoria, apoyar a México, reunirse con toda la familia. Todo eso forma parte de la convivencia social. Pero también es importante mantenerlos informados sobre lo que ocurre en nuestro municipio, en nuestro estado y en el país. Y por eso los invito a que sigan las mañanitas de 6 a 8 para que ustedes sepan los reportes que tenemos en la capital, fugas y también baches y todo, ¿verdad? Porque pues hoy es importante pues mantenerles informados de la realidad de lo que vive el pueblo y en este caso de lo que vive Ciudad Victoria. Bueno, ya tiramos el autogol. Conocer las decisiones de las autoridades, dar seguimiento a los temas de salud, educación, seguridad, agua, empleo, economía y desarrollo. Y también preguntarse, informarse en fuentes confiables, con nosotros, miren, ¿para qué quiere más? Nosotros mismos le informamos de lo que está sucediendo y les traemos los temas, miren, conforme a lo que está sucediendo y a la realidad. Y ejercer nuestros derechos ciudadanos de manera responsable. La democracia no termina el día de las elecciones. Continúa todos los días mediante la participación de una sociedad informada. También corresponde a las autoridades mantener una comunicación clara, rendir cuentas y responder a las necesidades de la población. Ahí les encargo. La ciudadanía tiene derecho a preguntar y las instituciones tienen la responsabilidad de explicar y de actuar. Y ahora,
1: a ver,
2: para los estudiantes y para los niños, jóvenes, bellos, oiga, ¿qué rollo ir con ustedes, en serio? Tronando cohetes, aventando botellas de vidrio, o sea, y enfrente de la autoridad, o sea, híjole, bueno. Ahora pensemos en ellos. El deporte enseña valores muy importantes. Trabajar en equipo, disciplina, esfuerzo y perseverancia. Pero también es importante aprender que un buen ciudadano se interesa por lo que ocurre en su comunidad. Conocer los problemas del lugar donde vivimos, cuidar el medio ambiente, participar en actividades escolares y comunitarias y desarrollar pensamiento crítico. Échenle coco, jóvenes. Más que nada, prácticamente échenle coco. Las redes sociales y los medios de comunicación hablan mucho de los grandes eventos deportivos. Está bien disfrutarlos. Pero también vale la pena dedicar tiempo a conocer la realidad de nuestro entorno. Porque los jóvenes de hoy serán quienes tomarán decisiones importantes en el mañana. Prácticamente entendemos todo mundo, debemos de sentirnos apasionados por nuestra selección, claro, no lo vamos a decir que no, aquí no vamos a hacer aguafiestas ni mucho menos, pero hay que darnos cuenta de la realidad, han pasado muchas cosas, mucha gente no se ha enterado de lo que está sucediendo, pero nosotros estamos aquí para al pie del cañón para decirles lo que verdaderamente está pasando.
0: Totalmente de acuerdo, Jolote, y creo que México al finalmente puede ganar, puede perder algún partido, puede avanzar en un torneo.
2: Claro.
0: O puede quedar eliminado, como lo que sucedió el día de ayer. Pero bueno, así es el deporte. Y esa parte de su grandeza, así es. Pues mientras un marcador cambia en 90 minutos, los desafíos del país requieren atención permanente. Porque al final de cuentas seguimos teniendo este tipo de problemáticas, como por ejemplo el agua. La falta de agua, que luego de pronto andamos consiguiendo porque nadie nos lleva. La salud también es importante, los medicamentos, la educación, el empleo, el campo, la seguridad, la economía. Son temas que no pueden ponerse en pausa y que tenemos que ponerles mucha atención. Evidentemente también apoyamos a nuestra selección con mucho orgullo. Celebramos cuando haya motivos, pero cuando no, pues vamos a seguirlos pues viviendo y respetando y también pues apoyándolos. También no dejemos de observar lo que sucede fuera de la cancha, porque en una sociedad fuerte no es la que únicamente celebra sus triunfos deportivos, es la que también permanece informada, participa, exige resultados con respeto y contribuye a construir un mejor país. El fútbol puede unirnos, puede darnos ánimos durante un partido, pero el compromiso como ciudadanos debe acompañarnos todos los días. Y pues bueno, con esta reflexión final, vamos a irnos a una pequeña pausa y ya regresamos para dar algunos comentarios con lo que hemos mencionado. ¿Ok?
2: Muy bien.
0: Vamos, regresamos. Pues.
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4: Nosotros en el clima viendo un partido y ellos también están así agradables. No.
5: Regresamos a las 6 de la mañana con 47 minutos.
4: Contestando tu pregunta.
5: ¿Qué pregunta te hice?
4: Dímela.
5: Bueno, lo que pasa que comentando con Santiago en el corte, platicábamos durante esta justa deportiva que muchas personas decíamos, bueno, no sé de fútbol porque no es algo que está en la cotidianidad de muchas personas, pero creo que aún así, a pesar de no saber fútbol, apoyamos y estábamos muy preparados, muy conscientes de esta selección nacional. ¿Y qué es saber de fútbol? Porque
4: es que, sí.
5: A lo mejor no te entenderé la historia, a lo mejor no te entenderé lo que son un cambio de un penal, un saque de esquina, saque de
4: meta. Te entiendo. El siempre en taurino, en americano, en soccer, en básquetbol, hay villamelones, que son los que opinan sin saber el tema del deporte en sí.
6: Ah, ¿dónde dices?
4: que le dicen villamelones. Bien. Más por el tema taurino. El fútbol es una prácticamente un deporte nacional aquí en México. Uh-huh. Hay gente que no le sabe y hay gente que se involucró en este mundial, que este estuvo diferente porque fue local, estuvo de local en México, se sintió, hubo muchos eventos con respecto a eso, muchas invitaciones, muchos eventos y programas de relacionados con la justa mundialista, y se involucró la gente que no sabe de fútbol, pero ahí sí creo que sí es válido. ¿Por qué? Porque es más tema nacional, más tema involucrar la bandera, involucrar el himno nacional. La gente llora, la gente se para en su casa, créalo, en el cine, que también se dio también invitación allá, se paran a entonar el himno nacional. Es un tema ya más de sentirse mexicano, y creo que por ahí va, por eso mucha gente se involucró. Que no le sabe el fútbol, sí, se te pone chinita la piel cuando... ¿A poco no? Digo, es un sentimiento que no se olvida cuando mete gol México. Ayer los dos goles que metió México, me imagino que lo gritaron hasta que escuchara la suegra ya a la vuelta de la ciudad. Creo que...
5: Me ardían las manos,
4: sí,
5: Santiago, de aplaudir.
4: Sí, le pegas a la pared, le pegas a todo.
5: Le pegas al de al lado, no es cierto. No.
4: Creo que es que va más para allá. El tema... Yo soy aficionado al fútbol americano, soy aficionado al fútbol, soy el deporte de del béisbol cuando son las finales, o el básquetbol, me gusta el deporte. Pero en ese, cuando es México, cuando se involucra a México, es otro show, te pones la verde, te pones el sombrero, te andas con la matraca, gritas y haces un despapá.
5: Mira, me dijo aquí Sheila, nuestra compañera en recepción, dijo, ya nada más te faltan el collar de las perlas de los tres colores, porque yo me vine bien mexicano en estas últimas semanas, que parecía que cada semana era el mes patrio.
4: Exactamente,
5: parecía en septiembre, parecía que comíamos pozole todos los días.
4: Música mexicana,
5: los mariachis. Qué bonito es celebrar a México, y qué padre que sea el deporte el fútbol, una de las formas que podamos de distraernos, de como lo que mencionábamos hace ratito, era nuestra salida de escape ante las situaciones o problemáticas que tenemos en la sociedad, como lo es la falta de agua, la basura, la contaminación, las fugas, muchísimas cosas. Que bueno, ¿se termina la ilusión?
4: No se termina, bueno, es que...
5: Se acaba la ilusión que teníamos.
4: Pero sí, tiene razón, hablo por mí.
5: Ojalá que en 4 años, que en el 2030
4: estamos. Es que ese es el tema, que dice, porque, son 4 años.
5: ¿Qué pasa? ¿Por qué siempre quedamos en el quinto partido? Es la maldición del quinto partido.
4: Sí.
5: Es la maldición.
4: Yo creo que teníamos más chance.
1: Yo no sé.
4: Hoy hubo oportunidad. Si hubiera pasado contra Inglaterra, ten por seguro que hubiera llegado a semifinales México. Fácil. Inglaterra era un equipo muy difícil y se dio. Y te dejó ser. Híjole. Mendigos ingleses.
5: No, lo que pasa es que la lluvia les...
4: No, no hizo nada, pero juegan así, señor Víctor.
5: La lluvia les favoreció.
1: Venga, señor Víctor. No nada.
4: ¿Cómo no? Metió los 3 goles.
1: ¿Cómo no?
4: Metió 3 goles.
6: A ver, venga para acá. Fueron circunstanciales los goles.
1: Ah, no, no fueron circunstanciales. Ah, bueno, los primeros sí.
4: No, discúlpame, Víctor. El primer gol fue... El primer gol fue un gol...
1: Ah, el segundo sí fue circunstancial.
4: Que lo sorprendieron a los mexicanos. Y siempre juega así... Por la lateral y centro y cabecea. Si no, cabecea uno, cabecea el otro. Pero era cantadito ese gol. Los errores fueron errores los dos. Como tiene razón el señor Víctor, el segundo y el tercero fueron errores de los mexicanos. Pero bueno, errores para... Fueron los únicos errores, ¿sí o no?
1: Los únicos errores.
4: Bueno, para dejarle un error a Inglaterra, tú sabes que te va a matar. Los pelados son potentes, digo, son fuertes, son grandes.
5: Y son de los más cotizados.
4: Ah, no sé.
1: Pues sí.
4: Señor Víctor, ¿cómo está? ¿Está llorando bien?
1: No, fíjate que no. ¿Cómo está?
5: Estamos tristes, Víctor.
1: ¿Y cómo sigue usted? Estamos tristes, agüitados. Bien.
7: Primero preguntarle cómo sigue.
1: Muy bien, ya. Gracias.
4: ¿Ya se inyectó?
7: ¿Tampoco vino Don Chelo?
1: ¿Me enteró? ¿Me enfermaste? Buenos.
7: ¿Me enfermaste Don Chelo? ¿Qué hicieron o qué?
1: No sé.
5: Oye, pues qué bueno que sigas mucho mejor. Sí. ¿No gritaste ayer?
1: No, fíjate que no.
7: No, pues no puedo, imagínate.
1: No puedo gritar. No puedo, no debo gritar.
5: No, te pregunto porque qué bueno que no gritas.
1: No, es que no debo gritar.
7: No. De hecho, te escuchas todavía un poquito...
1: Sí, sí, todavía ando medio malillo, pero bueno, nada más la pura tos me queda.
7: ¿No más?
1: No, fíjate que el partido de ayer, la verdad, es muy lamentable que hayamos perdido, porque perdimos. No, que perdió. No, perdimos. Perdimos.
5: Perdimos todos.
1: Perdimos todos.
5: Nos subimos al barco y de este barco nadie se va.
1: Exacto, exacto. Perdimos todos. Incluso mis niñas que no saben de fútbol, una de ellas salió muy casi, casi llorando después del partido. Sí.
5: A ese punto comentaba. Quería llegar, ¿sí? Víctor. ¿Qué es saber de fútbol?
1: Aunque ¿cómo no te involucras? Sepas,
5: las emociones están a flor de piel.
1: ¿Cómo estás involucrado?
7: Y es que volvemos a lo mismo. Fuimos anfitrión. En parte con otros países, pero fuimos anfitriones y lo sentimos más nuestro que en otros países, porque sí, como lo que se daba a conocer en redes sociales, estaba, por ejemplo, en Estados Unidos pasaba mucho de que estaba el ambiente pues aburrido, estaba un ambiente muy soso, ándale, exactamente, y en México no, lo veíamos en Guadalajara, lo veíamos en Monterrey y en otras ciudades, incluso en Tijuana cuando recibían a la afición de Irán, o sea, veíamos la fiesta en todos lados del mexicano, y eso fue lo que también ayudó para que la euforia y la efervescencia y el contagio con la selección, lo que comentabas, o sea, que gente que no conocía de fútbol, pues se sintiera, mira, soy mexicano.
4: Es que es mexicano. Mira.
7: Exacto.
4: El de la FIFA, yo creo que ayer no lo vieron, que estaba así.
1: Sí.
4: Chinchero, ¿por qué no les di otro partido? Sí. Otros dos partidos al estadio. ¿Qué?
5: ¿Banorte? Sí, sí.
1: A la Ciudad de México.
4: Sí,
1: a la Ciudad de México.
4: Bueno, ¿por qué no le di? Porque era un escenario muy diferente a comparación de otras ciudades de Canadá. El mexicano es fiestero.
5: Es fiestero.
4: Y celebra de todo. Pero ayer lo vimos que estaba todavía celebrando la derrota.
5: Ya no lo vamos a ocupar.
4: Pero yo creo que fue por eso, porque dejó buena sensación, sí, México.
1: Digo, exacto. Jugó bien.
4: Le faltó un minuto. Bien. Sí,
1: jugó bien. Lo tuvo en un...
7: A ver, Víctor.
1: Lo tuvo a Inglaterra.
4: Los hizo enojar.
1: No, y los mantuvo en su cancha.
4: Sí.
1: ¿Cuánto tiempo duró México sobre Inglaterra?
7: No, tiempo duró como 70, el 70% del partido fue controlado por México. Pero ese 30 fue el punto clave de Inglaterra para despegar. Ahora, le voy a hacer una pregunta a usted, señor Víctor Muñiz. ¿Usted que sigue el Mundial desde 1554? desde ya hace ya un tiempo. ¿Usted piensa que esa selección fue una de las mejores después de una racha negativa que hubo desde más tiempo
1: fue
7: atrás?
1: Diferente.
7: Fue diferente.
5: Es que están llena de jóvenes.
1: No, exactamente.
7: Se fueron.
1: Exacto. Hay mucho chavo, mucho joven.
7: Que quiere sobresalir, quiere que lo volteen a ver.
1: Y no hay mucha estrellita como en pasados. Ah,
4: no, yo comparo. No
1: hay. Son todos.
4: Mira, no sé si les pasó igual. Mira, Lira, yo veía a Aspe.
1: Ah, sí.
4: ¿Eh? Sí. O sea, varios jugadores que

0: O estar claro, sentado claro. No, pues ellos se la están partiendo, están sudando. Sí, hay que comprender. Y es un juego que dejó buen sabor de boca, creo yo, porque no perdieron mal, perdieron bien, con la oportunidad de que cayera ese tercer gol, que repito, cae el tercer gol y pasa México. Uh-huh. En penales o como sea, hubiera sí. Ya los traían, como dice, ¿quién, no sé bien quién digo, cansados. ya los traían
1: encima, digo. No, ya. Buen partido. En esencia, en lo general, buen partido. La verdad.
0: No debemos estar
1: decepcionados. No, para nada.
0: A lo mejor, pero decepcionados, creo que no.
1: Y
0: no.
1: Para las nuevas generaciones que no habían visto un fútbol como este, que no habían visto la selección mexicana como esa selección, a las nuevas generaciones, te estoy hablando de los del chavo de 15 años, 10, 15 años o 20 años todavía, que no habían visto una selección como esta, pues no hay que perder la fe. Empieza la semillita. Yo estoy seguro que la próxima selección va a ser mucho mejor que esta, porque tiene más, va a tener más.
0: Madurez. Son
2: yo
0: jóvenes,
2: ¿no? Sí, se escuchaba en las entrevistas y se les notaba ese nudo en la garganta, porque tenían también la ilusión los jugadores
0: claro,
2: de la selección.
0: Claro, ¿quién
2: pero bueno, como tú dices, hay oportunidad siempre para mejorar esos pequeños errores que al final de cuentas costaron que ya no seamos parte de esta justa mundialista, pero hay que echarle ganas, si no se agüite.
1: Así, y fíjate, imagínate las nuevas generaciones, niños de 10, 12 años que no sabían de fútbol, sí. Ahora van a empezar a tener la inquietud de fútbol.
2: Claro.
1: Porque eso también de alguna manera te va abriendo un espectáculo, te abre un escenario más, te abre la mente, vaya, para que veas otro tipo de deportes. Algunos que les gusta el patinaje, algunos que les guste, no sé, el voleibol. Ahora se van a enfocar al fútbol.
3: Ahora, hay una cosa que nos gusta a nosotros. Hay que regresar a la realidad. Y por eso nos gusta decirles que hay muchas fugas y muchos baches para que la autoridad no se haga sosa. Porque, como decía Santiago, hay muchos políticos...
1: No se hagan mancillos.
3: Ajá, dijo Santiago, es que no, pues es que los políticos... Y sí es cierto, o sea...
0: Estaban felices los políticos porque estaban distraídos. Hombre, la gente estaba distraída.
2: Pero bueno, ya regresamos a la realidad.
3: Pero nosotros nunca nos distraemos de la realidad. Nosotros no. Y muchos, en especial de muchas colonias que visitamos ayer, y de una fuga en Las Flores que sigue, que no la han reparado, pero bueno, es otro tema. No,
2: que los jóvenes luchen.
3: Pero ahorita lo mencionamos.
2: Que los jóvenes luchen porque es de ellos la patria.
1: Eso.
2: Vámonos a una pequeña.
0: ¡Arriba México!
2: ¡Viva
0: ¡Arriba!
2: México! Vámonos a una pequeña pausa y ya volvemos.
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3: Muy bien.
4: Buen día.
3: Ahora sí. Buenos días, ¿cómo están? Regresamos en la segunda hora, 7:03. Señor Víctor Muñiz se integra, el señor Santiago Martínez está atrás, está haciendo
5: Está haciendo malabares.
3: Carlitos, buenos días.
6: Muy buenos días, Ajolote, muy buenos días, Víctor, ¿cómo estás?
5: Buen día.
3: Vale, gracias. Oye, y pues aquí andamos bien tranquilos.
5: ¿Con los reportes?
3: ¿Qué pasó?
5: Ah, bueno. Porque siguen los robos de carros.
3: ¿A poco sí? ¿Ahora vehículos? Esa es la realidad que los políticos y las autoridades y los alcaldes y lo que
5: estaban volteando.
3: ¿Qué estaban? Dijeron, pues miren, me distraigo un ratito del fútbol. Digo, nos distraemos un tantito.
5: ¿Qué dijeron? ¿De aquí a un mes nos veamos?
3: Ah, cosita.
5: ¿Quién dijo eso?
3: No me acuerdo. Ah, sí, el de Nuevo León. Salmuel.
5: Ah, Salmuel.
3: Porque estuvo salando. Dijeron que a lo mejor se puso la pelea de la selección y por eso hubo ahí problemas. Yeah. No, recuerden que nosotros siempre fuimos puntuales en los reportes. Aunque a pesar de que hayamos sido hablando del mundial en algunos temas, siempre nuestra prioridad y siempre ha sido la de ustedes, hablar de las quejas, de lo que le duele a Ciudad Victoria, de las recomendaciones, quejas de ustedes, y obviamente siempre las vamos a estar esperando de buena fe. Recuerden mandar mensaje al 834-121-29 para mandar cualquier reporte que tengan. Recuerden, fugas de agua potable, fugas de drenaje, baches, falta de recolección de basura, luminaria, algo en lo que quieran mencionar, algún saludo, felicitación, también lo pueden hacer. Y también marcar al 834-318-2403. Y el señor Víctor Muñiz, sí, regresando a la realidad, dijo que trae algo.
5: Así es. Oye, se están robando los vehículos. No, bueno, al menos eso. Ya llevan dos. En menos de 15 días se han robado dos vehículos tipo... El suro, ¿no?
3: ¿El surito?
5: Dicen que es más fácil de robar, ¿por qué?
3: Es más fácil de robar porque no cuenta con tanta seguridad. No cuenta con tantos sistemas de seguridad para él. Y aparte es muy fácil de abrir.
5: El surito es muy fácil de abrir. En los centros comerciales, mira, los que hemos sabido, no sabemos si sea oficial o no, o si hay alguna denuncia o no.
3: Ajá.
5: Los que hemos sabido es que, por ejemplo, en fraccionamientos, acá por la salida de la Marina...
3: ¿Sí?
5: Sí, hay un fraccionamiento, no recuerdo cómo se llama.
3: ¿Salía de la Marina? ¿Chapultepec?
5: No, de este lado. Está la Carlos Herrera de Vélez. No, está la ciudad judicial.
3: Ah,
5: la ciudad judicial, ¿o cómo le llaman?
3: Sí.
5: Bueno, allá atrás.
3: Ajá.
5: El Carmen.
3: ¿El Carmen?
5: Fraccionamiento del Carmen.
3: Sí, el Carmen.
5: Ahí se robaron un vehículo hace no menos de 15 días, pero antes se habían robado presuntamente otro vehículo acá en la tienda comercial... que está en el Cero Berrozábal. Una que tiene... La azul. Sí, ahí salió en redes sociales que se habían robado un vehículo. No sabemos si fue cierto o no. Solamente fue lo que se presume, que se hayan robado un vehículo de esa tienda comercial.
3: El surito, el famoso surito.
5: No dicen qué tipo de carro.
3: Okay.
5: Y el día sábado, el día 4 de julio, uh-huh, el sábado, en Soraya, Tamatán. Soraya Tamatán, se robaron un suru color rojo. También.
6: Oye, Víctor, ¿pero qué está pasando? Se supone que las cámaras de videovigilancia están activas.
5: De las tiendas comerciales también.
6: De las tiendas comerciales.
3: Pero las tiendas comerciales no te las quiere prestar nunca.
5: Ese es el detalle.
6: Y habrá que poner denuncia, me imagino.
5: Claro, a eso iba. Si tú quieres que tu vehículo sea recuperado, o por lo menos que la tienda comercial acceda o dé las facilidades para que la autoridad pueda tener acceso a las cámaras, es de hacer una denuncia, porque la autoridad no va a decir, venga para acá, oiga, el gerente de la tienda, ¿nos puede facilitar el video?
3: Me dice, no.
5: ¿Con qué motivo?
3: ¿Con qué motivo exactamente?
5: No, ¿el motivo cuál es? Es que hubo un robo de vehículo en esta tienda comercial, y aquí está la orden de ¿cómo se llama? La orden de investigación, ¿una investigación?
3: El oficio de investigación.
5: Entonces con eso se amparan también los elementos, pero si no hay una denuncia... obviamente que la tienda comercial se va a negar a todo tipo de información.
3: Además, ¿por qué? Porque recuerden que es un establecimiento privado. Las cámaras de seguridad y tanto el cuerpo de seguridad, porque muchas veces ha pasado, digo, como comentario, están solamente para proteger el bien inmueble de la empresa. ¿Ok? Sí. Para eso sirven las cámaras de seguridad y también tanto el personal de seguridad, que también ese es un detalle ahí que ahora me voló la cabeza, de que solamente protegen a los inmuebles, lo inmueble, lo inmaterial, lo que es material. No recurso humano, no recurso nada, solamente lo material.
5: ¿Cómo?
3: ¿Sabías tú que los lugares de seguridad están nada más para eso?
5: No.
3: Está para proteger nada más el inmueble. Por ejemplo, aquí, imagínate que aquí hubiera un guardia de seguridad. Sí. Solamente protege, digamos, este aparato, la computadora.
5: Lo que hay adentro.
3: Lo que hay adentro, pero
5: y
3: no
5: afuera
3: protege,
5: no.
3: Pero no protege el recurso humano, no. No tiene por qué.
5: Mira.
3: Eso es importante para que vean.
5: O sea.
6: ¿De qué hablan?
5: Tú te confías de que está el guardia y dices, aquí está el guardia. No,
6: o sea,
5: no pasa
6: que en
5: nada.
6: La parte del estacionamiento no.
3: No, ni adentro de la tienda. No,
5: el guardia de seguridad privado no te están vigilando a ti el
3: vehículo. No, él está vigilando que cuide los bienes adentro de la empresa.
5: Y, por ejemplo, si me dan un golpe o un tallón.
3: Por eso sale el anuncio. Cualquier cosa que pase en este
5: estacionamiento,
3: no somos responsables de robo, daños o afectaciones a su vehículo.
5: Mira.
3: Ahí está.
6: ¿Te calma? Pero porque si hay muchos, por ejemplo, vendedores ambulantes.
3: De robos.
6: Vendedores ambulantes que se quiere poner afuera de una tienda, por ejemplo, Soraya, y los quitan, o sea, les dicen a ver, por favor, quítense de aquí, pero aquí sí, no es espacio.
5: Ahora sí, ahí sí.
6: Ahí sí.
5: Los guardias sí.
6: Mira, ahí sí intervienen, pero cuando es algún daño a algún mueble, pues.
5: Estamos hablando de los robos de vehículos dentro de tiendas comerciales, que no pueden tener acceso los afectados a las cámaras, porque si no hay una denuncia, pues, ¿cómo le vas a decir? Oiga, préstame
3: a la cámara.
5: O los oficiales o los elementos de investigación. Oye, ¿cómo van a exigir un video a una tienda comercial cuando no hay un oficio de investigación?
0: Pero bueno, la ley los protege.
5: Digo, sí, claro.
0: Si no, que se niegan, pues no lo pueden hacer.
5: Es el segundo vehículo que se roban.
0: Hombre, ¿cuáles son? Van como 4 o 5,
5: bueno,
0: Víctor.
5: En los últimos 15 días.
0: No, hombre, estoy hablando de... Porque ayer también me enteré que se robaron otros, seguro.
5: Ah, también.
0: Como que agarran...
6: Una ranchitas.
0: No, como que estas personas no son de aquí. Como que vienen de otros lados, uh-huh. y vienen exclusivamente con ese tipo de vehículos que con un desarmador lo abres, el Tsuru. Bueno, el Tsuru. El Tsuru. ¿Qué es lo que tenemos ahí en el canal?
5: El Tsuru.
0: Puros de esos se están llevando ahorita.
5: En Villa del Carmen hace 15 días se robó.
0: Sí,
5: bueno,
0: 15 días. Ahí y ayer me enteré de otro.
5: El
0: ahí
5: día
0: por
5: sábado.
0: Por la López.
5: En Soraya también.
0: Sí, hay, sí, son... sí,
5: Soraya Tamatán.
0: Uh-huh. Sí, digo...
6: Si usted tiene uno de esos, cuídelos, protéjalos, porque son
5: varios.
6: Los que más están llevando.
0: Sí, son varios, son 4 o 5 que se han llevado. Algunos no han puesto denuncia, o porque ya pues ven que ese tipo de vehículos, pues está bien cañón cuando lo encuentres. Pues, todos son igualitos, están desde 90s a 2000 y feria, son igualitos. Nunca han cambiado de su
6: forma. Oye, pero está muy latente esta problemática del robo.
0: Sí, y sobre todo, le repito, es una banda que yo estoy seguro que le está pegando ahorita a los carritos Tsuru. Así que si tiene uno, como póngale atención, porque se lo van a llevar. Porque le repito que eso se abre bien fácil, ¿verdad, Víctor?
5: Sí.
0: Víctor le decía, préstame tu llave, traemos cada quien un carro asignado.
5: Sí.
0: Y todo traía llave, pero a Víctor se le quedó, o a mí se me quedó la llave dentro, y dice, préstame tu llave, abría.
5: Con esa.
0: Con llave de otro carro igual, similar, pues abría. Muy fácil.
5: Aquí viene un comentario respecto al robo de vehículos.
6: A ver qué
5: dice. Ese es el tema que la policía va, los detiene, y nadie, bueno, en caso de detenciones, en el caso de detenciones, dice, va
6: y
5: la policía, los detiene.
6: ¡Hace nada!
5: Dice, y nadie va a ratificar denuncia para poder consignar, no solo es el hecho de que lo detengan, o sea, las bandas. Uh-huh. Es allí donde se pierde la continuidad del debido proceso, y después decimos, lo sueltan, la policía está con ellos, y no es que el hecho de que lo detenga y no hay una denuncia. O sea, es decir, si no hay una denuncia, la policía los detiene, los presuntos culpables o delincuentes los detiene, pero si no hay denuncia, pues ¿qué haces? Lo sueltan.
3: Exactamente, es lo que comentaban, porque ya ven por lo que el suceso que sucedió la semana pasada, o sea, vayan y denuncien. Si ustedes presenciaron, si ustedes vieron que estas personas hicieron algo al respecto, y si usted también fue víctima de ellos, denuncien, porque es importante la denuncia. Si no, van a seguir, y la problemática nunca se va a acabar. Y como dice Santiago, es una rachita por temporadas. Pasa cada 2 meses, supongamos, se relaja 1 mes, luego otro 2 meses. ¿Qué es lo que pasó? ¿Qué es lo que pasaba antes? Hubo mucho asalto a conductores de plataforma en su momento, sí, que aquí lo mencionábamos, y que, pues bueno, dejó, y luego, ahora, robo a casa, habitación, se para un momentito, ahora robo a vehículos,
5: como que
3: se
5: van cambiando,
3: y luego le van cambiando, le van cambiando de que ahora, ¿qué va a pasar? Y esperemos si no, robo en plena zona centro.
5: Cambian de rubro.
3: Exactamente, y es exactamente lo mismo.
5: Sí.
3: Oigan, fíjense, bueno, ahorita regresamos con el tema, hay un comentario que nos ponen aquí, gracias por participar. Buen día, desde el día sábado por la mañana estamos sin agua en el fraccionamiento Marte R. Gómez. Gracias otra vez a los trabajos del nuevo acueducto, provocaron una fuga por el acueducto, sí, cierto, sí lo reportaron. Y hasta esa hora ni aire sale de la llave y mañana habrá el corte por el mantenimiento de la CFE. O sea, sé que esa es la realidad que los políticos no querían que viéramos. Pero gracias a ustedes que lo comentan, aquí estamos al pendiente.
5: Ah, así es. Pues sí, hay que quitar el dedo de la llaga.
3: Exactamente.
6: O sea, ¿habrá que alegrarnos porque están trabajando en el mantenimiento o habrá que preocuparnos porque pues, nos dejan sin servicio? Así un es. Servicio que estamos pagando y sí, que al momento de que llega la fecha, luego se reportan para dejarnos el recibo.
5: Oye.
6: Víctor.
5: Pues sí. Y bien caro.
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6: Vamos
0: a
6: una pequeña pausa.
3: Saludos a Lili, que nos
6: vamos. Saludos a Lili. Saludos, Lili.
3: Nos manda saludos a todos.
6: Excelente, vamos a un pequeño corte.
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5: Vamos vamos a retomar, retomamos la duda, hay comentarios respecto a los operativos de los DIRDIS.
6: Es correcto.
3: De los operadores de plataforma.
6: De los operadores de plataforma.
5: Urbes.
6: Urbes
5: DIRDIS.
6: Y DIRDIS.
5: Sí. Hay dudas que por qué en diciembre y por qué en esta fecha, si son recaudatorios, es la pregunta que se hacen algunos usuarios y los mismos operadores o dueños de este tipo de plataformas. Si son recaudatorios. A ver, ¿tú qué sabes, Santiago?
0: Ahí nos tocó acudir y platicando con las personas encargadas, platicando con...
5: Tú platicas con ellos, ¿verdad? Con todo el mundo ahí.
0: Yo platico con todo, pero sí, es que necesitas saber.
6: Qué sociable eres.
5: No.
0: Y platiqué con los DIRDIS.
6: No, sí. Qué bueno.
0: Unos están enojados.
6: Hay que sentir de muchos
0: claro,
6: de los...
0: Claro, para dar
5: no,
0: una información
5: te
0: tienes...
5: Finta, ¿verdad?
0: ¿Qué nos ha enseñado, Miki?
5: Sí, no, nomás te das con la finta de que la autoridad, nada. No, a ver, ¿qué es lo que dice la gente? La autoridad es una cosa, lo que diga la gente. ¿Y qué dicen los DIRDIS?
0: Sí, exactamente. Para ser... He entendido que para hacer informar bien, tienes que hablar con las dos partes y dar su opinión. Porque no te puedes inclinar solamente a una versión. Tiene que ser las dos versiones.
5: ¿Y lo que digan ellos?
0: Sí, ellos están... Algunos están enojados, no querían desde un principio. ¿Sí? Otros sí querían para estar más legal, el tema de cumplir, el tema de
5: seguridad,
0: estar bien con las autoridades de transporte.
5: Y mayor seguridad, ¿no?
0: Exactamente, para los dos. Eso se quejaban, fíjate, también nos comentaban que... a ellos los tienen bien vigilados en el sentido de que quiénes son los que manejan los vehículos, pero ellos no están conscientes de quién se sube a los vehículos, también tienen razón de esa situación, es lo que nos comentaban, y mucha gente nos está viendo ahorita o nos está siguiendo a través de su radio allá. Eso es una molestia de los DIRDIS, que pues ellos no saben quién se sube también.
5: Sí, claro.
0: ¿Cómo vas a ver si trae buenas intenciones o malas intenciones? Es un tema de seguridad.
5: ¿Cómo ha pasado?
0: Sí. Pero bueno, también es por los dos lados, se les escucha. El tema de esto es pagar un tarjetón de tanto del vehículo como del conductor, pero se me hace una... Bueno, pero bueno.
5: ¿Tarjetón?
0: Sí, imagínate cada quien.
6: Ahora, si los pagan algunos, que los paguen todos, sí, o sea... Claro.
0: Pero bueno, la mayoría ha cumplido, solamente algunos, y estos operativos son sorpresivos, según dio a conocer a Armando Núñez, en diferentes partes del estado, y se dio, fueron 21, si no me equivoco, 21 vehículos que fueron detenidos, que fueron, ¿cómo se dice? Revisados. Fueron 21 vehículos que llegaron ahí al punto de la central de autobuses, la renovada central de autobuses.
5: Ah, qué polémica.
0: ¿Cómo se pelean ahí? Eso lo,
5: pues sí,
0: por cierto, los DIRDIS y los taxistas, hijos, no se quieren.
5: Hay para todos, hombre.
0: Sí, hay para todos. Y ahí nos enteramos que fueron 21, creo que ahí algunos de ellos fueron colocados estas calcomanías, que es para invitarlos a que vayan a cubrir ese compromiso, porque fue un compromiso que se hizo de estar bien con las autoridades de en este caso de la Subsecretaría de Transporte aquí en Tamaulipas.
6: Clima. Muy bien, vámonos con el clima porque necesitamos saber cómo va a estar esta semana. Calores, las lluvias, los nublazones, las huradas. Cuéntame, Víctor, ¿cómo va a estar el clima?
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3: Tan, taran, taran, tan, tan, taran, taran, tan. Antes de que inicie, Víctor, nada más un comentario. Saludos a Heriberto, que piensa igual que Chago. Nos pone, buen día, mis estimados. Bien, buen partido. Nosotros bien preocupados y tristes. Y el Vasco cobrando regalías y todo lo demás.
5: Bueno, es el negocio también.
3: Ah, no, claro.
5: Es un negocio.
6: Claro. Y qué buen billete
5: se ha llevado. En todos los deportes hay un negocio.
0: Claro.
5: Son negocios.
3: Saludos al buen
5: Heriberto. Las marcas, las prendas, todo es negocio.
3: Todo.
5: Pero bueno, todo es negocio. Hasta los...
3: También.
5: Los choninos también son negocio ahí. Bueno, está bueno. Vamos a hablar acerca del clima, algo más próspero.
3: No, hombre, ¿cuál próspero? Se hace bastante calor, hombre.
5: Por eso, para muchos.
3: No, hombre, ¿cuál?
5: Es mejor el calor que el frío.
6: No, me
5: gusta más el calor que el frío.
3: Carlitos, ¿en serio?
5: Sí. Sí,
6: hay
5: sí.
6: Más oportunidad de hacer las cosas con frío, andas titiriteando,
5: claro,
6: de frío.
3: Titiriteando. No puedo con este,
6: pero bueno,
3: no puedo con este,
6: o sea, a mí me gusta serio. Templadito, porque luego también nos pone algunos
3: templado,
6: así
3: un café.
6: De mal humor.
5: Oye, calor, hace un mes, ¿cómo andaba
3: no
5: el calor?
3: Muñeco, no.
0: Hace un mes,
5: ¿cómo andaba el calor por la humedad?
6: No tale árboles, sí. No corte árboles.
3: No corte el árbol el vecino porque le ganó la sombra y van de represalia.
0: Y le cortamos el árbol de nosotros porque le da sombra al vecino.
3: Y bueno, ya te caes sin sombra y sí, sin árbol.
5: Y sin árbol.
6: Y con mucho calor.
5: Y con mucho calor.
3: Ay, mexicano, no te acabes. Bueno, a ver.
5: Donde sí hace falta mucha vegetación es en los municipios de la frontera, ¿eh?
3: Ah, pues sí.
5: La verdad. Uh-huh. Checa o compara los municipios fronterizos con Victoria, con Mante, con Tampico, Madero y Altamira. ¿Cómo está? ¿Y cómo está la frontera? Es diferente la vegetación, ¿eh? Entonces, por eso se siente más calor. Por ejemplo, en Nuevo Laredo.
3: A ver.
5: El día de hoy en Nuevo Laredo estaremos a una temperatura mínima de 25 grados y una máxima de 36, mayormente despejado en Nuevo Laredo el día de hoy. Ajá. En Matamoros estará parcialmente nublado, mínima de 26 grados y una máxima de 34 grados centígrados. En Reynosa, que hace falta mucha vegetación también, una mínima de 26 grados y una máxima de 36, parcialmente nublado. En Ciudad Mante, donde está agradable ya, pero es muy calor. ¿Por qué es muy caluroso? Es por la humedad, ¿verdad?
3: Por la humedad que tiene.
5: Es mucha humedad en el Mante. Estará nublado el día de hoy, una mínima de 24 grados y una máxima de 34. O sea, va a estar bien el Mante. Va a estar más calor en Matamoros que en Mante todavía.
3: Órale.
5: Sí, en el Mante, bueno, pues va a ser igual. En Nuevo, sí, es calor, no, es que estaban confundiendo.
3: Oh, Laredo,
5: ¿sí,
3: no?
5: Nuevo Laredo, 36 grados. Pues en el Mante, 34 grados.
3: Pues nadie te cree, Víctor, porque siempre estás equivocando.
5: No, lo que pasa es que aquí dice... Ay, bueno, magia. En Tampico, Madero y Altamira, estará nublado el día de hoy. Mayormente nublado, bueno, nublado con temperatura mínima de 26 grados y una máxima de 32 grados centígrados. En Ciudad Victoria, la capital, estará mayormente nublado con posibilidad de lluvia, 24 grados, una mínima y una máxima de 35 grados centígrados. Fíjate, en algunos pronósticos, Victoria lo tienen como que habrá lluvia.
3: ¿Cuándo?
5: El día de hoy, pues, 14% de posibilidades, vale, muy poca, ¿no? 14% de posibilidades, muy poca.
6: Muy poca.
3: ¿Cuánto? Iba a caer muy poquito.
5: Muy poco. No, pero, espérese, el día miércoles hay un 72% de posibilidad, igual que el jueves, y el viernes, o sea, miércoles, jueves y viernes, podría haber lluvia en Victoria, así que el día de hoy aproveche para lavar, y si tiene agua, aproveche el agua.
6: Y cargue su paraguas.
5: Y cargue su paraguas o parasol.
3: Sí, paraguas.
5: Es que no es lo mismo.
6: Es que no es parasol, es sombrilla.
5: Sí, parasol. Es parasol.
3: Oigan,
5: parasol. Bueno, y bueno, que sea sí, lo que Dios quiera.
6: Así es.
3: Perfecto, gracias. Fíjense, hablando ahorita de lluvia, creo que lo mencionan. El día viernes, y de hecho me dijeron que lo pudiera platicar. Hay un tema, de hecho fuimos ayer a cubrir todo este tema. Ya ven que el día viernes habían dicho que hay que mantener los drenes limpios. Uh-huh. En una sesión que hubo la sección extraordinaria, sí, del Consejo Estatal de Protección Civil, que es el gobierno del estado, comentaron que para que la ciudad no se inundara, los drenes pudieran estar limpios, adecuados para recibir las lluvias.
5: Uh-huh.
3: Comentaron eso.
5: Sí.
3: Que, o sea, que le dijeron a los municipios, mantengan limpios los drenes.
5: Sí, no se hagan patos.
3: Mantengan limpios los drenes para reducir hasta un 30% de probabilidad de que se inunde.
5: El riesgo. ¿Okay?
3: Ayer, señor Víctor Muñiz y señor Santiago Martínez, no sé si ustedes me quieran dar la razón. Ayer acudimos a los dos drenes que están en el libramiento, en el eje vial, a la altura del libramiento de Naciones Unidas y a la altura de la calle Coahuila. Y así es como ahorita se encuentran. Ahorita se los muestro en radio.
5: Hay hierba.
3: En algunos hay hierba, en algunos hay estancamiento.
5: ¿Musgo qué?
3: ¿Ese es musgo?
5: ¿Musgo, verdad?
3: ¿Es musgo?
5: ¿Cómo se llama?
0: ¿Quién? Ejolote.
5: Esto.
3: Por eso.
5: Es hierba que sale de ahí del... Por la humedad.
3: Y bueno, ese es el del libramiento de Naciones Unidas. Y
5: está enhierbado.
3: Y fuimos al de la calle Coahuila y está severamente más tapado también.
5: Más tapado. Es que está entre la hierba y basura.
3: Mira, para que lo vean mejor. Ahorita los muestro ahí en cámara, pero están enmontados algunos y pues habían comentado que pues oye, pues tienen que limpiar los drenes. Y recordar que en eje vial es una de las zonas más importantes donde se inunda. También.
5: Pues pero ¿quién no ha hecho la tarea?
3: Pues el ayuntamiento. ¿A quién le corresponde?
5: El ayuntamiento, la autoridad municipal.
0: Exactamente. Los drenes le corresponde a Comapa.
5: ¿A la Comapa?
0: A la Comapa.
3: Los drenes
0: pluviales.
5: Oye, si no puede con las fugas, menos va a poder con las fugas.
0: Obviamente apoyo por obras públicas, servicios primarios, Obvio, también apoyo por Protección Civil, por el tema de que pueda representar algún peligro. Es que ya tienen que vigilar, digo, ya está, como dice, ya estamos en, de hecho ya estamos en temporada de ciclones y huracanes. Pero bueno, va a ser un escenario diferente.
6: ¿Y con cualquier lluviecita?
5: ¿Verdad? Oye, pero si ellos andan advirtiendo, ya vino la mera de Protección Civil a nivel nacional, ya vino a decirlo aquí, Victoria, que es necesario que los drenes estén desasolvados, uh-huh, que estén limpios, porque hasta el momento han hecho caso omiso a este llamado.
3: Pues mire, está.
5: Ahí está.
3: Y de hecho también...
5: La Comapa, por ejemplo, ¿por qué no viene?
0: Pero tengo malas noticias.
3: ¿Por qué?
0: Por ejemplo, el del eje vial a la altura del fraccionamiento Naciones Unidas, que, uh-huh, está ahí por el eje vial con Naciones Unidas, es agua estancada, viene de acá, de la carrera, así que es utilizado. Hombre. Sí, desde ahí, es el tren. Sí, toda esa agua cochina que sale ahí, que está desviada por un, uh-huh, problema que no se ha solucionado ahí, que están los tubos, por cierto, que cumplieron no sé cuántos meses o años. Ahí los tubos, pues es que no se han puesto. Esos tubos, o sea, son los que van a poner o van a cruzar abajo de la vía, pero no se ha podido porque pues no ha habido oportunidad de hacerlo porque Ferrocarriles no quiere, porque no quiere interrumpir. Es quitar la vía, sí, y interrumpir.
5: Hay mucha lana.
0: Mucha lana la que está involucrada. 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

0: Antes de irnos a corte, dice Pérez Bautista, buenos días, por favor, mañanitos para el señor Natalio, que ayer cumplió años. Ah, ahorita lo vamos a felicitar al buen Natalio Morales. Cumplió años.
1: ¡Qué bárbaro!
0: A Natalio Morales, Martínez Muñiz.
2: ¡Hola, compadrito!
0: Estradivarios Tejano, dice Omarcito Tapia y Oliver Tapia con su equipo de Tochito Nets Play. Fueron a participar a la pesca y ganaron el campeonato de Tochito sin ninguna anotación en contra. Se vinieron invictos, hicieron una historia, 5 juegos ganados. Saludos a los amigos que participaron ayer, que estuvo también allá este tema. Gabriel Posada, saludos a todos. Tremor dice, buenos días, tíos. ¡Arriba México! Dejando el alma en la cancha, luchando como todos los guerreros aztecas que somos. Saludos y bendiciones. ¡Ah! Menos al rosado desparramado porque traía la playera de Inglaterra.
2: ¡Ándale!
0: ¿Qué, a poco sí traía la playera de Inglaterra?
2: No sé dónde dice eso. No.
0: Creo, o sea, ¿estabas apoyando a Inglaterra?
2: No.
3: Mira,
2: no,
3: es que ahorita con la IA cualquiera.
0: ¿Ajolote es mexicano?
2: Yo soy mexicano, claro. Yo aquí nací en un pozo de acá de por allá de las flores. Ahí todo.
0: Maite dice, buenos días. Maite, ánimo. Y Jan Martínez también se reportó. Claudia Tobar también se reportó. Saludos y bendecido día. ¿A poco si andas apoyándolo?
2: No, claro que no, señor. Esas son puras calumnias.
3: Esas son puras mentiras.
2: Te reto, Tremor, a que subas una foto, a ver si es cierto.
0: Pues que es que la IA puede ayudarle.
2: No,
3: esa
2: jamás. La IA no quiere que me ponga Tochito, va a poner gordillo, pero no fui yo. No. Jamás.
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0: son las 7:33 minutos.
1: Qué interesante, fíjese lo que dijo acá.
0: Hoy es el día del ósculo robado.
2: Ah, sí, ósculo robado. Mira, mira. Sí,
0: aproveche este.
1: El día del ósculo robado.
0: El día del beso, pues.
1: El día del beso, señor. Sí, por eso. El beso robado. Estoy viendo que es el día 6. Hoy es ayer de 6 julio. De julio, un día triste. Hoy va a ser la noche. Hoy va a ser el día triste y ayer fue la noche triste.
2: Hoy estamos a 6.
1: Hoy estamos a 6, sí. ¿Qué? ¿Se me murió una neurona?
2: ¿Por qué?
1: Porque se sentí un oído en el tímpano.
0: Ah, están hablando de ti.
2: ¿Qué tan cierto es eso de que cuando te
1: no, ¿sí, serio? Sí.
2: Cuando te zumba un oído, están hablando de ti?
0: No, es falso. Es la presión.
2: ¿Sí?
0: Ah, sí, caray. Tiene que ver la presión.
2: ¿No dicen que es un abonero también?
0: No,
2: un
0: abonero.
1: No, ya me la mordí hace días y me dolió. Oigan, bueno, vamos
2: un
1: a
2: hablar. Abonero.
1: Ahorita investigo sobre el tímpano porque así me estaba hablando contigo y nada más sentí un pi.
2: Sí.
1: ¿Qué pasó? Dije, ya. Adiós, me voy, me desbloqué. Bueno, ahorita hablamos. Ahorita hablamos de eso. Fíjense, operativo en festejos en Victoria, pues concluye con saldo blanco. En otras ciudades no fue lo mismo.
2: ¿En serio?
1: En Reynosa, lo comentó el señor Santiago Martínez, hubo un borrachazo. En la zona sur también hubo un incidente. Pero en lo que nos compete aquí en la capital, afortunadamente,
2: qué bueno,
1: hubo saldo blanco, pero eso sí,
2: qué bueno,
1: lo tengo que mencionar.
2: A ver.
1: Y los que estuvieron ahí me van a dar la razón. A pesar de que, híjole, a pesar de que haya ido la Guardia Estatal, a pesar de que haya ido Protección Civil, a paramédicos y demás, como quiera, pues no se dejó de sentir esa euforia. Aventaban botes de cerveza, aventaban botellas de plástico.
2: Ajá.
1: Hubo una situación de donde unos chavitos, porque la mayoría de los que estaban ahí festejando, fíjate, ya no eran tanto familias, ya eran más chavitos, porque ya se ve que ya no hay vacaciones, ¿verdad? Digo, ya se ve que ya no hay clases, ya hay vacaciones, ¿verdad? Sí. Aventaron estas palomotas, cohetes, cuetones, así versión paloma, las de la
2: loca.
1: Sí, la aventaban a los pies.
2: Pero fue después del partido.
1: Después del partido, celebrando pues lo que pasó.
0: Sí. Víctor, a mí ya no me quedaron ganas de ir desde la ocasión anterior que festejamos, me cayó un hielo en la cara.
1: Ah, sí, muy
0: es mal. Que aventaban las bebidas. Muy aventaban mal. Botes, latas y eso. Y muy pues mal. Sí, me pegaron por más de que me cubrí.
2: Los más alegres fueron los refresqueros. Las empresas refresqueras.
1: Las cerveceras también.
2: Las cerveceras fueron los más alegres.
1: La de los hielos también.
2: Oh, sí.
1: La de las espumas.
0: Y qué bueno que cerraron las calles.
2: No haga eso.
0: Para que no entrara ningún tipo de vehículos.
1: De hecho, nosotros lo habíamos comentado. Decíamos que iba a ser desde el 21, pero no. Fue hasta el 19 que cerraron. Uh-huh. Cerraron desde el 19 hacia Carrera. Y también cerraron parte del 16 también, por lo menos, pues para evitar que algún listillo se fuera en contra,
2: sí,
1: y se metiera, también cerraron ahí. Digo, muy bien por eso, porque controlaron la situación, porque se preveía que en dado caso de que pasara México, hubiera más gente.
2: Sí.
1: No lo fue, pero al final...
2: No fui.
1: ¿No fuiste?
2: No fui.
1: Te hay que agradecer.
2: No fui, pero ¿qué tal estuvo? ¿Hubo aglomeración?
1: Hubo bastante aglomeración, sí. Eso sí. O sea, hubo
2: ¿más
1: bastante,
2: que la vez pasada?
1: Bastante.
0: Durante el partido.
1: Durante el partido. Y al final, sí, se estaban yendo algunos y otros estaban llegando, pero digo, no fue tanto como las otras ocasiones. Si hubiera ganado,
2: no,
1: hubiera sido una fiesta, híjole, hubiera yo creo que hubiera
2: la
1: llegado
2: locura.
1: Exactamente.
2: La locura.
1: A pesar del resultado adverso de la selección mexicana frente a Inglaterra, el operativo de seguridad implementado durante la concentración de aficionados en el monumento, pero justamente se ubicó en el 17 carrera, oye, un tazo me movió. En el 17 carrera concluyó con una situación prácticamente bajo control y un saldo blanco. El punto de reunión donde las autoridades instalaron una pantalla gigante para que los victorenses siguieran el encuentro. Registró una importante asistencia de familias y jóvenes que permanecieron en el sitio durante el partido. Al finalizar el encuentro se presentaron al menos 3 conatos de riña entre algunos asistentes. Sin embargo, la rápida intervención de los elementos de seguridad evitó que los incidentes escalaran a hechos de mayor gravedad. Asimismo, técnicos en urgencias médicas brindaron atención a un joven que sufrió una herida provocada por un objeto que fue lanzado al término del partido, sin que se reportaran lesiones de consideración. Como parte del operativo, elementos del grupo motorizado Lince de la Secretaría de Seguridad Pública detuvieron a un motociclista que ingresó con su unidad al área peatonal destinada al público, poniendo en riesgo a los asistentes. Pese a las advertencias previas para evitar ese tipo de conductas, 2 motocicletas fueron aseguradas y un joven quedó detenido por una falta administrativa.
2: O sea, que se lo detuvieron.
1: La presencia de motociclistas realizando aceleraciones y maniobras peligrosas había sido una de las principales quejas registradas durante celebraciones deportivas anteriores. Sí, en el México contra Ecuador, así pasó. Unos se metieron sobre el pasillo del estadio y empezaron Víctor. Rum, rum, rum, rum, y a quemar la llanta, así le empezaron a hacer.
2: No me gusta ese tipo de motos que se oyen.
1: No,
2: no, me gusta más la que escucha.
0: ¿Cuál es?
2: Sí. ¿Las de mil?
1: Las de
2: otras notas.
1: Bueno, al concluir el operativo permanecían únicamente algunos grupos de jóvenes que continuaban festejando de manera ordenada, sin registrarse nuevos incidentes. En el dispositivo participaron de manera coordinada corporaciones de seguridad pública, tránsito, milagro, Fiscalía General de Justicia, cuerpos de emergencia y personal de auxilio, quienes mantuvieron vigilancia permanente antes, durante y después del encuentro. La jornada dejó en claro que la coordinación entre autoridades permitió que miles de aficionados disfrutaran del evento en un ambiente mayormente seguro. Sin embargo, los incidentes registrados recuerdan que el entusiasmo deportivo nunca debe convertirse en un riesgo para la integridad de quienes acuden a celebrar.
2: En pocas palabras, se pusieron... En pocas palabras, se pusieron las pilas.
3: Las autoridades. Mira, yo vi algo diferente. Yo acudí ayer también ahí al final del encuentro. Fue un escenario diferente, triste como la mayoría de los cajas, de caras desencajadas. Pero ahí había quien festejaba, quien todavía estaba feliz. Eso de las motos, qué bueno, porque la pasada sí se pasaron de lanza algunos que andaban haciendo caballitos y unas motos que creo que si le pisan de más se le va a desarmar ahí. Andaban tronando así los bofes. No, parece. ¿Han visto ustedes cuando están desvelados o que están crudos y que un domingo por las 6, 7 de la mañana?
1: 3 de la mañana.
3: Y que la ama de casa prende la licuadora con hielo o con algo duro.
1: Hielo.
3: Se molesta a la gente porque se oye bien feo. Ah, bueno, así, ya de cuenta. Uh-huh. Ha de cuenta que las motos, híjole.
2: Sí.
3: No, parecen motores de licuadora.
0: Son chiflados, Santiago.
3: ¿Quién? ¿El ajolote?
0: Sí, son bien chiflados. Esa gente que avienta cosas son puros chiflados.
3: No, yo sí tengo ahí, los tengo en mi corazoncito. Créanlo que los tengo.
1: Pero bien.
3: No, pero, híjole, en el lado oscuro de la luna. No, se pasan de lanza, no hacen así. Si quieren hacer eso y les gusta mucho hacer ese tipo de ruido, váyanse a la sierra o aquí en un lugar aislado. Con todo respeto, hay gente que no soporta eso porque más que un tema personal, es un tema de los vecinos, de gente que está enferma, de personas que padecen algún tipo de enfermedad que puede... condición en la mente, físico también. Porque se asustan, hay mucha gente asustadiza porque piensan que son otras cosas. Hay que pensar en ellos. Y luego ahí, en ese lugar que había una concentración de gente, los niños se asustaban. Yo me tocó ver los niños cuando prendían esas cosas, los tronadera del escape, los niños se asustaban, volteaban, se asustaban, sí, Víctor. Sí. Los
0: les
3: perritos.
0: Encanta que les truene el...
2: Sí.
0: Ahí.
3: El mofle.
0: El mofle.
3: Oye, manda a saludar a...
2: Saludos a Regino.
0: Ya se levantó.
2: Regino Infante. Ya se levantó.
3: A ver, otra vez, André.
2: Saludos a Regino Infante, que ya se levantó. Y el lunes...
0: Híjole.
2: Y el lunes ya se levantó muy temprano.
0: Qué raro.
2: Saludos a Regino Infante.
3: En especial a Regino Infante.
2: Sí, especialmente a Regino Infante. Oye, ¿cómo le
3: fue? Es amigo.
2: Es cuate.
0: Es camarada.
2: Imagínate si no fuera.
3: Está grandotote y luego te gritas.
2: Oh, cállate. Y luego van a decir, no me grites.
0: Que por cierto,
2: no
0: ya decía Valente el día viernes que vino que traí. Hay una herramienta muy buena.
2: ¿Cuál?
0: Para grabar y eso. Que le va a hacer
3: mucho el comento. Sí. Le donó algo a Regino. Pero no digas.
2: ¡Bárbaro! ¡Suertudote!
3: ¿A cambio de qué?
2: Ándale. Oye. Un comentario aquí dice, buen día, jóvenes.
0: Ándale,
3: ¿qué está viendo?
2: Bien. Sí. Dice, sigo reportando alcantarilla tapada en la calle Artículo 32, esquina Manzana 1 de la colonia Ignacio Zaragoza. Ojalá y la arreglen pronto, por favor.
3: Tenga fe.
2: Que tengan mucha fe. Oye, ahí está la Comapa, por ejemplo, ahí están las broncas, que estaban muy entretenidos los autoridades con eso de los juegos de fútbol. Y ya estamos en la cruda realidad. La bronca sigue. La bronca sigue.
1: La cruda realidad siempre existió. Ajá. Siempre. El detalle es que lo estaban ahí.
2: No,
3: pero discúlpame que te interrumpa. Sí se maquilló, digo, la gente se olvidó.
2: Sí.
3: Nosotros porque estamos aquí mencionando día a día, pero los funcionarios estaban felices.
2: ¿Están así, verdad?
0: Sí.
3: Estaban felices los funcionarios como diciendo, que gane México.
0: No me miren, no me miren.
3: Facebook.
2: Nos vemos,
3: Vamos a... Porque estaban felices porque la gente estaba concentrada. La gente
0: Lo dijo, claro, estaba lo dijo el de Nuevo León. Sí. Dijo, a mí en un mes
2: ni me veas, pero ni me busques.
0: Pero las problemáticas seguían.
3: Pero el ajolote sí está pendiente. De sí. Todo.
1: Como lo que pasó en la presita, pero ahorita se los comento porque creo que ya nos queda poquito tiempo. Son las 7:43.
2: A ver.
1: Señor Víctor Muñiz.
2: Sí.
1: ¿Cómo andas de sus ojos?
2: Pues más o menos.
1: ¿Cómo anda?
0: 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Sigo
1: Exactamente.
2: Sí.
1: Ya no veo.
2: Sigo batallando con mis lentes.
1: ¿Por qué, hombre?
2: Y ya me empieza a doler la cabeza.
1: ¿Tú cómo andas,
0: Carlitos? Mira, también ya me lloran los soclayos.
2: Sí.
0: Pero por otras cosas.
2: Pero el día de ayer.
0: No, de los lentes sí ya están rayadillos. Ya las gomitas.
2: Sí.
0: Ándale. Un cambio.
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0: Corte. Vamos. Regresamos.
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2: Oiga, ¿usted ha tenido conocimiento de algún bache socarrón?
1: ¿Cuál es ese?
2: Pues tú dices que hay baches socarrones.
0: No son baches, son socavones.
2: Pensé que baches socarrones porque no entienden y no se van.
0: Y siguen apareciendo como la espuma.
2: Baches socarrones.
1: No, es que a ver.
2: ¿Dónde es eso?
1: A ver, ok. Ayer, en nuestro trabajo periodístico, porque como que ya trabajamos en domingo. Saludos a los que no trabajan en domingo. Hola. Ustedes saben quiénes son los que no trabajan en domingo. Es que, pues, oye, pues me obligan a trabajar en domingo. Pues, yo con ganas, ¿verdad? Pero pues, tengo que. Pero no, ya fuera de. Ayer fuimos.
2: Fuera de
0: ayer
2: queja.
0: Pasé por tu
2: fuera casa. De queja.
1: Fuera de queja. Ayer pasé por tu casa, bomba yucateca. Ayer fuimos a la colonia La Presita porque habíamos visto que alguien se había quejado de la colonia.
2: Colonia La Presita, ¿dónde está?
1: Está al norte de Ciudad Victoria, por el libramiento Naciones Unidas. ¿Qué pasó? ¿Qué pasó?
2: Chago. Está bien concentrado.
1: Está viendo Carlitos, está bien concentrado.
2: Bueno.
1: Colonia La Presita está al norte de Ciudad Victoria, por el libramiento de Naciones Unidas, en Jevial. Uh-huh. ¿Ok? Ahí acudimos porque nos habían dicho que estaba en malas condiciones la calle, una de las calles principales, son tres, la calle que se llama Juan Báez Guerra. A ver, ahorita les digo bien, pero es la principal, es una de las principales.
2: Juan Báez Guerra
1: sí. Es la calle principal que se ubica ahí en la colonia La Presita. Miren nada más, señor Víctor Muñiz, ahorita se lo enseño a Carlitos, miren nada más.
2: Pues ahí.
1: Todas las fotos tomamos, miren nada más.
2: Hombre, qué bárbaro.
1: Todas las fotos que tomamos.
0: ¡Qué bárbaro, Carlitos, compadrito! ¿Puedes hacer, por favor?
2: Pero de balón ponchado. Oye, está horrible ese.
3: Saludos a la
2: Vera Montelongo.
1: Oigan, pues,
2: oye,
1: ¿cómo?
2: En serio, está para llorar. ¡Qué bárbaro, compadrito! Oye, está para llorar, en serio, esas calles. Como esas calles.
3: Saludos a los amigos de la Moderna. Saludos al Panchas.
0: ¿Cómo son las mañanitas?
1: Es que mire, señor Santiago,
2: Es
1: la principal, Juan Báez Guerra, la calle principal de La Presita. Vea nada más, toda la calle, toda la, a lo largo y ancho.
3: A ver.
0: Esas ya no son baches, son estrías.
2: No.
3: No baches. Pero ¿dónde? Cualquier colonia tiene su ejemplar.
0: Sí, ya por mi calle también ya está.
1: A ver, denos más.
2: No son calles, son arroyos.
3: Arroyos.
2: Ya son arroyos. Ya, por ahí pasa mucha agua.
1: Sí.
2: Me supongo que es el agua que cae del
3: Del cielo.
2: De la tierra.
1: No, sí, en efecto. Era lo que iba a comentar. O sea, ya platicamos con vecinos. Sí. Nos decían que ya tienen ya casi 3 años desde la última vez que le pavimentaron la vialidad. 3 años. Y sí, tristemente, es un paso.
2: 3 años.
1: 3 años.
2: Duró 3 años en la calle.
1: Exactamente. Hombre. Entonces, nos comentan evidentemente que ahí es un paso natural de agua, como pues en todas las calles.
2: Qué calidad de pavimento.
1: ¿Sí? Exactamente. Entonces, nos comentan eso, que es un paso natural de agua. Y constantemente, pues, obviamente, la tierra, la arena, la grava, todo lo que escurre de la sierra. Y súmele a eso, señor Víctor Muñiz, y me atrevo a decirlo, y la gente de La Presita me va a dar la razón. Casi el 80% de la colonia, las entrecalles, a excepción de las principales, están sin pavimentar.
0: Uh-huh. Y si estaban pavimentadas, ya ni se notan.
1: En algunas hay unas piedras gigantes, en algunas han hecho los vecinos aplanamientos con tierra para pues que estén más o menos parejitas.
2: Sí, claro.
1: Pero al final llueve, a veces, y pues esa misma tierra se va a estas de las calles principales.
0: Y luego se tapan las colonias.
2: Exacto.
1: Se tapa.
2: Exacto.
1: Y luego le dice el Estado, tape a Adrián, los drenes. Ya estamos.
2: Ahí está.
1: ¿Qué pasó?
0: Acá hay una.
2: ¿Te ayuda?
3: No, la mía de aquí.
2: Aquí está.
0: Oye, bueno. Sí, pues
3: Oye, yo me voy a retirar tantito, voy a hacer una llamada.
2: Andale.
3: Si no alcanzo a regresar, ya sabe que los quiero mucho.
2: Ay, me saludas a Trump.
0: Que Dios lo bendiga.
2: Sí.
0: Vaya con Dios.
3: Falta a Ada Guzmán.
0: Tenemos un comentario por acá, Víctor.
2: A ver.
0: Dice por acá, dice, buen día. Perdió la esencia el programa.
2: Ajá.
0: Yo quiero preguntarles a ustedes, señores. Este programa es de reportes y quejas. Hasta el momento del día de hoy, ¿se han hecho estos reportes y los comentarios? ¿En dónde se ha perdido esta
2: esencia? A ver, que nos digan esencia. ¿En dónde se ha perdido la esencia del programa? Porque
0: aquí,
2: seguimos.
0: Aquí leemos comentarios que nos ponen tanto buenos y si tienen alguna queja también que hacer. Dice, con la entrada de esa señora desde hace unas
2: semanas.
0: ¿Cuál
2: señora?
0: Preséntense, por favor, ¿cuál es su nombre? Díganme su nombre, por favor.
3: A ver,
2: señora.
0: ¿Quiénes están presentes aquí?
3: Señora. A ver, el tema... ¿El mío?
0: Ajá, dime tu nombre.
2: Santiago.
0: ¿El tuyo?
2: Víctor.
0: ¿El tuyo?
1: Tío, conoce.
0: Carlitos. ¿Cuál señora?
2: No sabemos cuál señora. No,
3: pero a ver, ¿cuál es la llamada? ¿Cuál es la queja? ¿Que no se ha perdido la esencia?
0: ¿Que se ha perdido la esencia?
3: Desde un inicio a las 6... Bueno, hoy empezamos tardecita porque tuvimos problemas técnicos, pero créalo...
2: De 6 a 7.
3: Que a veces sí no nos llegan... las quejas, pero traemos nosotros que a veces nos lo dan de manera personal. Sí las mencionamos, el tío Jolote mencionó algunas en la primera hora. Ahorita se han dado otras. El tema de las fugas de agua no lo mencionamos en general. De hecho, el tema del día de hoy se tocó en base a que ahora sí volvemos a la normalidad, porque estamos entretenidos con el tema de la justa mundialista. Así que créanlo que estamos al pendiente, y estamos al pendiente tan así de que les damos seguimiento. Hablamos de la fuga de aguas negras acá que hay en el canal del desagüe o de a cielo abierto del eje vía Lázaro Cárdenas, de los drenes que habló también el tío Jolote.
2: De robo de vehículos.
3: De robo de vehículos, que es un problema social. El tema de, creo que...
2: De la presita.
3: De la presita, de la que... Es que se me olvidó algo que hablamos al inicio, pero estamos al pendiente. Obviamente, sí, es el tema de ahorita que está, es el tema de la... el tema del encuentro del día de ayer, que también genera basura, que también genera enojo y que también genera saldo, como fue el saldo blanco que se registró y que ya lo mencionaron mis compañeros. No lo dejamos a un lado todos los días, es la esencia. Estamos al pendiente, tan así de que ahorita el tío Jolote sale a buscar las quejas que nos llegan a diario y tener la información de por qué lo vimos. Así que ayúdenos también a ayudarlos, también compartan sus quejas y reportes. No sé si la persona esa ha compartido alguna queja o está a todo dar allá en su casa, o en su sector, en su entorno. Pues ayúdenos a ayudarlo. ¿Cómo vamos a saber si no es más que a través de ustedes, sus quejas, sus exhortos, como siempre decimos, sus exhortos, sus llamados, para con la autoridad? Créalo que estamos al pendiente, porque esa es la satisfacción, la esencia, como dice, la esencia de este programa. Porque
2: no tendría caso sin quejas. Entonces, ¿qué hacemos aquí?
0: Sí. Y no quejas. Entendemos cuál es la señora que se refiere. Y si...
2: ¿Cuál señora?
0: Y si tiene el nombre de esa persona, pues que no lo haga saber. Dice, claro. Por acá tenemos comentarios. Uh-huh. Buen día, saludos para todos. Una queja, ¿quién corresponde? Ahí están las quejas. Acá en Colonia Tomás Charrington no pasa muy seguido el camión de la basura. Uh-huh. Y la mayoría de la gente opta por quemarla, Víctor.
2: Eso es lo malo. Es
0: terrible, porque luego el olor es detestable.
2: Sí, claro, pero eso es lo malo, que la gente se desespera. Bueno, es obvio. Déjate el olor,
0: Víctor, dice aquí también, lo cual genera mucha contaminación. Lo hacen por la noche o muy temprano. Imagínate que tienes aire húmedo y que te jala todo ese humo. No, hombre, no puedes dormir. Dice, aparte hay muchos terrenos solos, lo que la gente usa para tirar y quemar basura.
2: Bueno, ahí están las quejas. Ahí están las quejas, que la autoridad se hace pato. Porque la gente se desespera. La gente está desesperada porque no pasa el camión recolector de la basura un día o dos días o tres días o una semana. ¿Qué haces con la basura? La quemas. Cosa que no deberías hacer eso, ¿eh?
0: ¿Será no lo debes de hacer? Dinero? ¿Te acuerdas que nos decían también?
2: Sí, también nos comentaba.
1: Fíjense, tengo otro comentario y hablando precisamente de la colonia La Presita, ya me están dando la razón. Dice, buen día, la calle Perfecto Solís de La Presita entre Juan Báez Guerra y la vía del tren, ojito, fíjense, entre calle... Está intransitable. Dejó de pasar el camión recolector de la basura por ese motivo. La calle se convirtió en un arroyo y nadie... Hace nadie.
3: ¡Y nadie!
0: ¡Hace nada!
2: En La Presita,
1: ¿verdad? En La Presita, ¿ve?
2: Ahí está
1: la situación. Nosotros no mentimos porque luego dicen que nosotros estamos echando mentiras y que...
2: Estamos inventando.
1: Y estamos inventando. Y no
0: son
1: es
0: montajes ni son creaciones de nosotros.
1: No
0: son comentarios de la misma gente que nos hace favor de enviar sus quejas, sus reportes, y que con gusto lo hacemos para pues que tengan alguna solución, Víctor. Claro. Que lleguen a oídos de las autoridades.
2: Sí, mire, acuérdense que la esencia, como dice mi compañero Santiago, la esencia son las quejas. Si no hay quejas, ¿qué hacemos aquí nosotros? Pues cerramos el programa, mejor nos vamos, ¿no? Cada quien que se vaya, porque si no hay quejas. Las quejas hay todos los días, pero repetimos, seguimos insistiendo, ojalá y la autoridad haga caso de estas quejas, porque de tanto y tanto la gente se va a hartar.
0: Y además es una sensación satisfactoria, Víctor, que digan que gracias a este programa que hacen favor de enviar ellos mismos sus comentarios, se ha solucionado alguna de estas problemáticas.
2: Así es.
0: Así que, pues, es la esencia de este programa. Y qué bueno que compartan y tengan la confianza de mandarnos sus mensajes, sus quejas, sus reportes. Uh-huh. Gracias a toda la gente que está pues escuchando el programa y que además lo hacemos ameno, con un sentido no, digo, es informativo, pero también pues con emociones, con alegría, saliendo un poco de lo tradicional.
2: Claro que sí, como la gente así lo ve, como la gente lo siente. O sea, no, tampoco va a estar llorando por la situación que está pasando, no. Hay que hacerlo ameno para que de alguna manera, pues, sobrellevarla. Y lo importante es que también estamos diciendo lo malo y lo bueno. También hemos comentado de la situación que ha sido resuelta, ¿eh? La autoridad también, de alguna manera, ha trabajado y hemos dicho también lo que ha hecho la autoridad. No es no solamente lo negativo, sino lo positivo, lo que está haciendo la autoridad. Aquí también se dice.
0: Claro.
2: Oye,
0: que
2: ¿me invita a almorzar?
0: Ya, vámonos. ¿A dónde nos vamos?
1: Tenemos hambre.
0: Tengo ganas de unas flautas.
1: Pero va a ser después de allá de los honores, porque híjole. Pero bueno. Ah, no, pues sí. 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
1: Qué rico.
0: Ya nos vamos, chicos. Ya estamos en la recta final. Únicamente, leer unos comentarios. Dice por acá, nos saluda Claudia y nos dice: excelente programa, chicos. Y es respetable todos los comentarios.
2: Claro que sí.
0: Y pues acá nos desean un muy buen día. Saludos a Margarita. Ustedes muy bien, gracias por escuchar nuestras quejas. Siguen sin chapolear el Zacatal de la escuela por la normal. Seguimos haciendo el reporte.
2: El Zacatal que está ahí en el anillo ese, ¿cómo se llama?
1: El caracol.
2: El caracol. Sigue Zacatal. Bueno, vamos a insistir para que la autoridad le dé una podadita. Oye, Natalio, ven, Natalio. Llegó Natalio, que cumplió años. Ven.

0: Muchas gracias. Dígame.
1: Y como aquí está Natalio.
2: Felicidades, Natalio.
1: Natalio cumplió años. Gracias, Carlos, así que felicítelo. Cumplió años.
0: Muchas gracias.
1: ¿Cuántos?
0: Todos. Ya arribé a la edad de las ilusiones. Ya.
1: Ilusiones.
0: Sí, ya todo me ilusiona.
2: Pero como los buenos vinos, Natalio.
0: Ah, muchísimas gracias. Muchas gracias. Y gracias a todas las personas que estuvieron, que se dieron el tiempo de felicitarme de ayer. Se los agradezco infinitamente.
1: Natalio, gracias.
2: Los dejamos con el gran Natalio. Quédense aquí en la Vida Victoria.

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8 de la mañana con 7 minutos, 8 con 7. Buenos días, señora bonita y caballero amigo. Acá su seguro servidor, Natalio Morales. Buenos días, dígame. Buenos días, permítame un momento, por favor, no me vaya a colgar. Va de nuevo porque ¡pum! Sí, muy buenos días, señora bonita y caballero amigo. Acá su seguro servidor, Natalio Morales. Transmitiendo completamente en vivo desde el Centro de Operaciones de Organización Radiofónica Tamaulipeca, la Casa de la Radio, en el corazón de la hermosísima Ciudad Victoria, Tamaulipas, México, en este lunes 6 de julio del 2026, 8 de la mañana, con 8 minutos, 8 con 8. Espero que estén muy bien, que la hayan pasado muy bien, que se haya entendido lo que sucedió el día de ayer, deportivamente hablando, porque estaba presupuestado, ¿sí? Que no se haya desbordado esa pasión y que se convierta en una pasión mala, ¿sí? Gracias, muchas gracias. Lo intentaron y eso es un gran inicio, intentarlo, porque hay quien ni siquiera lo intenta y se da por vencido. 8 de la mañana con 8 minutos, punto y aparte. Muchísimas gracias a todas las personas que el día de ayer se dieron la oportunidad, se dieron el tiempo para comunicarse con servidor amigo, para enviar un mensaje con motivo de mi onomástico. Se los agradezco infinitamente y a todos los guardo en mi corazón. Gracias, gracias totales. 8 de la mañana con 9 minutos, deseando de todo corazón que todos y cada uno de ustedes estén de lo mejor hoy, siempre. Yo le digo que a partir de este momento escuchas la música que alimenta el alma y el corazón. En la B de Victoria.

0: 8:13. Gracias a Lili en el teléfono. Gracias por las felicitaciones al servidor. Buen inicio de semana. Que hayas pasado un excelente día de cumpleaños. Muchas gracias, Francisco. Gracias, Margarita también. Muchísimas gracias, Margarita. Gracias, gracias. En el 834-121-29, que es el WhatsApp. Y Mercedes también. Muchas gracias, Mercedes. Gracias. Muchas gracias. 8:13. 8:13 en la B de Victoria.
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Muchas felicidades, mi Natalio. Muchas felicidades, aparte mía, muy en especial, y de toda mi familia. Salud, bendiciones, es lo que te deseamos y lo que te mereces. Eres una gran persona, sigue así y contagias y ayudas a todos. Gracias por ser como eres y por estar en donde estás. Un fuerte abrazo, mi estimado, un fuerte abrazo, mi hermano.

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4: Dice May de la Rosa, bendecida semana, señor Natalio, le deseo para este nuevo año salud y bendiciones, siempre larga vida. Gracias por estar ahí para alegrarnos un poco nuestras vidas. Gracias, May de la Rosa. Margarita dice, así es, efectivamente, millones de gracias por transmitirnos esa buena vibra y el ánimo que nos brinda día con día. Dios, Padre Celestial, le super bendiga abundantemente. Usted muy bien, excelentísimo, gracias, muchas gracias. Acá hay otro mensaje que dice, buenos días, muchas felicidades por su cumpleaños. Es un gusto poder escucharlo cada mañana y los sábados. Gracias, muchas, muchas gracias. 8:19 a.m. 8:19

buenos días, ahijado. Muchas felicidades por tu cumpleaños. Que Dios te dé muchos años más de vida y salud. Muchas gracias por esa persona que eres. Todos los que te escuchamos sabemos que si no estuvieras ahí, la radio sería incompleta sin ti. Queremos, sin ti, te queremos. Dios te bendiga. Lilia, la señora Lilia, muchísimas gracias. La madrina Lilia, gracias. Mayena, gracias por las felicitaciones. Buenos días, dígame. Buenos días, Oscar, aguántame tantito, no me cuelgues, por favor. Carlos Márquez, buenos días, Carlos Márquez, muy buenos días, mi estimado y amigo Natalio. Un gusto poder saludarte en este inicio de semana laboral, la cual está llena de éxitos y bendiciones para su persona, y aprovechando para felicitarlo por su onomástico del día de ayer. Que Dios lo bendiga y le siga dando mucha salud para que nos siga deleitando con esa energía y música a través de la Bet de Victoria. Gracias, gracias a ustedes. Gracias, Carlos Márquez, muchísimas gracias. Virginia Charles, buen día, señor Natalio, lo extrañé el sábado, pero muchas felicidades y muchas bendiciones. Muchas gracias, Virginia Charles. Sí, el sábado no estuve acá, no por el motivo del cumpleaños, tuve un compromiso laboral por la mañana, y fue lo que ya no alcancé a llegar acá por la tarde. Saludos a Alex Montoya, gracias por la invitación y gracias por la confianza. Saludos también a mi compañero y amigo Ramiro Rojas. Hace un buen tiempo que no coincidíamos en...

0: gigante para ti, hermano. Un gusto enorme saludarte y trabajar contigo. 8:29 a.m. Buenos días desde el lejano reino de la Torre Bicentenario. Jesús Castro dice presente. Que tengas una semana completa de energía y optimismo. Feliz lunes, bendiciones, felicidades por tu cumpleaños. Muchas gracias, Jesús Castro. Muchas, muchas gracias. Aquí andamos, a la orden.
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0: Ocho de la mañana con 32 minutos, ya se hizo presente en el 834-318-2403. Mi amigo Oscar Rojas, saludos Oscar Rojas, gracias por escuchar La B de Victoria, canta Thalía.
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1: 8 de la mañana con 36 minutos, 8 con 36. Gracias, Talía. Adelante, Cristian Castro.

0: Cristian Castro, su versión de Amo Amor, 8:41, 834-318-2403. 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
5: 8:46. Saludos al profe Montoya. Profe, ánimo, mucho ánimo. Gracias por comunicarse al 834-318-2403. Juan Manuel Montalvo, saludos, hermano. Gracias también por comunicarte al 834-318-2403. Y en el WhatsApp me escribe Juan Manuel. Buenos días, mi estimado. Que cada amanecer sea una oportunidad de vivir. En cada tropiezo te deje una enseñanza, una experiencia y una nueva visión de tener éxito deseado, buscando e intentando. Dios te siga cuidando y bendiciendo en tu andar. Feliz cumpleaños atrasado. Ánimo. Gracias, Juan Manuel Montalvo. Muchas gracias. Francisco de la Cruz, bendecido inicio de semana, amigo Natalio, para felicitarte por tu cumpleaños. Dios te bendiga siempre, te dé muchos años más. Muchas gracias, Francisco de la Cruz. Muchas gracias. Gracias a Vania y a su mamá también. Gracias, muchísimas gracias. Como me dijo la señora Paz el año pasado, dijo que cumplas muchos, muchos, muchos más. Al cabo yo ni te mantengo.

8:52 a.m. Alex Fer y compañía, rayando el sol, mana. 8:52 a.m. Dicho por ellos en una entrevista, o en varias entrevistas, rayando el sol les vino a cambiar la vida, porque ya la banda se estaba desintegrando, porque cuando migraron de disquera y cambiaron de nombre, el nombre que tenía Maná al principio era un poquillo reconocido, aunque es en la periferia de su natal Jalisco. Pero pues inclusive llegaron a presentarse en Siempre en Domingo con el nombre anterior al de Maná y tuvieron muy buena aceptación porque era un grupo muy... le imprimían mucho ímpetu a sus presentaciones y eso los fue caracterizando, porque para esa época, a principios de los 80s, no era usual ver una banda así tan movida, tan en el escenario como lo era Maná en aquel entonces. Después vino el nombre, el cambio de disquera, el cambio de nombre a Maná, y pues las cosas no empezaron a ir bien, pero Rayando el Sol les cambió y les salvó la vida musicalmente hablando, y de ahí hasta Los Cuernos de la Luna, donde hace ya muchos años viven. Maná, por cierto, antes de llamarse Maná, la banda Maná se llamaba Sombrero Verde. 8:53 a.m, 8:53 exactamente, Heriberto, Sombrero Verde, así se llamaba. Nito me dice, Nito ETZ, así lo tengo en el, así me aparece en el WhatsApp, dice: buenos días, Natalio, muchas felicidades por tu cumpleaños, siempre que escucho tu programa me relajo, porque te expresas muy bonito de la vida y das muchos mensajes positivos llenos de esperanza y buena vibra. Uno de los mejores locutores que he escuchado, si no el que más. Dios te bendiga siempre y te conceda muchos años más de vida. De tu fiel radioescucha, Faustino Martínez Núñez. Muchísimas gracias, Faustino, por tus palabras. Muchas gracias. Doña Angélica Soria, también muy feliz cumpleaños, señor Natalio. Dios le siga llenando de grandes bendiciones y cumplas todos los anhelos de su corazón. Ahí mismo Marilú Luévano, de acá por el rumbo de La Pasadita. Muchas felicidades para Natalio Morales, los mejores deseos de parte de Cookies Luévano y su hermana Marilú Luévano. Muchísimas gracias, Elías Barrios. Gracias, felicidades, señorón, que siga cumpliendo muchos más. Muchísimas gracias, Elías Barrios. Acá llega un audio también que voy a escuchar antes de reproducirlo con todos ustedes. 8:54 a.m.

mañana con 59 minutos, 8:59. Con su permiso, iré a almorzar y en punto de las 10 regreso con más de la música que alimenta el alma y el corazón. Voy, vengo.

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Hola, hola, ¿qué tal? ¿Cómo le va? Muy buenos días, muy buenos días. Claro que sí, muy buenos días. ¿Cómo está usted? ¿Cómo amaneció? Ya sé, con ese dolorcillo así como que en el pecho, como que una cosilla así muy, pues muy incómoda, pero, pues saquemos la casta y seamos muy honorables al reconocer la labor de nuestro equipo, oiga. Sí, porque lo hicieron muy bien. No, no me diga que no. Claro que sí. Lo hicieron muy bien. Nos dejaron gratas sensaciones. Fue una grata experiencia, sobre todo a los que, como yo, tuvimos la oportunidad de estar en uno de los estadios. Claro que no, oiga. Pero bueno, pues en espíritu sí. Lo hicieron bien y hay que sentirnos agradecidos, claro que sí. Satisfechos, claro que sí, con lo hecho por la selección de soccer de nuestro país. Lo hizo muy bien, caray. Y hoy, bueno, pues amanecimos así, medio colgadillos, con así como que, ay, ay, o sea, sí. Pues sí, duele, oiga, es un duelo, pero todo bien. Gracias a Dios. Y gracias a Dios es lunes, les saludo con mucho cariño. Por supuesto, agradeciendo también a usted la oportunidad de acompañarle, la preferencia para Organización Radiofónica Tamaulipeca. Y por elegir la B de Victoria en sintonía para estar con usted ahí en casita, en el trabajo, en el negocio, en el trayecto. Qué bonito es ser elegidos por usted. Le agradecemos infinitamente. Y yo deseo que se encuentre bien usted, sí, pero también aquellos que a usted le importan, físicamente, emocionalmente, espiritualmente. Es lunes, ya dijimos, y también ya dimos gracias a Dios. Vamos a aprovechar que es lunes para quitarle el San lunes, ¿no? Lunes. Buen día para proponernos a hacer lo que tenemos que hacer, pero ¿sabe qué? Hacerlo muy bien, requete bien. Ponerle lo que le llaman por ahí el plus. Hoy la máxima, de acuerdo al clima, es de 36 grados centígrados. Hablo de la capital de Tamaulipas, Ciudad Victoria, desde donde estamos transmitiendo para ti. 36, un pronóstico dijo que 37, bueno, no hay mucha diferencia. También mañana es el mismo pronóstico y el miércoles, pues hay una posibilidad de lluvia. Vamos a ver, todavía no se llega el día 14. Que por aquí me avisó, déjeme, anoté para darle crédito. Me avisó Rosy Rocha que el día 14 es cuando entra la canícula. Y entonces, pues todavía falta un poquito y que ojalá que entre lloviendo. Bueno, pues todavía falta, pero para pasado mañana, miércoles, alguna probabilidad de lluvia existe, vamos a ver, pero hoy no, mañana tampoco. 37 grados centígrados la máxima. Claro que se siente el calorcito desde súper temprano y bueno, pues vamos a generar también calor humano. ¿Qué significa esto? Pues brinda amor, brinda apoyo, brinda respeto, brinda soporte, estimula. Edifica con tus palabras, edifica con tus acciones. Vamos a decirlo de otra forma, no traiciones, no lastimes, no dañes, no critiques, no juzgues. No. ¿Cómo para qué? Tenemos un buen día, lo queremos para nosotros, al menos en deseo. Bueno, pues vamos a proponernos también proporcionar un buen día para los que nos rodean.

¿Estás celebrando algo especial? Discúlpame, me trabé tantito. ¿Algo especial estás celebrando esta fecha? Es día 6 de julio. Muchas felicidades. Nuestros buenos deseos para ti. Deseos de salud. Deseos de prosperidad y doble deseo de todo lo bueno y felicitación también doble para quien celebra su cumpleaños hoy, día 6 de julio, que la pasen súper bonito. De este ladito, Yadira Bermúdez, te presento, si me lo permites, esta tu emisión de contenido Más que Mujeres, edición de lunes. Si me permites acompañarte, espero que lo que aquí vamos a compartir te guste, te interese y te sirva mucho. ¿De acuerdo? Ya comenzamos. Buenos días, buenos días. Bienvenidos, bienvenidas.

0: Gracias a quien sigue ORT a través de su página www.ort.com. Gracias a quien sigue ORT a través de las diferentes redes sociales. Estamos en vivo vía TikTok. Buenos días, queridos amigos de TikTok. ¿Cómo amanecieron? Gracias por unirse a nuestro en vivo. Vamos a revisar quién anda por allí. El monitor ya abrió. User, buenos días. Buenos días, Antonio Hernández. Buenos días, Zenobio. Buenos días, Charlie Chío. Buenos días, buenos días. Gracias, Antonio, por compartir este live. El tema de hoy será interesante, mi querido Antonio. ¿Leíste alguna vez un cuento? En todos los cuentos hay alguien malo, ¿no? En todos los cuentos hay alguien que pretende dañar, que pretende lastimar. Y podemos cuestionarnos tal vez, y si eso está en todos los cuentos, ¿por qué se hace referencia en que los cuentos son para niños? Bueno, porque precisamente en la infancia es cuando podemos aprender a lidiar con aquello que nos puede entorpecer, que nos puede lesionar, que nos puede intentar aniquilar, como es el caso de los malos o los antagonistas de los cuentos. Y eso sucede en la infancia, pero resulta ser que muchos de nosotros, yo también levanto la mano, ya adultos, no tuvimos, tuvimos por supuesto el mejor cuidado que nuestros padres dispusieron para nosotros. Sin embargo, no tuvimos mucho soporte emocional. Cuando nos sentíamos, no sabíamos que estábamos así, pero simplemente decíamos o nos sentíamos mal, pero cuando nos sentíamos muy angustiados, muy miedosos, muy tristes, no se nos hablaba de esto. Entonces aprendimos poco o nada sobre cómo lidiar con estas cosas. Y entonces ahora pues somos adultos que seguimos batallando con esos antagonistas de los cuentos. Es lo que vamos a platicar esta mañana y yo espero que me permitas compartirte el tema. Nuestra línea de WhatsApp está abierta. Buenos días, Manuel. Nos dice que estuvieron ayer en familia, divididos, pero en familia viendo el fútbol. Excelente. Que tengas muy buen día, mi querido Manuel. Gracias por reportarte. La noche de ayer, pues, estuvo tristona, pero, pues, bueno, no pasa realmente nada. No es algo grave como lo que están pasando muchas familias. Bendecida semana también para ti, mi querido Manuel González. Tengo más mensajitos de WhatsApp. Voy a dar lectura despuesillo del corte. Por favorcito, no se vaya.
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Esta mañana en Más que Mujeres vamos a platicar de los monstruos de los cuentos. No quise decirlo así al principio porque no en todos los cuentos hay monstruos. A veces, pues la etiqueta o el rol que juegan los antagonistas de los cuentos son el de la madrastra, por ejemplo. Híjole. El de, ¿qué más? Pues hay muchos antagonistas. Significa los que van en contra del buen deseo en la historia, en el cuento, pues. Los que van en contra de que las cosas salgan bien. No siempre son monstruos, pero hoy vamos a... Sí, lo acabo de decidir. Vamos a referirlo así solo para llegar a determinar lo siguiente. Hoy día, si tú eres adulto, puedo decirte, pues sí, quitándole el porcentaje aceptable de duda, pero puedo asegurarte, repito, quítale ese porcentaje aceptable de duda, pero puedo asegurarte que sigues batallando con algunos monstruos. ¿Cuál es tu monstruo y qué es lo que te está haciendo? Lo vamos a platicar. Es que son cosas como que ignoramos, no de no saber, sino que decimos, ay, esas cosas, como que para qué, o sea, no les hacemos caso. A eso me refiero cuando digo en este momento ignorar, y resulta ser que pesan y que pesan mucho. Vía WhatsApp se reporta Merengues, nos dice buenos días, tuvimos ayer una tarde agradable, sobre todo para la gente que fue a ver el partido en la pantalla que pusieron. Ah, sí, es cierto, qué buena onda que pusieron esa pantalla. Y sí, es correcto, sí fue una tarde agradable, sí fue. Bueno, hubiésemos querido otra cosa, pero... Manuel, ya leí el mensajito de Manuel. Perfecto, gracias. Por aquí Francisco de la Cruz, mi cafecito de la mañana. Bendecido inicio de semana, nos dice. Dios bendiga nuestro día, que así sea. En manos de Dios Padre estamos. Gracias, mi querido Francisco de la Cruz, Manuel, Merengues. Rosy, buenos días, nos dice. Buen día. Correcto. Lo voy a checar, mi querida Rosy. Por aquí me dice que me envió algo. Bueno, lo vamos a checar. Lo vamos a checar. Muchísimas gracias, Rosy. Y buen día también para ti. También Paz Rivera se reporta, nos presume. Son ciruelas, ¿no? ¿O qué es eso? A ver. No, creo que no. Son tomates. ¿O qué es eso? Dice, mira, Yadira, Gaby sigue teniendo su cosecha. Algo me aprendió. Ah, es tomate saladet. Ándale, llévele el tomate saladet de Gaby allá en su rancho en Tijuana. No, pues está muy lejos. Oye, está bonito, mira, qué padre. Qué buena onda. Me muestra aquí una fotografía, 2, 3, 4, 5. Ya sale una buena salsita ahí. Dice Paz, algo me aprendió. Su hija, ¿es tu hija, Gaby? Es tu hija, discúlpame que te pregunte, mi hermosa Paz, pero ya tengo mis dudas, es una familia muy, muy grande. Qué belleza, qué bonito tener la cosecha ahí en casa, ¿no? Ayer fue día del fisioterapeuta, no crea que yo soy bien trucha con los días y no. Pero Chío nos hace el favor de recordarnos, nos dice, ayer fue día del fisioterapeuta. Y por supuesto que enviamos una felicitación a los mejores fisioterapeutas de Ciudad Victoria, Tamaulipas, los de Biosalud y Movimiento. Son expertos en lo que hacen porque sostienen su formación, su aprendizaje en la vocación de servicio que tienen. Y eso, mire... Y escuche usted, mejor dicho, ¿verdad? No lo podemos asegurar en todos los oficios y en todas las profesiones. O sea, tienes el oficio, tienes la profesión, pero ser el mejor. Para eso se requieren varios aspectos y definitivamente la vocación de servicio es elemental, es uno de esos aspectos. Y los fisioterapeutas de
Biosalud y Movimiento cuentan con esa característica, con esa virtud, con ese don. Nuestra felicitación cariñosa para ustedes. Y, espero no equivocarme en los nombres. Licenciada Karen, licenciado Miguel, no me equivoqué, o sí, licenciada Rocío. Muchísimas felicidades. Esperemos que hayan pasado su día bonito. No, no está empezando en el fútbol, Miguel, o sea, el día del fisioterapeuta. Que lo hayan pasado muy a todo dar. Y les felicitamos por la obra que realizan. Es una belleza. Por aquí, leer también el mensajito de Rosy. Nos dice, buen día, muchas bendiciones para usted y toda su familia. Muchas gracias. Intenté enviarle un corazoncillo a Chío. Pues un corazoncito así que late chocolate y creo que se fue para User. Ay, ustedes disculpen, es que estoy aquí con un ojo al gato y el otro al garabato. Buenos días, Mimi Quesada, gusto en saludarte. Gracias por estar de aquel ladito. Voy a hablarle del miedo que usted tiene y que no reconoce. Ese es, pienso, el punto clave de que el monstruo crezca. Sí. A lo mejor crecer físicamente o en dimensión, aunque hay que aclarar cuando estamos hablando de un cuento, cuando estamos hablando de los personajes de un cuento, estamos hablando de algo subjetivo, estamos hablando de imaginación. Pero no olvidemos ninguno de nosotros que la imaginación, pero por supuesto que cuenta, ¿no? Decimos, ay, fue mi imaginación, es mi imaginación, ¿o qué? Cuenta y cuenta mucho. Y sí, la imaginación nos está jugando chueco, nos está metiendo el pie, nos está tratando de manera adversa, pues ¿qué le digo? Fíjese, voy a mencionarle otro ejemplo de monstruo. Muchas personas se van a identificar con los celos. Y me gusta mencionarlo en segundo orden, aunque el orden no importa, solo para recalcarle a usted cómo la imaginación tiene mucho peso. Las personas que cargan con el monstruo de los celos, que hay también un trastorno relacionado con los celos, que es la celotipia. Y ya se cumplen diferentes criterios. Y es algo que debe atenderse en el plano emocional, en el plano de la salud mental. Las personas que sufren de celos, regularmente sus acciones, sus reacciones, tienen mucho que ver con lo que imaginan. No siempre, ¿no? Pero la gran mayoría de las veces, si imaginan situaciones catastróficas en dimensión que les perjudican a nivel personal y que perjudican su relación de pareja. Repito, no siempre, pero la mayoría de las veces tienen que ver con la imaginación de la persona. Y dicho esto, debemos entender, no es real lo que suponen, pero lo dan por hecho. Y los celos, algunas personas los romantizan y dicen, es que si tienes celos es porque me quieres, si te celo es porque te amo, pero la verdad es que lesionan mucho los celos cualquier tipo de relación, y digo cualquier tipo de relación porque no aplica únicamente para relaciones de orden romántico, también hay celos entre hermanos, también hay celos entre amigos. Mencioné ya dos monstruos, el miedo fue el primero que mencioné, pero luego agregué estas cuestiones de que estamos hablando de imaginación, pero estamos diciendo que la imaginación cuenta mucho, y dependiendo de el peso que le demos a nuestro monstruo, puede volverse enorme en dimensión, no importa que sea imaginación, no importa que sea el plano subjetivo, tan enorme que puede llegar a todo es en el plano subjetivo, entre comillas, puede llegar a tragarnos vivos.
significa, en el plano subjetivo, a no dejarte ser, a aniquilarte, solo porque el monstruo te está atacando. Pero tal vez no le das esta categoría de monstruo, por lo que ya comentamos al principio, son aspectos como que no tomamos mucho en cuenta, como que decimos, ay, eso como que para qué, pero resulta ser que tiene bastante que ver. Los relatos, las metáforas, los cuentos que se nos enseñaron en la instrucción básica, en la preprimaria y en la primaria, tenían este gran, pero enorme, enorme objetivo: mostrarnos que la vida no siempre es color de rosa, que la vida no siempre tiene cosas buenas, que en la vida hay tropiezos y que podemos salir adelante de acuerdo a nuestras capacidades. Eso es algo que debería hablarse en familia, en todas las familias, pero no se habla de eso. Ay, que el niño no sufra, ay, que la niña no sepa que hubo muertos, que hubo heridos, que el problema, no logramos tapar el sol con un dedo, y entonces los niños crecen como usted tal vez, o como yo, tal vez, sí, lo reconozco, en mi persona lo reconozco, en usted lo infiero, crecemos sin un esquema emocional donde se integre la capacidad de resiliencia, la capacidad de salir adelante ante las adversidades, la capacidad de comprender que tenemos talento para subsistir. Y entonces hacemos las cosas así tan a medias. No existen este tipo de pláticas en las familias y pues entonces qué agradable que estén las metáforas, que estén los relatos, que estén los cuentos, porque de alguna forma ayudan a los niños, sobre todo los cuentos son para los niños, a entender que, bueno, la princesa tiene talento, tiene capacidad para salir adelante y lograr su sueño.

0: Que le hace la madrastra. Allí hay cierto dejo de preocupación porque pues luego no se aclara que las madrastras no todas son malévolas como la de Blancanieves, creo, no me equivoco. Deme permiso, seguimos hablando de esto. ¿Cuál es tu monstruo? ¿Con qué estás batallando? ¿Cómo saber si es un monstruo el que te está aniquilando? Sí, en el plano subjetivo, porque en el plano real, en el objetivo, ahí estás, nadie te ha aniquilado, pero ¿cómo te sientes internamente? ¿Con capacidad, sin capacidad, débil, fuerte? ¿Cómo te sientes? Vamos a corte, es el de las 9:30.
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Estaba pensando en el corte que tenemos en la experiencia clínica, niños con problemas de en la retención de orina. Enuresis se llama esto. Niños que orinan en las noches. Y a veces es miedo. O sea, hay muchas causas, ¿no? Puede ser una situación orgánica, que eso quede claro. El niño que tiene un problemita de este tipo, que moja la cama, que está en edad de ya no mojar la cama, esto es algo importante porque hay pequeñitos que, bueno, están en edad de todavía no controlan el esfínter y mojan la cama. Pero si el niño ya tiene edad para controlar el esfínter, avisar que quiere ir al baño o ir al baño solo a orinar y no lo logra y moja la cama, hay que averiguar y hay que empezar por el aspecto orgánico. Hay que llevar al niño con el pediatra, que hagan estudios y pues pueden ser muchas cosas, desde una infección de orina a problemas allí en el piso pélvico, que es donde están los

0: el músculo que controla la uretra. Ok. Si resulta ser que no es algo de orden orgánico, pasamos al orden emocional. ¿Qué está provocando? Que el niño orine. Casi siempre es miedo, pero no es... ¿Miedo a qué? ¿Miedo a la oscuridad? ¿Miedo al monstruo? Puede ser, ¿eh? Esto puede ser. Hay niños a los que nunca se les ha hablado sobre esto es ficción, esto es imaginación, es la forma de relatar una película de terror, un cuento de miedo. Simplemente se exponen a este tipo de cosas y entonces su cerebro, que es pequeño, pues ubica que aquello que están observando, que es ciencia ficción, que es imaginación, ubica que aquello es una realidad y entonces pues tienen miedo. Puede ser que el niño sepa diferenciar entre la ficción y la realidad, pero aún así tenga un carácter que tiene que ver con la personalidad, que tiene que ver con varias cosas, que bueno, no le permitan poner esa línea entre lo que vi estuvo muy feo, pero bueno, ya se acabó, punto final, se acabó la historia, ahora regreso a mi casa, a mi espacio seguro. O sea, tienen dificultad para poner este límite, de allí que muchas mamás, papás, eviten que los niños vean películas de terror. Y es correcto, ¿cómo para qué exponerlos? Bueno, esa es una opinión personal. Y si lo quieres hacer, pues tienes que hablar mucho con ellos. Puede ser que el monstruo que imaginan no tenga que ver con una historia que hayan visto los niños. El monstruo que imaginan es... tienen miedo al monstruo, pero el monstruo tiene que ver con los constantes pleitos entre mamá y papá. Mamá y papá no se llevan bien. Mamá y papá no se llevan bien desde hace mucho. Mamá y papá se insultan, se golpean, se escupen, rompen cosas. Ah, pero no disuelven la unión matrimonial porque por el bien de los niños. ¿Sí comprende usted lo que estoy compartiendo? ¿Capta usted conmigo la incongruencia de esto? O sea, no un divorcio, no una separación bien. Y que quede claro, no estamos promocionando el divorcio ni las separaciones. Solamente estamos analizando esto. No por el bien de los niños, pero los niños observan, viven, experimentan estas situaciones por demás crueles. Para su cerebro, que aún está inmaduro, para sus emociones que aún están también inmaduras, apenas está formando el esquema para poder afrontar situaciones y ya están sufriendo por esto. El monstruo del niño puede ser literalmente, no pierdas el hilo hablando de los niños que mojan la cama, que ya no tienen edad de mojar la cama, puede ser literalmente una persona que le hace daño. Una persona que le hace daño en casa, una persona que le hace daño en la escuela, en el kinder. Hay adultos que hacen daño, no vamos a tapar el sol con un dedo. Hay adultos que lastiman a los niños físicamente, sexualmente y emocionalmente, porque aparte les dicen, si tú dices, yo voy a tomar un arma y voy a lastimar a tu mamá o a tu papá. No digas nada. Y nos da por pensar, bueno, sí, eso ocurre, decimos, sí, es cierto, eso ocurre, lo sabemos, lamentablemente sabemos que eso ocurre en las escuelas, pero también ocurre en las casas, también hay experiencias, todo es muy triste, sea donde sea que ocurra, experiencias de niños abusados por sus propios padres, sexualmente hablando, por los tíos, por los hermanitos, o sea, esto es algo que mientras más pronto lo tomemos en cuenta como una posibilidad, más listos nos vamos a poner y vamos a cuidar muchos detalles, muchos detalles. Cuando mis hijas eran niñas, ya ahorita todas son adultas, sí existían las cámaras, ¿no? Pero no era así como que muy común una cámara dentro de casa. Pero yo, si me lo permite, sí me voy a atrever. una recomendación. ¿Es una buena inversión si tú dejas a tus hijos al cuidado de alguien, no importa que sea familiar? ¿Es una buena inversión una cámara? Ya hay cámaras de muchos tipos, cámaras que se instalan de forma fija, cámaras que se instalan en alguna prenda del mismo niño, en la mochila. Y entonces puedes saber cómo le va al niño. Y te puedes sorprender gratamente y decir, qué bien cuidan a mi hijo, qué bien cuidan a mi hija. O sorprender, pues no tan gratamente, pero ya tienes la información y ya sabes entonces qué hacer. Mencioné lo de la enuresis, los niños que mojan la cama, que ya no tienen edad para mojar la cama, como un ejemplo de que sí es importante hablar de este tipo, todas estas cosas que puedan, vamos a decirlo así, asustar a los niños. Es importante hablar con ellos de eso, precisamente porque son niños. Eso es lo que se aduce, es que son niños. ¿Para qué hablamos de eso? Pues precisamente porque son niños, están en una etapa adecuada para entender. Vamos a ubicarnos en su nivel y vamos a hablarles de acuerdo a la edad que tienen, pero tienen la capacidad de entender y de comprender que la vida es así. La vida tiene distintos colores, la vida tiene distintos tipos de personas, la vida no siempre es sencilla, pero siempre hay que reforzarle. Tienes una familia que te da soporte, tú tienes tu capacidad de hablar para decir lo que no te gusta, gritar cuando tengas miedo, habla de quien te lastima, nunca escondas información, no guardes secretos, etcétera, etcétera, etcétera. Todo esto debe hablarse en la infancia. Si no, lo que ocurre es lo que está pasando con nosotros los adultos. Venimos arrastrando esta carencia de soporte cuando fuimos niños, y entonces crecemos con deficiencias emocionales, vamos a decirlo así. No, sí somos muy capaces, pero tenemos ciertas batallas diarias para poder salir adelante con algunas cosas, y hay personas que tienen mucho miedo y no reconocen ni siquiera a qué le tienen miedo, pero el miedo les tiene paralizadas. Mencionamos el ejemplo de los celos, pero por supuesto que los celos son un terrible monstruo que ataca a tu persona, que ataca a la persona que celas, que ataca el ámbito familiar o la relación social. Creo que es en los dos ámbitos en los que se da esto de los celos. Hay otro ejemplo, que es la incertidumbre, que es tener miedo, a veces pavor a lo que va a pasar. ¿Qué va a pasar con mis hijos? ¿Qué va a pasar con mi persona? ¿Qué va a pasar? Estamos hablando del futuro, y el no tener la certeza de lo que va a suceder, que por cierto hay que decirlo, nadie tiene la certeza de lo que va a pasar en el futuro. Hablo del siguiente minuto, de la siguiente hora, del día de mañana, de la otra semana. Ni siquiera tenemos la certeza de que vamos a estar para ver qué va a pasar. La diferencia estriba en que algunas personas sufren con esto es incertidumbre, y algunas personas sufren mucho con esta incertidumbre, y ese es un tremendo monstruo que inhabilita. Son personas que entonces ya no quieren hacer, ya no quieren producir, porque ¿qué tal si lo hacen y fracasan? Ya no quieren intentar una relación romántica, una nueva experiencia laboral, una nueva experiencia académica. Ya no quieren ni salir a la calle. Y ahí es en donde acomodan varias fobias, o sea, personas que tienen fobia a otras personas, a encontrarse en un lugar con muchas personas, que es la agorafobia, en fin. Son monstruos. Repito, porque lo dijimos al principio, pero hay que subrayarlo. Estamos hablando del plano subjetivo, no es objetivo. No podemos decir, mira, ahí está y mide tanto, o es pequeño, pero es muy agresivo. No es objetivo, es subjetivo, pero ¿quién dijo que lo subjetivo no cuenta? Que la imaginación no cuenta, tan cuenta que nos lastima, que nos limita, que nos imposibilita, que nos vuelve personas poco o nada funcionales en la vida. Vámonos al corte, es el de las 9:45, por favorcito, no se vaya.
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0: Esta mañana en Más que Mujeres estamos platicando de los monstruos con los que lidiamos a diario y a veces ni siquiera sabemos que estamos lidiando con un monstruo. Es imaginario, es algo a lo que tu mente le permitió crecer. Y ha sido así porque no has hecho consciente el miedo, consciente la situación, y entonces sigue carcomiendo tu alma, tu ser y limitándote. Tengo mensajitos, buenos días, por aquí me solicitan un tema, muchísimas gracias, JL. José Luis, bueno, no sé, JL, gracias, gracias, aquí a la orden. Saludo con mucho cariño a la ingeniera Marta Ábalos, nuestra querida amiga, colaboradora de Más que Mujeres, talentosa mujer. Ay, ¿quién es esa chica que va allí contigo, Martita? Ay, qué guapa. ¿Quién es? ¿Cómo? La novia. ¿A qué hora creció tu hijo como para que tenga novia y... ¿Y a quién le pidió permiso? Ah, bueno, ok. Ah, qué guapísima. ¿Cómo se llama? Oh, mucho gusto, Kim. Gusto en saludarte, mi hermosa Kim. Qué preciosa. Bueno, pues es que tu hijo es muy guapo. Entonces, guapo, guapa, guapa, guapo, qué belleza. Tanto gusto en saludarte, mi preciosa Kim. Que tengas un lindo día. Tienes una mujer muy bella en todos los sentidos ahí al ladito. Obviamente su hijo, pues es sin igual, tú lo sabes. Disfruta mucho a esa familia, intégrate a esa familia. Es una familia hermosísima. Al igual que tú, mi preciosa, gusto en saludarte. Y por acá también en TikTok se siguen reportando, bueno, se siguen uniendo al en vivo. Muchísimas gracias. ¿Qué tipo de monstruo es el que te agobia? 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Ayer fue día del fisioterapeuta. Felicitamos a los mejores, los fisioterapeutas de Biosalud y Movimiento. ¿Qué tipo de monstruo te aqueja? Quiero que me lo comentes. Aquí hablamos del miedo, hablamos de los celos, hablamos de la incertidumbre. Por acá en WhatsApp, la misma persona que me pide un tema, me dice, yo siento que mi miedo es lo que pueda pasarle a mis hijos. Eso es la incertidumbre, mi amor. Es lo que ya comentamos, la incertidumbre. Miedo al futuro. Dudas sobre el futuro. Nadie tiene claro lo que va a pasar ni con nuestra persona ni con los que nos rodean. Pero el detalle aquí es cuando ese no saber, porque es la incertidumbre, empieza a dominarte de tal forma que no puedes avanzar. O sea, literalmente sigues avanzando, pero no avanzas, no logras como tú quisieras. Y también hay que decirlo, ¿no? Es una cuestión, es un desgaste innecesario. Pero comprendo como profesional de la salud mental que, pues, la persona que tiene así miedo al futuro, pues, tiene que buscar un apoyo profesional para, a través, en este caso, de una terapia cognitivo-conductual, comprender la razón del miedo y aprender a manejarlo para modificar la percepción. pero es incertidumbre. ¿Qué otro tipo de monstruo te agobia? Nadie ha contestado. Para dar otro ejemplo, vamos a quedarnos con los que hemos mencionado nosotros: miedo, celos, incertidumbre. Cualquier tipo de monstruo, ya sea que lo comentes o no, es vamos a puntualizar, o sea, vamos a cerrar puntualizando varias cosas. Número uno, como aquel programa, ¿no?, donde tocaban la batería. Randy, Rondy, Rully, quién sabe cómo se llamaba. Punto número uno. Si leíste cuentos y aprendiste sobre monstruos, ogros y madrastras, también aprendiste que se puede salir adelante, que no fue un sueño cumplido así simplemente con varita mágica, sino que hubo que hacer algo para llegar a concretar el sueño. Si no leíste cuentos, no te leyeron cuentos, bueno, pues te tengo una buena noticia, todavía puedes leerlos y todavía tu cerebro va a asimilar la información y todavía mejor, porque ya tienes experiencia, ya sabes de qué se trata. Busca la intriga del cuento y busca si está relacionado con tu realidad. Y entonces se encuentra la forma de manejar aquello que te agobia. Los adultos sí somos atacados por monstruos, no el enorme monstruo físico, porque eso es ciencia ficción, pero los monstruos que estamos mencionando tienen que ver con el orden emocional o subjetivo, mejor dicho, con el orden subjetivo que abarcan lo emocional. Y a pesar de que no son literales, o sea, no estamos viendo aquello que nos puede aplastar la cabeza, pues de forma subjetiva sí puede aplastarnos y agobiarnos de tal forma que no nos deja respirar. El monstruo no nos deja ser. Por eso la importancia, la necesidad de tomar en cuenta esto, cuestionarte sobre si hay algo que te está atacando e intentar salir adelante. La forma para comenzar a intentar salir adelante es reconocer el problema. ¿Qué es lo que me está agobiando? ¿Qué es lo que no me deja hacer? ¿Qué es lo que me detiene para lograr? Esas son preguntas clave que pueden llevarte a reconocer tu monstruo. Y luego en el camino hay que recordar el talento, los dones, la capacidad que tenemos. Siempre la hemos tenido, pero ya cuando la encuadramos en una cosa, lo voy a decir así, en una cosa que hemos traído a la luz, que estamos haciendo consciente, es todavía más efectivo. Con esto me despido, es hora de retirarme, agradeciendo muchísimo la oportunidad de acompañarte. Mientras nos volvemos a encontrar, ¿qué te parece? 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La fe es la única que nunca nos defrauda. Con ella vamos a ser más que mujeres. Gracias a quien solicitó temas, este día fueron dos. Gracias a quien interactuó con una servidora, que su resto de lunes sea excelente en todos los sentidos, que le vaya requete bonito, le deseo lo mejor y siga escuchando ORT, sigue escuchando La V de Victoria. Soy Yadira Bermúdez y con el favor de Dios Padre, aquí estaremos el día de mañana. Mientras tanto, sea feliz. Me siguen llegando dos mensajitos por WhatsApp, ahorita los leo, gracias por los me encanta acá en el live de TikTok, muchísimas gracias. Soy Yadira Bermúdez y con el favor de Dios Padre, hasta el día de mañana, hasta la próxima.
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3: Éramos pocos y parió la abuela. Un refrán popular que parece le queda muy ad hoc a los 6 partidos políticos que hasta antes del 1 de julio de este año se repartían el poder en Tamaulipas, porque el Instituto Nacional Electoral entregó las constancias de reconocimiento a 2 nuevos institutos políticos, Somos México y Paz. Y ante este refuerzo a la democracia del país, y obvio, del Estado, el Instituto Electoral de Tamaulipas ajustará el reparto de los 32 millones de pesos restantes del financiamiento ordinario correspondiente al segundo semestre del presente ejercicio fiscal. En pocas palabras, hay que entender 2 cosas. Una, que ya tenemos 8 partidos políticos en la entidad para fortalecer esa democracia y enriquecer la oferta política en el proceso electoral del 2027. Y 2, que los 6 partidos políticos que existían en Tamaulipas tendrán que compartir el pastel, es decir, el presupuesto asignado para su operación. Hasta ahí se puede decir que todo está bien. Porque siempre se ha dicho y se tiene la convicción de que a mayor número de partidos políticos, la democracia se fortalece. Pero también que el elector se beneficia porque tendría, por lo menos, eso se presume, una mayor oferta de candidatos en cada elección. Sin embargo, esa no es la realidad. Porque la democracia, pese al número de partidos reconocidos hasta antes del 1 de julio, que eran 6, no sufrió ninguna transformación. Y la oferta política tampoco, porque la misma ley permite que los partidos políticos se puedan coaligar, como se ha hecho desde siempre. De ahí que en Tamaulipas, habitualmente en una elección, no existan más de 3 candidatos a un puesto de elección popular. Y los llamados partidos chicos, que son la mayoría, pues terminan pegados a los 2 mayoritarios, porque finalmente les garantizan la subsistencia con el famoso 3% de votos que obliga la ley electoral. Partiendo de esta realidad, entonces la pregunta que surge es, ¿de qué o para qué nos sirve tener tantos partidos políticos? Los legisladores y los mismos partidos políticos deberían contemplar reformar la ley electoral para 2 cosas. Una, para acabar con las famosas alianzas, coaliciones o como se le quiera llamar, para con ello lograr el objetivo de que a mayor número de partidos, mayor oferta de candidatos. Y 2, para terminar con los parásitos de la política que se han pasado la vida formando partidos para vivir de las prerrogativas. La democracia aquí y en cualquier país jamás ha sido barata porque ha costado hasta vidas, pero ya es tiempo, si no de abaratarla, sí de simplificarla.
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10 de la mañana con 6 minutos, provocación, cantó el divo de Linares, Rafael. Provocación, yo soy aquel, soy Rafael. Provocación, 10 de la mañana con 6 minutos, del lunes 6 de julio del 2026. 834-318-2403, el teléfono en cabina. Mensajería, WhatsApp, en textos y notas de voz, 834-121-29. ¿Quién le habla y le acompaña desde este momento y hasta las 12 mediodía? Servidor y amigo Natalio Morales. 834-318-2403 y el WhatsApp 834-121-29. Donde quiera que usted me esté escuchando, le informo, le comento y le platico que esta transmisión se origina en el 13 Juárez Esquina, en el corazón de mi hermosa capital tamaulipeca, Ciudad Victoria. 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La B de Victoria, una estación de 10 de Organización Radiofónica Tamaulipeca. 10 de la mañana con 7 minutos, 10 con 7, 834-318-2403. El teléfono en cabina. ¿Quién anda en el WhatsApp? ¿Ya andan en el WhatsApp? Dice, sí, gracias. Ah, bueno, yo le digo. 10 de la mañana con 7 minutos, gracias. En la publicación en el Facebook con motivo de mi onomástico el día de ayer. Gracias a Dios, hoy empiezo desde ayer, porque ayer amanecí. Empecé un año más en mi almanaque personal. Gracias. Gracias ahí arriba por la oportunidad y muchas gracias a ustedes por sus mensajes, gracias por sus palabras en esta publicación, se los agradezco infinitamente. 10 de la mañana con 8 minutos, 10 con 8.

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2: En la B de Victoria Radio, 10 de la mañana con 24 minutos del lunes 6 de julio del 2026. ¿Está cumpliendo años usted? Sí, ya me acordé. Tú cumples años hoy. ¿Sí? ¿Y sabes por qué me acordé? Porque justamente hoy, hace un año, también estabas cumpliendo. Pásame tu nombre al WhatsApp 834-121-29, 10 de la mañana con 24 minutos, 10 con 24. Saludos al buen amigo José Luis allá en el 5 Carrera. Gracias por tus felicitaciones, José Luis. Muchas gracias. Y a la orden, 10 de la mañana con 24 minutos, 10 con 24.

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10 de la mañana con 38 minutos, 10 con 38, ahí quedó para la maestra del cajero que anda en la colonia Mainero, en la hermosísima colonia Mainero, escuchando el 104.1 FM. 10 de la mañana con 38 minutos del 6 de julio del 2026. Dice, señor Natalio, buenos días. Sería tan amable de mandarle un saludo muy especial a la niña georgina Ashley Molina Esquivel, ya que concluyó su primer año de secundaria con una excelente calificación. Quisiera que me la felicitara, es de la secundaria número 2, Arquímedes Caballero, y me envía el reconocimiento 9.9. Segundo lugar en aprovechamiento, 9.9 en el primero M. Muchas felicidades para Georgina Ashley Molina Esquivel, en la secundaria Arquímedes Caballero, en la secundaria 2. Muchas felicidades, y lo reitero, muchas felicidades por tu esfuerzo, por tu dedicación, por el tiempo y la seriedad que le das a tus estudios. Es tu cosecha, es tu siembra, y mañana será tu cosecha. Muchas felicidades, muchas felicidades. Y a quien está atrás de ella, también el reconocimiento. Adelante, adelante, muchas gracias. Ahí está el saludo. Dice, buen día Natalio, que te la hayas pasado de lo mejor en tu día. Bendiciones, tardes pero sinceras. Aquí en casa, convaleciente desde hace 7 meses. Ah, Miki. Saludos, Miki. Y a tus órdenes, hermano, por favor. ¿Sí? No tendré nada, pero lo pongo a tus órdenes. Sinceramente, te mando un abrazo gigante y que pronto regrese la salud a ti. Gusto en saludarte. Ánimo, Miki. Muchas gracias por el saludo de cumpleaños. Sí, ayer arribé. Gracias a Dios, el día de ayer arribé a la edad de las ilusiones. ¿Sí? Es que ya llegas a una edad en que todo te ilusiona.

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5: Amigo Natalio, podrás mandar felicitar a mi hijo Francisco Emanuel de la Cruz Yepes, que culminó sus estudios en la Escuela Técnica número 1. Gracias, amigo. Muchas felicidades para Francisco Emanuel de la Cruz Yepes en la secundaria técnica número 1, la Álvaro Obregón. ¿Sí es ahí? Muchas felicidades. Muchas, muchas felicidades. Y al siguiente escalón. El cielo es el límite. Adelante, Francisco Emanuel de la Cruz Yepes, muchas felicidades, con mucho afecto y mucho respeto, te envío un abrazo gigante, felicidades para ti y para los tuyos. Como lo dije hace unos momentos, es tu siembra, y la cosecha será tuya. No desesperes, ten fe y adelante, siempre adelante, fija un objetivo y ve por él, uno a uno. Despacio, que llevo prisa. Muchas felicidades a Francisco Emanuel de la Cruz Yepes. Terminó sus estudios en la Escuela Técnica 1, en la Secundaria 1, en la Álvaro Obregón. Y aprovechando el viaje ahí en la Álvaro Obregón, saludos para mi compañero, amigo y hermano de micrófono, Federico Ramírez. Saludos, maestro. Abrazo gigante, con mucho afecto y respeto. La señora Paz, ya apareció la señora Paz. Buenos días, Natalio, y Dios te bendiga y cumplas otros 15. Sí, por eso de la edad de las ilusiones. Qué bonito es cumplir muchos años más, porque ya es ganancia, ya ves, yo tengo hartos. Saludos, señora Paz, muchísimas, muchísimas, muchísimas gracias. La maestra del cajero, feliz cumpleaños, Natalio, mis mejores deseos, hoy y siempre. Que Dios nos siga bendiciendo con tu presencia y esa gran voz. Muchas gracias, maestra, muchas gracias. Agradecido, en serio, agradecido ahí arriba por un año más. Y muy agradecido por un año más de su amistad. Gracias a ustedes, porque gracias a ustedes yo vivo este sueño hace ya casi 14 años en radio, más otros tantos en televisión, casi por días, horas, semanas, completando los 20 en medios de comunicación, los 20 años. Fíjense nada más en qué momento empezó todo esto. Gracias, muchas gracias a ustedes. Estoy aquí con ustedes, por ustedes y para ustedes. 10:48, platicando con ustedes como periódicamente lo hago. La tarde-noche del día de ayer, pues el atractivo en todos los hogares, me supongo, si no es que en la mayoría, disculpe usted, pues fue el fútbol. Después de eso, sin querer queriendo, me encontré en un canal de televisión abierta la película de Pedro Infante y Luis Aguilar, ¿Qué te ha dado esa mujer? ¿La recuerda usted? Esa es una producción de 1951. Se grabaron dos películas en 1951. La primera fue ATM, A Toda Máquina, donde se conocen Luis y Pedro Chávez y Luis, se me escapa el apellido en este momento que tenía en la película. Si usted lo recuerda, ayúdeme, por favor. Y ese mismo 1951, ya se grabaron a la par las dos películas, la primera y la segunda parte. La segunda parte fue ¿Qué te ha dado esa mujer? La visión que había de Ismael Rodríguez en ese entonces, el productor y director, de hacer dos películas con dos grandes superestrellas del cine de oro mexicano, que iban a tener un éxito incomparable en su momento. Y así fue, así fue. Y la película me atrapó, en serio. Puedo, a lo largo de mi vida, puedo haberla visto, no sé, probablemente, no sé qué cantidad, N cantidad de veces, como dicen. Pero la noche de anoche me atrapó, porque no sé si sea en el punto en donde estoy, entendí y la valoré y la disfruté con esa esencia de 1951, el garbo, el porte, lo místico, lo romántico que tenía nuestro país, las actuaciones, la vestimenta, la etiqueta, la educación, cómo se manejaba todo en ese entonces, lleno de nostalgia, obviamente. Cuando le dice, está bien, si va a pedir mi mano, pídala, pero pídala para usted. ¡Ay! Y la despreció, porque para él no había nada más importante que la amistad de su amigo. Y ella, llorando, lo desengañó en su cara, le dijo, él prefirió tu amistad que mi amor. ¡Qué peliculón! Y ahí es donde me di cuenta también, reafirmé, que Pedro Infante era un monstruo gigantesco.
6: Mira, si te vienen a contar algo de la bola, yo no tengo la culpa, ¿eh? No la tengo, mira, te lo juro que yo no fui.

sirve un Pedro Chávez Special. Dice Luis Macías, exactamente, Luis Macías y Pedro Chávez. Nos cuentan esa historia de cómo, porque la vida es así, Luis conoce a Pedro y lo saca de vivir en la vagancia, era prácticamente un vagabundo, le extiende la mano, se vuelven los mejores amigos. Y después, en ¿Qué te ha dado esa mujer? Pedro Infante hace lo mismo con una mujer que conoce, dicho sea, de la vida galante. Así la nombran, así la caracterizan. Yolanda se llamaba la mujer ahí en la película. No recuerdo el nombre de la actriz en este momento, también gigantesca del cine de oro. Y trata de ayudarla. No, hermosa película, en serio. ¡Ya llegué, vieja! ¡Ya me voy, vieja! Me identifiqué, en serio me identifiqué. ¡Qué hermosa película! Se las recomiendo, las dos. Luis Macías, gracias, Heriberto. Dice, carísima la canción que acabamos de escuchar. Dice, empiezo el séptimo piso, dice... felicidades para mí, dándole gracias a Dios por empezar un año nuevo de vida. Exacto. Elvia Martínez sí me comentó hace algunos días que cumplía usted un día después que yo. Yo cumplí el 5, ahora usted el 6. Elvia Martínez Rojas, muchas felicidades. Que vengan muchos más, que tenga dicha, que tenga felicidad y que tenga salud. Mucha salud, porque teniendo esa, lo demás viene de la mano. 11 de la mañana con 56 minutos, casi para ir a las noticias. Feliz cumple, amigo. Nunca escribo, pero te escucho. Pásala bien siempre. Muchas gracias. Gracias. En el WhatsApp 834-121-29. Voy al corte de noticias y regreso con más de la música que alimenta el alma y el corazón.

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2: Tamaulipas registra un nuevo caso de miasis humana por gusano barrenador en una mujer de 80 años con comorbilidad de diabetes residente del municipio de Miquihuana. El caso fue confirmado por personal del Hospital General de Ciudad Victoria, donde la paciente fue ingresada para recibir atención médica tras la notificación realizada el pasado 29 de junio. Aunque la miasis humana es considerada una enfermedad pediológica, hasta el momento ni el área de epidemiología dependiente de la Dirección de Políticas Públicas de la Secretaría de Salud ni el IMSS Bienestar han informado sobre la activación de protocolos o la implementación de vigilancia epidemiológica en la zona. Con este registro, suman dos casos en la entidad en lo que va del año. El primero se confirmó el 28 de abril en el municipio de Almante, en un paciente masculino originario de Antiguo Morelos. El secretario del Trabajo de Tamaulipas, Gerardo Yoldi Reyes, rechazó que exista negligencia en la dependencia a su cargo por no sancionar a establecimientos que incumplen con la llamada ley Silla, al señalar que la facultad de multar corresponde al ámbito federal. El funcionario detalló que la Secretaría Estatal ha fortalecido su capacidad inspectiva, pasando de una dirección a una Dirección General de Inspección con áreas de dictaminación para integrar concretamente los procedimientos. Gerardo Yoldi insistió en que la instrucción del gobernador ha sido clara: no convertir la Secretaría del Trabajo en una entidad recaudadora, sino en una instancia que garantice el cumplimiento de la Ley Federal del Trabajo y de los principios del humanismo laboral. Frente a los desafíos que representa la falta de humedad para la agricultura de temporal, en el norte de Tamaulipas, el cultivo de frijol guar comienza a posicionarse como una alternativa para los productores, al ofrecer mayor resistencia a las altas temperaturas y además contar con un mercado asegurado para su comercialización. El secretario de Desarrollo Rural, Antonio Varela Flores, informó que actualmente ya se encuentran establecidas más de 3.000 hectáreas de este cultivo y estimó que al cierre del ciclo la superficie podría alcanzar las 5.000 hectáreas, una cifra superior a la registrada en años anteriores. El funcionario explicó que el interés por el guar ha crecido luego de las lluvias registradas entre abril y junio, las cuales permitieron a algunos agricultores establecer cultivos intermedios en parcelas que originalmente no habían sido sembradas.
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la mañana con 7 minutos, 11 con 7 del lunes 6 de abril. 6 de abril. 6 de julio del 2026. Es que, ¿te ha pasado eso que estás concentrado en algo o estás pensando en algo, pero lees otra cosa y se sobrepone? Espero que sí, espero no ser el único. En el WhatsApp 834-121-29, saludo con mucho gusto y mucho afecto a mi compañero, amigo y hermano de micrófono, el licenciado Javier Terrazas, quien el día de mañana, primero Dios, estará acá junto con la doctora Leti para el programa Cara a Cara de 10 a 11, martes y jueves en el 104.1 FM. Dice así: buenos días, lunes e inicio de semana, que por la gracia de Dios y la suma de capacidades, dones y experiencia, sea de buenos resultados en lo personal, familiar, laboral y social. Se acabó el sueño del fútbol, pero sigue la lucha por construir un México mejor para nosotros y con ello un mundo menos bélico, más justo y humanitario. Sigamos trabajando duro. El ejemplo del Tri fue bueno. Definieron estilo, estrategia y dieron todo en la cancha ante un duro adversario. Mi padre, en paz descanse, me decía: nunca dejes de luchar con mente y corazón y cuerpo. Siempre habrá alguien que pueda ser superior, pero hay que enfrentar los retos con dignidad y el mayor esfuerzo. Exactamente. Ellos lo intentaron, porque a veces en el... No, hombre, ¿para qué voy? No, hombre, mira cómo está de gente, ni voy a alcanzar. No, hombre, ¿para qué hablo por teléfono? Seguro ya se ganaron el premio. Si no lo intentas, no sabes que pueda llegar a suceder. La vida ordinaria sigue y en esa cancha hay que ser los Raúles, Quiñones, Moras, Montes, Liras, Alvarados o Aguirres. En tu cancha, en nuestra cancha, hay que jugar con alma, cuerpo, corazón y mente, sin dejar de hacerlo divertido y disfrutarlo. Un fuerte abrazo cargado de buenas vibras. Gracias, licenciado Javier Terrazas, muchas gracias por compartirnos estas líneas llenas de sabiduría. Exactamente, exactamente. 11 de la mañana con 9 minutos. Gracias a ellos que lo intentaron y dejaron todo, hoy me toca a mí hacer lo propio desde mi trinchera. 11 de la mañana con 9 minutos, 11 con 9, dice mi buen amigo Miki Ramírez, una canción de las que te pedía, dice, para que mi cerebro vaya reconociendo lo que hacía antes. Con todo gusto, Miki, con todo gusto. Ánimo, mucho ánimo.

0: 11 de la mañana con 12 minutos, 11 con 12, 834-318-2403, para hablar conmigo y yo contigo. El WhatsApp para textos y notas de voz, 834-121-29. Once de la mañana con 12 minutos, 11 con 12. Mi buen amigo Oscar Rojas se comunicó justamente hace unos momentos al 834-318-2403 para solicitarme algo de Hannah y Ashley, mis niñas lindas, preciosas y hermosas de Hash.
1: ¡A ver!

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2: 11 de la mañana con 18 minutos, 11 con 18. Me están marcando al WhatsApp. No tengo permitido contestar llamadas en el WhatsApp de la B de Victoria. Sus órdenes para llamada de voz en el 834-318-2403. 11 de la mañana con 18 minutos, 11 con 18, 834-318-2403. El teléfono en cabina.

0: 11 de la mañana con 26 minutos, el potrillo Alejandro Fernández, ¿qué voy a hacer con mi amor? Alejandro Fernández, 11 de la mañana con 26 minutos, 11 con 26, 834-318-2403, el teléfono en cabina. Y volviendo al tema que tenía con ustedes, recordé algo más, platicando con respecto a la película que aprecié la noche de anoche. ¿Qué te ha dado esa mujer? Con Luis Aguilar y Pedro Infante, entre otros grandes actores y figuras de la época de oro del cine mexicano, es como antes se fumaba en todos lados. Estaban en el restaurante, fumaban. Estaban en la casa y había ceniceros y fumaban. Estaban en la comisaría y fumaban en todos lados. Y otra cosa que tengo una gran duda, si alguien me puede ayudar a resolverla, es que se ponían en el cabello para que se viera ese peinado tan uniforme, tan... Me da la impresión que como los patos, si se metían al agua salían igual. No sé qué se ponían en el cabello. Digo, yo tengo 3 pelos, pero pues bien peinados. Pero ellos ni para nada. ¿Qué se ponían en el cabello? En aquel entonces, los caballeros, para peinarse. Y la incógnita también es con la mujer, porque usaban unos peinados que también se movían y no se movían nada. Absolutamente nada. Que usaban para peinarse en aquel entonces, en el ya muy lejano 1951, donde es la manufactura de esa película que les cuento en particular. Que vi la noche de anoche, 11 de la mañana, con 28 minutos, 11 con 28, ahí voy.
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2: 11 de la mañana con 34 minutos, 11 con 34. Me dicen acá que se llamaba, que al parecer se llamaba Brillantina, que era una cera, un tipo gel que te ponías en el cabello y que te duraba todo el santo día era una dice aquí la literatura en la cual me apoyo, que era una pomada. Dele pues. Te la ponías en el cabello, te peinabas y adiós, se podía venir el huracán. Sí, esta acá que me dices, José Terán, sí, ya es la marca, de verdad, de esa pomada, porque hay varias que aparecen. Dice Joel Hernández Gámez, dice, a mí me llama la atención que eran jóvenes y representaban más edad. Estamos hablando de 1951. Y leo con respecto a ello que la esperanza de vida en México en los años 50 era de 46 años. Bueno, tomando en cuenta que Pedro Infante, por los motivos que todos conocemos, se fue de este mundo a los 39 años. Tenía 39.

9 años cuando se fue por los motivos que conocemos o que nos hicieron saber que había pasado. Obviamente, como toda gran estrella, pues hay muchas especulaciones y leyendas al respecto y alrededor de 46 años. La esperanza de vida en México era de 46 años. Ese dato, dice la literatura, ese dato refleja un aumento significativo en comparación con años anteriores, donde la esperanza de vida era de 34 años en 1930 y 40 años en el 40. La mejora en la salud pública y la reducción de la mortalidad infantil fueron factores clave en ese incremento. Estamos hablando de los 50, la esperanza de vida era de 46 años. ¿Qué pasa en el 2026 en nuestro país? La esperanza de vida promedio en México para el año 2026 se sitúa en 75.63 años, la cifra más alta documentada en el país. Este avance representa un incremento de más de 6 años respecto al lustro anterior y coloca a México por encima del promedio mundial de 73.8 años. Sin embargo, se observan marcadas desigualdades territoriales, con estados como Nuevo León y Baja California Sur representando las expectativas de vida más altas, mientras que Chiapas y Guerrero tienen las más bajas. ¿Cómo ha cambiado todo? Y sí, se veían de más edad porque a lo mejor era más cortita. ¿Por qué? No lo sabemos. Y no nos vamos a meter en esas honduras porque 11 de la mañana con 37 minutos, 8 con 30, 8, 11 con 37. Natalio, muchas felicidades, que Dios te bendiga siempre, que cuide de tu salud y tengas mucha felicidad, que así sea. Dicha felicidad y salud, mucha salud, porque teniendo esa, lo demás viene de la mano. 11 de la mañana con 38 minutos, 11 con 38, 834-318-2403 y WhatsApp 834-121-29.

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al buen amigo José Luis Torres allá en el altiplano, allá en Jaumabe, Tamaulipas, en el hermoso Jaumabe, Tamaulipas. José Luis Torres escuchando la B de Victoria, www.ort.com.mx, la B de Victoria. 11:54 a.m. Muchísimas gracias por haberme permitido acompañarle. El día de mañana, primero Dios, regresaré con más de la música que alimenta el alma y el corazón. Por favor, cuídate bastante. Recuerda que nadie te va a cuidar como tú mismo aquí. Maneja con cuidado. Siempre hay alguien esperándote en casa. Me despido de ustedes con mi deseo, el mismo de siempre. Pero no por eso deja de ser importante. Que Dios me los cuide. A mí que no me olvide. Mi nombre, Natalio Morales. Y ustedes son un público maravilloso. Gracias. Buenos días.

0: Gallardo destaca inclusión de afiliados y no afiliados. El secretario general del Sindicato Independiente de Trabajadores de la Educación, el SITEM, Carlos Eduardo Gallardo Carriles, informó que ya está en operación el nuevo sistema de ahorro, el cual beneficiará tanto a afiliados como a no afiliados del sindicato. Carlos Gallardo detalló que el proceso se realiza en coordinación con el IPSET, que administra el sistema y valida la documentación para aplicar descuentos vía nómina. El dirigente subrayó que el programa busca ser incluyente y que no habrá discriminación en ningún sentido. Cabe recordar que el pasado mes de abril, el SITEM anunció la creación de un nuevo sistema de ahorro, el cual será administrado por el IPSET. En su primera etapa, el sistema ofrecerá créditos de hasta 15 mil pesos. Y conforme se acumule la capitalización del ahorro, se abrirán opciones de mediano plazo de 30 a 40 mil pesos. El dirigente sindical Adolfo Sierra Medina denunció que el Hospital Pumarejo se encuentra en condiciones críticas por falta de mantenimiento, lo que refleja abandono institucional tras su incorporación al sistema IMSS-Bienestar. Mediante un video difundido por el sindicato se puede apreciar el estado deplorable del hospital, con techos dañados, pasillos improvisados con contenedores para contener filtraciones y áreas expuestas con infraestructura descubierta, lo que confirma el deterioro progresivo del inmueble. Las imágenes muestran un hospital que, lejos de ser un espacio de atención digna, se ha convertido en símbolo de abandono. Además de los problemas estructurales, el hospital enfrenta fallas en servicios básicos como la ausencia de internet desde hace varios días. Sierra Medina señaló que el eterno desabasto de medicamentos y materiales sigue siendo una costumbre y cuestionó la falta de gestión del coordinador estatal del IMSS-Bienestar, Margit Rodríguez Avendaño. Tras varios años en los que el tema de seguridad provocó la salida de familias y frenó la actividad económica en Los Guerra, comunidad perteneciente a Miguel Alemán, el gobierno municipal asegura que las condiciones de seguridad comienzan a generar un cambio de escenario que ya se refleja en nuevos proyectos de inversión y en la posibilidad de que habitantes que abandonaron la zona regresen a vivir. El alcalde Ramiro Cortés Barrera afirmó que la disminución de los hechos de violencia en la región ha permitido recuperar gradualmente la confianza, situación que dijo empieza a despertar el interés de empresas para instalarse en el parque industrial de esta comunidad. Uno de esos proyectos contempla la contratación inicial de entre 250 y 300 trabajadores, cuyas vacantes estarán dirigidas a habitantes de Miguel Alemán, Los Guerra, Ciudad Mier y Camargo. El edil consideró que ese cambio en las condiciones de seguridad comienza a modificar la percepción de quienes años atrás decidieron abandonar la comunidad por temor. Para ORT, Areli Treviño.
1: 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Son las 12, mediodía.
2: El ángel del Señor anunció a María
3: y concibió por obra del Espíritu Santo.
2: Dios te salve María, llena eres de gracia, el Señor está contigo. Bendita eres entre todas las mujeres y bendito el fruto de tu vientre, Jesús.
3: Santa María, Madre de Dios, ruega por nosotros pecadores, ahora y en la hora de nuestra muerte. Amén.
2: He aquí la esclava del Señor.
3: Hágase en mí según tu palabra.
2: Dios te salve María, llena eres de gracia, el Señor está contigo. Bendita eres entre todas las mujeres y bendito el fruto de tu vientre, Jesús.
3: Santa María, Madre de Dios, ruega por nosotros pecadores, ahora y en la hora de nuestra muerte. Amén.
2: Y el Verbo se hizo carne
3: y habitó entre nosotros.
2: Dios te salve María, llena eres de gracia, el Señor está contigo. Bendita eres entre todas las mujeres y bendito el fruto de tu vientre, Jesús.
3: Santa María, Madre de Dios, ruega por nosotros pecadores, ahora y en la hora de nuestra muerte. Amén.
2: Ruega por nosotros, Santa Madre de Dios,
3: para que seamos dignos de las promesas de Cristo.
2: Oración. Derrama, Señor, tu gracia sobre nosotros, que por el anuncio del ángel hemos conocido la encarnación de tu Hijo, para que lleguemos por su pasión y su cruz, y con la intercesión de la Virgen María, a la gloria de la resurrección. Por Jesucristo nuestro Señor.
3: Amén.
1: 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Son las 12 del mediodía.
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¿Quieren que les diga algo? ¿Quieren que les diga algo? ¿Sí quieren que les diga algo? Bueno, está bien. Les voy a decir algo. Algo. O sea, dos puntos. Algo.

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2: Vamos a ponerle más limón a la herida, échale, échale. Pero limón italiano, ¿o cuál duele más? Bien más loquita, échale. ¿Qué queda, Janet?

Ay, luego lloramos a gusto. ¿Cómo están? Las 12 con 12 minutos. Espero que hayan amanecido bien. Es día 6 de julio del 20. Ah, estamos en julio, qué padre. Ay, qué bueno, no me acordaba. Espero que hayan amanecido muy bien. ¿Cómo les fue de fin de semana? ¿Cómo están, pillinos? De este lunes 6 de julio del 2026, San Isaías. Felicidades al padre Isaías, es su santo, al menos es su santo. A menos que sea su cumpleaños, no sé. Pero de igual manera, pues suéltala, por favor, tu mañana.

0: claro, tenemos muchos cumpleañeros de julio, por supuesto. Y este día, que es el 200, quién sabe que se movió todo, 87, faltan 100, está todo movido, bueno, no distingo ahorita, voy a traer cuánto, 178, creo que sí, algo así, si no, ahorita les corrijo. Bueno, pues felicidades a los que hoy están de manteles largos, cumpliendo años, celebrando su santo, algo especial. Teléfono en cabina 834-121-29. Ahí está el WhatsAppazo, el teléfono en cabina 834-318-2403 y el WhatsApp 834-100-2129. Gracias, que ya está comunicando Esperanza, Alfredo, Joel, Lili, Claudia. Ah, claro, ahorita les pongo el meme patrocinado por Patito. Gracias, mi estimada. Un patito, cuá, cuá, cuá. Patito tricolor, no me digas eso, por favor. Bueno, dice, por favor, ya no le pongas más limón a la herida. Saludos, que solo quedan las ganas de llorar. Ay, ay, ay. Ay, ay, ay, ay, ay, ay. Ya te oí. Ah, sí, ahí estás. Sí, ahí estoy, aquí estoy. Oye, el perico es gracias. Bueno, ahorita sigo leyendo sus comentarios. Muchas gracias, ¿eh? Desde el piso 16, hija, y no, mamacita. Tu piso 16 se quedó como si fuera sótano para las alturas donde andábamos toda la nación. ¿Dónde andábamos? ¿Dónde andábamos? Mira, andamos en la Vía Victoria. Vamos a seguir disfrutando la música. Buena tarde, ahorita regresamos. No se vayan.
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1: Y todavía nos lo viene a decir Miguel Mateos, ¿cómo? Claro que sabemos que es muy fácil y más que nos rompan el corazón. 12:22 minutos. Bueno. Y luego, un saludo muy especial. Ya está. Gracias por estarse comunicando aquí a 104.1, la B de Victoria. Esto, ¿qué es lo que sigue? Mira, es que esto es un castigo. A ver, ahorita le ponemos ahí los saludos. Espérame. Nada más déjame poner. Es que es castígame, Lucía Méndez. Es un castigo, Lucía Méndez.

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36 minutos y bueno, pues entonces vamos a proceder a los cumpleañeros. Vamos al departamento de felicitaciones de una vez, por favor, para cambiar el ánimo de este asunto. La otra, bueno, más tú así, pues no más tú. Gracias. Ahí te los contesto. Ahí está. Gracias, mi querida Rosy. Saludos a don José cumpleaños. Es que quiere la hora del becerro, pero pues el becerro ahorita está muy triste. El becerro no quiso ni desayunar el becerro. Joven, no tiene energías el becerro. Está muy lánguido. Hola, Ludi, ahorita te contesto, espérame. Ahí voy. ¿Qué era? Ah, sí, el becerro, ven. Así que ánimo, becerro, por favor. Venga, échales ahí una hora de becerro, por favor. Ya se pareció borrego tú, no becerro. Pero bueno, para José Compeán un saludo muy especial. Don José, un saludo muy especial. Gracias, mi querida Rosita. Buen mediodía, ¿eh? Y mejor panorama. Vámonos. Y luego acá, ¿qué dices, Joel? Oye, Joel, ¿qué dices? Sí, la... Ay, sánalos. Que Dios te sane, Joel. ¿Estás bien lavado el cerebro tuyo? ¿Qué te pachó? Bueno. Perfecto, ya me voy a mi casita. Muy bien, pues eso es. ¿Qué voy a...? ¿En serio? No me digas, me hubieras traído una. ¿A la otra? Fíjate, ¿en serio? Pues sí, ya no se va a vender, ni modo. Las camisetas, ni hablar. Bueno, les decía que vamos a saludar muy especialmente a los cumpleañeros de este mes de julio, que tienen la fortuna, la dicha de haber nacido en este séptimo mes del año. Como por ejemplo, ahí los que ya pasaron, pues ya. Va a cumplir años. Bueno, la Xochitl Quiroz Sánchez, que ya cumpliste, Xochitl. Xochitl Quiroz Sánchez, que cumplió años el sábado, ¿verdad? Pero pues el sábado no era programa. De igual manera, le puse la mañana el sábado, pero ¿por qué no? Le ponemos otra vez, ¿qué pasa? Cumple años más 2 días. ¡Ah!

Ahora, los que vienen, el 13, mi querida Diana Heredia, también el 13, Ángel Eduardo López Sánchez, el 15, Juan Miguel Ludi, Juan Miguel, el 16, mi ama, el 19, Javier Terrazas, nuestro compañero colaborador, Javier Terrazas, el 20, la maestra Angélica Chávez, el 20, el profesor Ernesto Cedillo, y ahí se llama igual, fíjate. Y luego el 20, Héctor Gobea, el 24, Juan Zapata. ¿Quién me falta? José Manuel el 13, ¿verdad? También José Manuel el 13, sí es cierto. Bueno, pues para todos ellos, próximamente. Ay, yo el 30, espérame. Bueno, ay, no le dije nada a... Ay, Natalio, cumplió años, pero bueno. Y luego ya lo felicitamos, claro que sí, con mucho gusto. ¿Y quién más? ¿Quién más? Ah, sí, ya ves, acá. Ay, ya vi que me escribiste. Espérame, tranqui, sí, ya te vi. Pero sí, acá, es que tengo separado. Luego te cuento cómo está el asunto. Pero pronto faltan 20 minutos ya para que sea la una. Y vamos a escuchar a Juan Gabriel.

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2: Son las 12:50. Estoy contestando una por una. Mague, era Margarita Mora. Muy bien, Ludi Mora. Salud. Moras. ¡Ah! No se piden Mora, por favor. Todo me recuerdan. ¿Por qué me acuerdan? Yo aquí inocentemente trabajando, pero ustedes insisten ponerle limón a la herida, por favor. No queremos moras, queremos fresas, cerezas. Bueno, ninguna fruta que tenga que ver allá por Europa, nada que ver. Nada que ver, por favor. Entonces, no me distraigan de mi alegría momentánea. Ya después que me salga del programa voy a seguir tristeando y llorando a gusto. Ay, ¿qué dices? Sí, es que se apellidan Mora, me dice Lili Blanco, que o sea, no es, o sea, así se apellidan Mora, ¿verdad, Ludi? Que así te apellidas. Y también su mamá me escribió, la señora Mague Gómez de Mora, un saludo muy especial. Y bueno, ya ves, ¿qué culpa tienen ellas de ser parientes allá de la gente de Tijuana? Ay, te digo, déjame pensar en otra cosa. No quiero pensar en deporte, por favor, ya. Respira. Vamos a... ¿Qué estamos? Las 12:51 de este lunes 6 de julio. Ya es otro día. Vuelta a la página. Vámonos, se acabó. Río Kitum. Vamos a pensar en el 2030. Me voy a morir y no voy a ver estos triunfos que tanto anhelamos. No, Dios mío, por favor, por favor. El tiempo se acaba y nadie tiene la vida garantizada, así que Dios nos ayude y nos permita llegar. Bueno, digo, si van a García o no. No es cierto. No te creas, señor Dios, no te creas, perdóname. Haz de cuenta que no dije nada, borra todo, que no salga al aire. Hoy te imaginas como si no... Es broma, estoy trabajando. Bueno, 8 minutos para que te gustó. ¿Qué dice? ¿Qué dice? ¡Ah, sí! ¡Gracias! Sí, es cierto, gracias, mi querida Brenda. Aquí está. Luego les digo que tengo una sorpresa bien padre, muy bonita. Gracias, Brenda. Porque esta es una sorpresa que les tenemos para Jesús.com. Les vamos a un regalito muy padriurísimo, de veras. Pero va a ser el sábado para que escuchen Jesús.com, ¿sale? O lo regalo entre semana. Ah, el otro lado. Bien picado, ya quiero. Bueno, ahorita platicamos de eso, otra cosa. Por lo pronto, vámonos al cielo. Allá cerca de ti, mi querida Lili Blanco, allá por el piso 16, un poquito más arriba. Nos podemos volver a subir, pero ya no es igual. Ah, el otro, ya basta. 12:53. Córrele, Ben Ibarra.

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6: Y nada, aquí nos dieron las 10, pero ahorita son las 13:03, ¿eh? Y todo silencio, Joel.

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1: Las 13 horas con 8 minutos, pues gracias por seguir en la sintonía de la B de Victoria 104.1. Yo creo que ya me voy porque me dio depresión postpartido. Tengo depresión postpartido. Oiga, jefa de recursos humanos, ¿me deja poder salir? Porque nada más me están aquí, puro enamorando. Me están enamorando. Bueno, me están, o sea, por decir, empalagando. No, hay que ver. No, ya es broma. No, pues al contrario, es gente que quiero mucho. Mi querida Ludy Mora. Pues, ¿qué culpa tiene ella de pedirse así? Ay, señora Maggie, no me vaya a tomar a mal, ¿eh? Es broma. Todo es broma, ¿eh? Señora Margarita, todo es broma. Conste. Pero lo que no es broma y nos da mucho gusto y alegría, satisfacción, orgullo, gratitud a Dios. Celebramos unidos aquí desde lejos con mucho cariño y enviamos un fuerte abrazo y una porra, chiquitibum. ¡No, porras no! Ya basta, me parezco al portero del Derbez. Bueno, ¿qué era? Ah, sí. Entonces vamos a felicitar muy cordialmente, muy cariñosamente. Ahí están tus niños, Ludy. ¿O no están? Bueno, porque es que de veras que me llena de orgullo verlos. Me manda una foto de cada uno. ¿Qué creen? Perdónalos, hicieron su confirmación el sábado. ¡Bravo! ¡Felicidades! Muy bien, mis estimados, ya están confirmados. Muy bien, muchas felicidades a los pequeños, José Manuel y Juan Miguel López Mora. Y luego, por supuesto, a sus padrinos también muchas felicidades, Eric Mora y Camila Mora. Y su mami Ludivina Mora, muy contenta, y también su abuelita doña Margarita Gómez de Mora. ¿Sí? A ver, déjame, no la voy a regar. Sí, es verdad. Ya ves que bueno, para que te cuento. Bueno, ya está. No me van a regañar. Bueno, así que muchas felicidades. No, ya en serio, de verdad. Pues no, si lo estoy diciendo en serio, claro. José Manuel y Juan Miguel López Mora, muchas felicidades, niños. Me da mucho gusto que hayan hecho su confirmación el sábado. Los felicito con todo cariño. Y de verdad, que me siento muy orgullosa de ustedes. Muchas felicidades. Y saludos a sus padrinos, Eric y Camila Mora. Gracias, Ludy. Y felicidades. 13 horas, 11 minutos, 834-121-29, el WhatsAppazo, y 834-318-2403. Pero si, de preferencia, que no se apelliden con algún apellido así medio... medio dolorido de ayer, por favor, para que no nos hiera el alma más. Más limón. Échale, Mijares. Venga para el piso 16. Sube, Mijares, sube. Lili Blanco, tú también te pides Blanco, no la mueles.

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2: Oigan, ¿qué creen? Que es la 1:20, pero espérame, apenas nos estamos organizando. Oye, bueno, antes de que se me olvide, gracias Joel por acordarme, sí, tienes razón, ¿qué crees? Mañana se tienen que bañar bastante, bastante, pero bastante, bastante, porque mañana no va a haber agua. Si quieren bien limpiecitos, así miren, báñense bastante, bastante, y ya mañana bien relucientes que van a andar, seguramente. No, ya, en serio. Sí, van a hacer trabajos y no va a haber agua. Así que yo ya les avisé, así con permisito. Yo me enteré. A mí no me dijeron, ve y diles. Pero yo, mira, como ustedes, yo los quiero bastante. No quiero que anden sufriendo mañana, que tienen que ir a trabajar. Y luego sus compañeros, ay, mira este. No se bañó, qué cochino. No, y tú bien inocente, porque no sabías que no iba a haber agua. Así que mira, mejor por favor, de una vez, ve apartando tu agüita, porque mañana, martes 7 de julio, de 9 de la mañana a 6 de la tarde, permanecerá suspendido temporalmente el suministro de energía eléctrica. Y este pues alimenta las instalaciones de rebombeo del acueducto de Guadalupe Victoria, y por lo tanto vamos a estar afectados pues gran parte de la ciudad, así que pues no tengo la lista de dónde pero pues mira, prácticamente va a ser toda la ciudad, así que mejor ustedes aparten agüita, si tienen tinaco pues llénenlos, límpienlos y llénenlos y listo, sale avisados, sobre aviso no hay engaño, y si no pues ahí llenen sus cubetitas, así que nada, va a ser unas horas nada más. Y pero eso sí, necesitamos para lo elemental y andar limpios y con estos calores, así que más vale, ¿verdad?, que podamos bañarnos mañana, aunque sea un par de veces. 13:22 y luego tú qué era, no se me pasa nada. Bueno, Lili Blanco, saludos Joel, saludos Alfredo, saludos a tu cámara que está ahí, bien vigilante. La cámara negra, negrita, párese mi niña, no se quiere levantar de ahí. Bueno, Ludy Mora, Margarita Gómez de Mora, a mi querida Esperanza, a Brenda Azul, a tus niños que estén muy bien, muchas gracias Brenda, Esperanza Sánchez, a don José Cumpeán, Guadalupe Cumpeán, a Clara Tobars, muchas gracias que nos envían sus memes de julio, y bueno, por lo pronto, ya son las 13:23 y vámonos que tenemos a Tim Marín, Alex Intec y volverte a ver.

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1: Y las 13:40. Ay, bueno, pues muchas gracias. Así que, ay, muchas gracias. Oye, hijo, oye, gracias. Bueno, estaba encerrado en el refrigerador, mucho calor. No, qué bárbaro, que miró cómo respiras, criatura. Bueno, saludos, Heriberto, buena tarde. ¿Cómo estamos? ¿Cómo estamos? ¿Para qué te pregunto? ¿Eh? Mejor no preguntes. Mejor sigamos escuchando la música, la de Victoria. Y, por ejemplo, aquí viene la Trevi con Carlos Rivera. ¿Lo escuchamos? Así que suéltala.

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5: Bueno, ya faltan 12 minutos para que sean las 2. Ya vamos. Hola, Nancy Barraza Trujillo. ¿Cómo estás? Buena tarde. Gracias por tu mensaje. Qué gusto saludarte, que estés bien. Y bueno, rapidísimo nuevamente, vamos a darle gracias a Dios. Y de verdad, muchas felicidades nuevamente para los niños de Doña Ludi, porque hicieron su confirmación el pasado sábado. Así que, mis queridísimos José Manuel y Juan Miguel López Mora, muchas felicidades por su confirmación el pasado sábado. Y pues claro, ya están bien bendecidos, que les digo, que Dios los bendiga. Ya están muy, pues qué bueno, Dios los siga bendiciendo, eso sí. Dios los siga bendiciendo y muchas felicidades, de verdad me siento muy orgullosa de ustedes. Niños bonitos, qué bueno, igual que su mamá, dice ella, igual que su mamá. Enhorabuena, Ludi, de verdad, por tus criaturas. Y que te den muchas más satisfacciones. Muchas felicidades. Igual para ti, para tu esposo y para su abuelita, por supuesto. Y claro, saludos y muchas felicidades también a Eric Mora y Camila Mora, que son los padrinos. ¿Sale y vale? Muy bien. Un poco de morada, pero ahí vamos. 10 minutos y las 2. Al fin que siempre vendrán tiempos mejores.

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3: Eso es lo bueno, que siempre vienen tiempos mejores. Pues muchas gracias por su atención. Buena tarde, buen provechito. Y que pasen, ya saben, aparte el agua para mañana. Van a ser unas horas de 9 de la mañana a 8 de la noche, creo que es. Pero bueno, ya saben lo del agua, bueno. Y no se asoleen, no se quemen la piel, mucho cuidado, y etcétera. ¿Verdad? Sí, pues cuídense, cuídense del sol, por favor. No se me achicharren. ¿Y qué más? Y todo lo demás. Puras cosas buenas, cuídense mucho, Dios los bendiga. Gracias, buena tarde, mi nombre es Rocío Almaraz. Ay, me voy suspirando. Adiós.
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0: riesgo de un repunte de casos de dengue en la entidad, la Comisión Estatal para la Protección contra Riesgos Sanitarios mantiene una vigilancia permanente en 28 tipos de establecimientos considerados de riesgo, principalmente talleres mecánicos, yonques, ferreterías y talleres de hojalatería, para evitar la acumulación de botes, llantas y otros objetos que puedan convertirse en criaderos del mosquito transmisor. El comisionado estatal de COEPRIS, Mario Rebolledo, informó que como resultado de este monitoreo se ha emitido más de 25 apercibimientos a establecimientos, principalmente en los municipios de la zona sur, donde se tiene identificado el mayor número de casos de dengue. Puntualizó que aunque la situación epidemiológica se mantiene bajo control, el riesgo de incremento de contagios persiste, por lo que el trabajo preventivo continúa de forma coordinada con los ayuntamientos y las autoridades del sector salud. De acuerdo con datos del sector salud, hasta la semana pasada en Tamaulipas se tenían registrados 36 casos de dengue, la mayoría concentrados en los municipios de Tampico, Ciudad Madero y El Mante. Por la presencia del fenómeno El Niño, es decir, un evento climático natural que provoca el calentamiento anómalo de las aguas, la temporada de huracanes 2026 será más activa en el Océano Pacífico, mientras que en Atlántico, Mar Caribe y Golfo de México, menor de lo normal. No obstante, el delegado de la Comisión Nacional de Agua en Tamaulipas, Jaime Felipe Cano Pérez, reveló que en lugares como la capital del estado se han estado realizando trabajos de limpieza y saneamiento del río San Marcos, con el objetivo de que, en caso de avenidas, el cauce no encuentre obstáculo en su paso y con ello se evite posibles inundaciones. Con el inicio del periodo vacacional de verano, Playa Miramar se prepara para recibir a más de 1.3 millones de visitantes durante julio y agosto, una afluencia que podría generar una derrama económica cercana a los 1,000 millones de pesos, de acuerdo con las proyecciones del Ayuntamiento de Ciudad Madero. El alcalde Erasmo González Robledo informó que con el operativo Playa Segura, Verano Seguro, participan de manera coordinada elementos de la Secretaría de Marina, Protección Civil, autoridades de turismo y distintas corporaciones de auxilio, con el propósito de brindar seguridad a los turistas que visiten el máximo paseo turístico del sur de Tamaulipas. El presidente municipal destacó que la expectativa para esta temporada es superar las cifras registradas en años anteriores, impulsadas por la creciente afluencia de visitantes que llegan principalmente por carretera. González Robledo explicó que cerca del 90% del turismo que llega a Miramar lo hace por vías terrestres, favorecido por la conectividad carretera con distintos estados del país, particularmente tras la apertura de nuevas rutas que reducen los tiempos de traslado desde la región del Bajío. Para ORT, Areli Treviño.
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0: del 2026. Y aquí estamos, mi gente maravillosa, familia, ¿cómo están? ¿Cómo amanecieron? ¿Cómo les está pintando su día? Espero que muy, pero muy bien. Y ya no sabemos si reír o llorar, o llorar y reír. Pues ya está eliminado México, nuestra selección mexicana. Pues ya terminó, ahora sí que su participación en estos juegos del 2026 y... pues lo dieron todo, ¿sí? Hubo errores, hubo que se pudieron, pues, prevenir, corregir y no dejarlos pasar, pero necesitábamos goles. Más goles, jugaron bien, se desempeñaron bien, pero la selección de Inglaterra fue mucho mejor y bueno, pues ganaron. Imagínense, dos golazos en así al instante, que mortifica, luego nos mortificaron, ¿verdad? Pero ese 3-2, pues bueno, ya de perdido México les metió goles, pero hubieran podido hacer más, la verdad. Pero se les aplaude. Claro que sí se les aplaude porque hicieron un buen papel y pues hay que reconocerles su gran esfuerzo. ¿Qué opinan ustedes? Platíquenme, díganme en WhatsApp, comentarios. Aquí estamos hasta las 4 de la tarde, su amiga Nancy Quintero. Están comiendo, buen provecho, están trabajando. Échenle ganas. Escuchamos a Edith Márquez con el tema No te preocupes por mí. Y nos vamos con más música. Se vale llorar, se vale reír. El mundo sigue, el show tiene que continuar, acuérdese. Ya vendrá otro mundial, vamos a ver qué pasa ahí. Ay, tiempo al tiempo. Pero hay que seguirle echando ganas, mi gente. La vida es maravillosa y hay que disfrutarla cada día. Melendi nos canta La Promesa.
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0: Escuchamos a Melendi con el tema La Promesa. 12 minutos pasan de las 2 de la tarde, la temperatura 34 grados. Y yo le dije el sábado, ojalá que cuando lo salude el lunes tenga que estemos alegres, que estemos contentos, pero porque ganó México. Pero bueno, se hizo lo que se pudo, se logró llegar a octavos y bueno, estaban ante un gran equipo, un gran rival, Inglaterra, hay que reconocerlo. Y bueno, pues hay a lo que sigue, next, ¿verdad? Y nuestra selección lo hizo y muy bien. 34 grados la temperatura en el centro. Hoy tenemos pronóstico de lluvia, nos marca un 30% de probabilidad. Las temperaturas mínimas van a oscilar toda la semana entre los 21, 22, 23 grados centígrados. Las máximas 34, 35 grados, pero hay pronóstico el día de mañana, martes. Nos marca un 90% de probabilidad. El miércoles un 90% de probabilidad. El jueves un 90%. El viernes un 90%. El sábado un 80% y el domingo un 80%. O sea, toda la semana, a ver si con la lluvia se refresca un poco porque hay mucho bochorno, hay mucho calor y bueno, ya estamos casi con la canícula. Algunos dicen que comenzó en los días últimos, los primeros, otros dicen que el 15 de julio, pero bueno, hace calor, ¿de qué hace calor? Hace calor, así que tome mucha agua, hidrátese bien. Cuiden a los bebés, a los niños, a los adultos mayores. Hay que tomar agua nosotros mismos y no nos olvidemos de las mascotitas. Acuérdense de ello. Aurora Mazzotti nos viene a cantar en el escenario de la B de Victoria. Por ti me casaré.
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0: Y al último minuto casi era, y sí, sí, ¿a poco no? Pero hay que pensar en algo, lo dieron todo nuestro equipo de la selección mexicana y por eso hay que seguir festejando, ¿verdad? Que estuvieron ahí en los partidos, que estuvieron presentes y bueno, hay que aplaudirles a nuestra selección, que eso es lo importante, que estuvieron ahí. Y lo dieron todo, todo su esfuerzo. La participación de México en estos Juegos 2026 fue histórica, aunque fue un final, sí, muy agridulce. Lo bueno, México nos ilusionó como nunca. Eso que ni qué, ¿verdad? Fase de grupos perfecta. 3 ganados, 0 perdidos, 9 puntos y 0 goles en contra. Le ganaron 2-0 a Sudáfrica en el Azteca. 1-0 a Corea del Sur en Guadalajara, con gol de Luis Romo, y 3-0 en República Checa. Rompieron la maldición en 16avos. Imagínense nada más. Vencieron 2-0 a Ecuador en el Azteca. Fue la primera vez que México gana un partido de eliminación directa en los Juegos desde 1986. Invictos, claro que sí, en casa. Pues jugaron 4 partidos sin recibir gol. La afición hizo del Azteca una caldera. Así es, y nuestra presidenta hasta felicitó al Tri por la felicidad que le dieron a su pueblo. Lo duro, pues el Azteca no fue suficiente contra Inglaterra. Esa es la triste realidad. Y lo agridulce, lo que les estoy diciendo. En octavos, pues tocó, nos tocó, porque sí, lo sentimos, lo hicimos nuestro. Inglaterra, pues nos tocó contra Inglaterra y se acabó el sueño. México, 2-3 Inglaterra. Así que metieron doblete en 2 minutos. Así, en el 36 y en el 38. Julián Quiñones descontó al 42. Inglaterra se quedó con 10 al 54. 10 jugadores. Por roja y imagínense nada más. Hicieron el 3-1 de penal al 60. Y estábamos comiéndonos las uñas. Raúl Jiménez metió el 2-3 de penal en el 69 y México se fue encima. Pero los de Inglaterra, la verdad, estuvieron gigantes, estuvieron grandes. Fue la primera vez que México pierde en el Azteca en unos juegos del 2026, unos juegos. Inglaterra aguantó con 10 hombres. Y pasó a cuartos contra Noriega. Y a pesar de que los de Inglaterra, pues que ahora sí que si les afectaba la altura, que si el calor, etcétera, pues miren, ganaron. Y es de aplaudirles, la verdad, a ellos y también a nuestra selección mexicana, que nos llevaron muy lejos. Ilusionados, sí. Caímos en nuestra triste realidad. Y sí, sí. Por poquito así nos quedamos, y sí, sí. Pero ¿saben qué les faltó? Goles. Porque fe, esperanza, sueños e ilusiones, sí las teníamos. ¡Vámonos con más música! Y ahora viene José Luis Rodríguez y sus amigos y nos vienen a cantar. ¿Qué nos van a cantar? ¿Qué nos van a cantar? ¡Uy! Agárrense de las manos. Así se llama esta canción.
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0: José Heredia. Dice, buenas tardes, ¿a quién escucha de la B de Victoria? Pues sí, así fue, amiga, pero lo bueno es que también metieron dos goles, pero oro hubiera sido que fueran 3-0. Así es, yo no he dicho que no estoy contenta con el resultado, lo dieron todo. Claro que sí, es de aplaudirse. Y bueno, pues la selección, nuestra selección siempre, pues va a ser nuestra selección y muy contenta con ellos. Así que felicidades hasta donde nos llevaron con ellos de la mano. Vámonos con más música, por supuesto. Y antes déjenme mandarle también saludos. Saludos cordiales para Pili Hernández, Antonio Celia Ramos. Saludos para Andrés y para Pati Reyes que nos están acompañando a esta hora de la tarde. 2:39, ¿ya comieron? Ella es Ariadna y nos canta Háblame, háblame de ti.
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0: gracias por comunicarse con nosotros. 834-38-2403. Les mandamos un cordial saludo, esperando que estén muy bien allá. Y dice que tiene el viento del Huasteco, ¿verdad? Saludos a Alma, a su esposo Juan también, allá en Plan de Ayala. Saludos cordiales, esperando que estén muy bien. A ustedes que también siempre nos sintonizan y cuando tienen oportunidad, pues Alma nos llama. Saludos a Esperanza Sánchez en la Linda Vista. ¿Cómo estás? Pues bien, aquí en este San Lunes con toda la actitud. Mi querida Esperanza, esperando que estés muy bien y pues saludándoles, ¿verdad? Con mucho gusto. Pues aquí andamos con toda la actitud en San Lunes. Dicen que en San Lunes ni las gallinas ponen, pero bueno, aquí estamos. Vámonos con la pausa y regreso con más.
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0: por ti. 5 minutos, sí, las 15 horas, 3 de la tarde, gente. Qué rápido se pasa el tiempo y ya es justo el momento para escuchar el editorial correspondiente de este día. Ya regreso, no me tardo nada.
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3: Tamaulipas registra un nuevo caso de miasis humana por gusano barrenador en una mujer de 80 años con comorbilidad de diabetes residente del municipio de Miquihuana. El caso fue confirmado por personal del Hospital General de Ciudad Victoria, donde la paciente fue ingresada para recibir atención médica tras la notificación realizada el pasado 29 de junio. Aunque la miasis humana es considerada una enfermedad pediológica, hasta el momento ni el área de epidemiología dependiente de la Dirección de Políticas Públicas de la Secretaría de Salud ni el IMSS Bienestar han informado sobre la activación de protocolos o la implementación de vigilancia epidemiológica en la zona. Con este registro, suman 2 casos en la entidad en lo que va del año. El primero se confirmó el 28 de abril en el municipio de El Mante, en un paciente masculino originario de Antiguo Morelos. El secretario del Trabajo de Tamaulipas, Gerardo Yoldi Reyes, rechazó que exista negligencia en la dependencia a su cargo por no sancionar a establecimientos que incumplen con la llamada ley Zilla, al señalar que la facultad de multar corresponde al ámbito federal. El funcionario detalló que la Secretaría Estatal ha fortalecido su capacidad inspectiva, pasando de una dirección a una Dirección General de Inspección con áreas de dictaminación para integrar concretamente los procedimientos. Gerardo Yoldi insistió en que la instrucción del gobernador ha sido clara: no convertir la Secretaría del Trabajo en una entidad recaudadora, sino en una instancia que garantice el cumplimiento de la Ley Federal del Trabajo y de los principios del humanismo laboral. Frente a los desafíos que representa la falta de humedad para la agricultura de temporal, en el norte de Tamaulipas, el cultivo de frijol guar comienza a posicionarse como una alternativa para los productores, al ofrecer mayor resistencia a las altas temperaturas y además contar con un mercado asegurado para su comercialización. El secretario de Desarrollo Rural, Antonio Varela Flores, informó que actualmente ya se encuentran establecidas más de 3.000 hectáreas de este cultivo y estimó que al cierre del ciclo la superficie podría alcanzar las 5.000 hectáreas, una cifra superior a la registrada en años anteriores. El funcionario explicó que el interés por el guar ha crecido luego de las lluvias registradas entre abril y junio, las cuales permitieron a algunos agricultores establecer cultivos intermedios en parcelas que originalmente no habían sido sembradas.
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0: muchachos del barrio le llamaban loca, loca. Ya son las 15 horas, 3 de la tarde con 5 minutos, la temperatura 34 grados en el centro de nuestra capital. Tome mucha agua, hidrátese bien y cuiden a los niños también, por supuesto. Saludos a Esperanza Sánchez en la Linda Vista, saludos a Alicia Ortiz allá en Las Flores, esperando que estén bien. Amor del bueno, nos canta Rayleigh Barba.
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0: musical de Lupita D'Alessio con este tema que se llama Mudanzas. Más música para ustedes, 3 de la tarde con 22, casi los 23 minutos. Emanuel nos canta Quiero dormir cansado.
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0: estás por ahí. Yo sé que estás en sintonía y bueno, te mando un abrazo, esperando que estés muy bien. Y bueno, lo mejor, la mejor de las vibras, por supuesto, para ti y toda tu bonita familia. Vámonos con más música, gente, porque ya estamos en la media, ya estamos en la media. Y le mando saludos a Espe, que nos saluda también aquí por WhatsApp. Nos dice Esperanza, ¿cómo estás? Pues yo muy bien. Y bueno, pues a ella le gusta cantar las canciones a todo pulmón allá en su casa, en la Linda Vista, las que ponemos aquí, por supuesto, en la B de Victoria. Saludos para ustedes, para José Heredia, y déjenme mandarle más saludos cordiales a la gente que nos está sintonizando. Al profesor Efraín Rocha, allá en Padilla, su linda esposa también, gracias por estar en sintonía. Un saludo cordial para Pili Hernández, Antonio Celia Ramos, Andrés, a Pati Reyes, gracias por escucharnos. A la señora Mari, allá en la colonia Morelos, a su esposo que se están alistando, están preparando para la vendimia de por la tarde-noche. Saludos para ustedes, allá por el libramiento, a Francis, a su esposo, el ingeniero Álvarez. Saludos para ustedes. Gracias por estar en sintonía a través del 104.1 FM. Saludos también por acá a Lili Blanco. ¿Cómo estás, Lili? Hola, te mando saludos. Si tienes algo de Marisela, gracias. Ahorita checamos. Excelente tarde para ti. Vámonos con la pausa publicitaria y regreso con más. Porque recuerden que la publicidad no es un gasto, es una inversión.
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Camilo Sesto nos canta a esta hora de la tarde, 15 horas, 3 de la tarde con 30 minutos. La temperatura en el centro, 34 grados. Hace calor, gente. Hidrátense muy bien. Saludos, Rafa. ¿Cómo estás? Espero que muy bien. Escuchándonos a través de la web www.rt.com.mx. Un gusto saludarte. Qué bueno que...

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0: terrenal, pero su música, su legado, aquí lo deja, por supuesto, en nuestro stock musical, con cada una de sus canciones escritas con ese sentimiento que el señor Juan Gabriel, pues, les imprimía. Vámonos con lo que sigue. Saludos para, ¿quién más? Para Rafa Puente, gracias que estás en sintonía y por lo que nos envías. Qué bonita colaboración, qué bonito sellos. Ya he visto que has mandado más, ¿verdad? Aquí en el WhatsApp. Te mando un saludo cordial, un abrazo, esperando que estés bien y mucha, mucha salud, por supuesto. Gracias por esto.
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0: Hoy no más, muchas gracias por tu creatividad, mi querido Rafa, esperando que estés bien hasta allá, en los United States. Gracias por estar en sintonía y te mandamos un cordial saludo. Ya sabes que todos los del staff te apreciamos mucho de aquí, de la B de Victoria, los que te conocemos de años, pues por supuesto, te mandamos toda la mejor de las vibras, ¿verdad? Gracias por estar y gracias por esos sellitos que nos enviaste. Bravo, bravo, gracias. Vámonos. ¿Qué sigue? ¿Qué sigue? A ver, ¿quién sigue? Lili Blanco también, gracias, saludos para ti, gracias por estar en sintonía, por mandar el WhatsApp a través del 834-121-29 y a la gente que tiene la oportunidad también de comunicarse a cabina 834-31-824-03. ¿Quiere escuchar algo de Marisela? Y vamos a enviarle este tema que se llama Tu Dama de Hierro.
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0: de la web www.rt.com.mx. Así es, Carolina, porque le encanta la música en inglés y la música de Ana Gabriel, y nosotros aquí se la mandamos, le mandamos saludos. Y bueno, pues ella dice algo de Ana Gabriel, algo en inglés, pues ya sabe, ella le mandamos cordial saludo. También a quien nos llama por teléfono, hace sonar nuestra línea telefónica 834-318-2403, a José Luis Torres del Antiplano, Tamaulipeco. Le manda saludos a todo el staff de la B de Victoria, que gracias por alegrarles el día desde que inicia la programación, desde las 6 de la mañana y hasta las 10, 12 de la noche. Muchas gracias. También un saludo cordial para el Ángel del Camino, también que se comunica y que manda saludos y que está trabajando desde Zaragoza ya para Ciudad Victoria. Saludos cordiales. Y al profesor Efraín Rocha también, saludos a su linda esposa allá en Padilla, a Alma, a su esposo Juan allá en Plan de Ayala, también un saludo cordial. Bueno, pues nos vamos a despedir, gente, 9 minutos ya para que nos den las 16:04 p.m. A las 3:57, el editorial correspondiente de este lunes 6 de julio, se van a quedar con él también. Y bueno, pues este tema lo solicita, bueno, solicita algo de Roberto Carlos, le gustan todas las canciones de Maná, Roberto Carlos nos ha dicho, y para el Ángel del Camino, por supuesto, saludos cordiales. ¿Y quién más? Vamos a ver los últimos saludos que tenemos por aquí. Juan Manuel Montalvo dice que tengas un excelente inicio de semana, pásala bien, ok, gracias igualmente, esperando que ustedes también tengan una bonita tarde. Y porque la tarde es joven aún, es joven aún, y cómo les está pintando. Recuerden que va a ser calor, aunque esté pronosticado lluvia. Temperaturas mínimas de los 21, 22, 23 grados, máximas de 35, 36, ahorita tenemos 34, sensación térmica de 36, 37, 38, depende, ¿verdad? Váyase por la sombrita. Acuérdense que la sombrilla para, ahora sí que, la sombrilla para el sol y el paraguas para la lluvia. Agárrelo, agárrelo, porque mañana hay un 70, el miércoles un 90, el jueves un 90, el viernes un 90%, el sábado un 70 y el domingo un 80, o sea, toda la semana no nos van a dejar descansar, válgame Dios. Saludos a Juan Zapata, la familia Zapata, allá en la Simón Torres, excelente tarde, dice, aquí estamos, tardes pero seguros, ¿verdad? También que sigan pasando un excelente día. Y enhorabuena, ¿verdad? A la vecinita también, a Gloria de Córdoba, en la Simón Torres, y a la nietecita también, bonita tarde para ustedes. Gracias por haberme acompañado. Quienes nos escriben por WhatsApp, quienes nos escriben en Facebook, por supuesto también quien nos llama, muchas gracias. Nos despedimos con este tema de Roberto Carlos, con Cabo y Convexo. Saludos al Ángel del Camino y saludos para usted, señor, señora, jóvenes, niños, que están escuchando a través del 104.1 FM, la B de Victoria. Gracias por estar, por permitirnos entrar hasta su hogar, hasta ese rinconcito, pues más íntimo, ¿verdad? Quienes nos escuchan en el automóvil, a la vuelta y vuelta, haciendo sus mandados, sus diligencias aquí en las principales calles de Ciudad Victoria, en la región. Saludos a las colonias, ejidos, por supuesto, a la gente que va en las plataformas, en la carretera, a los choferes de los trailers, de los autobuses, a los particulares, muchísimas, pero muchísimas gracias. Dice, en el trabajo como yo, sí, en el trabajo, Lili Blanco, también gracias por estar, y mañana tenemos una cita, acuérdense, en esta misma frecuencia, a través del 104.1 FM, la B de Victoria, y ¿qué más? Y bueno, pues aquí los espero, a través de la web, y también sea parte de nuestra comunidad en Facebook. También aquí estamos en Facebook y estamos en TikTok y estamos en Instagram, ¿ok? Ya nos vamos, nos despedimos. Su amiga Nancy Quintero les da las gracias por su atención, por su compañía. Cuídense mucho, que Dios les bendiga, pero sobre todo que les vaya como se porten.
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2: Éramos pocos y parió la abuela. Un refrán popular que parece le queda muy ad hoc a los 6 partidos políticos que hasta antes del 1 de julio de este año se repartían el poder en Tamaulipas, porque el Instituto Nacional Electoral entregó las constancias de reconocimiento a 2 nuevos institutos políticos, Somos México y Paz. Y ante este refuerzo a la democracia del país, y obvio, del Estado, el Instituto Electoral de Tamaulipas ajustará el reparto de los 32 millones de pesos restantes del financiamiento ordinario correspondiente al segundo semestre del presente ejercicio fiscal. En pocas palabras, hay que entender 2 cosas. Una, que ya tenemos 8 partidos políticos en la entidad para fortalecer esa democracia y enriquecer la oferta política en el proceso electoral del 2027. Y 2, que los 6 partidos políticos que existían en Tamaulipas tendrán que compartir el pastel, es decir, el presupuesto asignado para su operación. Hasta ahí se puede decir que todo está bien, porque siempre se ha dicho y se tiene la convicción de que a mayor número de partidos políticos, la democracia se fortalece, pero también que el elector se beneficia porque tendría, por lo menos, eso se presume, una mayor oferta de candidatos en cada elección. Sin embargo, esa no es la realidad, porque la democracia, pese al número de partidos reconocidos hasta antes del 1 de julio, que eran 6, no sufrió ninguna transformación, y la oferta política tampoco, porque la misma ley permite que los partidos políticos se puedan coaligar, como se ha hecho desde siempre. De ahí que en Tamaulipas, habitualmente en una elección, no existan más de 3 candidatos a un puesto de elección popular. Y los llamados partidos chicos, que son la mayoría, pues terminan pegados a los 2 mayoritarios, porque finalmente les garantizan la subsistencia con el famoso 3% de votos que obliga la ley electoral. Partiendo de esta realidad, entonces la pregunta que surge es, ¿de qué o para qué nos sirve tener tantos partidos políticos? Los legisladores y los mismos partidos políticos deberían contemplar reformar la ley electoral para 2 cosas. Una, para acabar con las famosas alianzas, coaliciones o como se le quiera llamar, para con ello lograr el objetivo de que a mayor número de partidos, mayor oferta de candidatos. Y 2, para terminar con los parásitos de la política que se han pasado la vida formando partidos para vivir de las prerrogativas. La democracia aquí y en cualquier país jamás ha sido barata porque ha costado hasta vidas. Pero ya es tiempo, si no de abaratarla, sí de simplificarla.
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señoras y señores, feliz, maravilloso arranque de semana. Lunes, fíjense nada más, ya 6 de julio. Sí, lo sé. Y si sí, fue un no, pero pues qué más da. A seguirle dando duro y tupido. Las 4 de la tarde con 4 minutitos. Damas y caballeros, muy buenas tardes. Gracias por acompañarme. ¿Está listo? ¿Está preparado? Porque así comenzamos. Con sabor a mí.

0: Los Ángeles, ¿cómo estás?
1: Hola, mi Paquito. ¡Holi! Buenas tardes.
0: Buenas tardes.
1: Bendecido inicio de semana.
0: Muchas gracias, amiga.
1: Qué bárbaro, empiezas bien romántico.
0: Echando toda la carne al asador.
1: Qué rolón tan bonito. Y por interpretado por la paisana Kika Edgar, versión padrísima.
0: Exactamente.
1: Saluditos, mi Paco. Buena tarde, calurosa, bochornosa y nubladita.
0: Oye, muy bochornosa, al igual que el día de ayer. Saludos, María de Los Ángeles. Gracias por escucharnos, gracias por tu mensaje, gracias por tu audio. Gracias infinitas. Oigan, escuchamos y arrancamos con esta canción, la pregunta del día de hoy. ¿Cuál es la mejor canción balada de todos los tiempos? ¿Cuál piensas tú?
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0: A ver, chica. Dice, ahí le van, compadre, para que no se enoje conmigo. ¿Quién habla? Saludos, ¿a quién? Rafa. Bueno, pues ahorita lo checamos, ¿no?

0: placer, auténticos decadentes. ¡Qué canción tremenda, ¿no? Saludos, María Los Ángeles, esta pregunta que les hago el día de hoy. Buenas tardes, ¿cómo están? ¿Cómo les va? A ver, piénsenle. ¿Cuáles creen ustedes que ha sido la mejor balada de todos los tiempos? María Los Ángeles, muchas gracias por tu audio.
1: Oye, tu pregunta, ya me emocioné con la música. Fíjate dale. Que yo creo que una de las boleros o baladas, bueno, es un bolero más antiguo, más interpretado en muchos idiomas, que se creó ya por el 1938-1940, es Bésame Mucho, de Consuelo Velázquez. Tengo entendido que ella la escribió cuando era muy jovencita. Y pues es una canción, balada preciosa que ha trascendido por muchísimos años. Yo creo que esa. Hay muchísimas. Sí, es difícil decir cuál es la mejor, pero yo creo que por antigüedad esa pudiera ser una de ellas. Bye.
0: Bye. Gracias, María Los Ángeles. Dice por acá. Bésame Mucho. Muy buena canción, de hecho. Dice por acá nuestro amigo Meme González. Ah, no, Heriberto. Dice, saludo, paquete, en inglés, vientos de cambio. Ah, we know change. ¿Cómo no? Dice, en español, párate pasaste a mi lado, el Pedro Infante. Buenísima rola.
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0: Meme González dice, sería Will Always Love You de Whitney Houston. Hola, triste de José José. ¿Y usted cuál cree que piensa? Hoy, ¿cuál ha sido la mejor balada de todos los tiempos?

0: Pequeño pausa, regresamos. 104.1 FM, ya volvemos.
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0: Bueno, pues ahí está ya la pregunta en nuestro Facebook, para que también opine. Muchas gracias, brother. Dice Tocayo, me decía tarde, ¿podrías mandar un saludo matón para mi hijo Francisco Emanuel de la Cruz Yepes? Se graduó de secundaria. En la segunda técnica número uno, por favor, muchas gracias. Que toda su familia lo quiere, lo ama, lo... todo, vaya pues. Muchas felicidades a Francisco Emanuel de la Cruz Yepes, que terminó la secundaria Álvaro Obregón, la técnica número uno. Muchas felicidades de parte de toda tu familia, Francisco, que sabes que te quieren, que te aman, y que termina una etapa y vendrá otra. Vendrá ahora el bachillerato con todo el éxito, obviamente, muchas bendiciones y todo el éxito del mundo. Un saludo enorme para Francisco Emanuel de la Cruz Yepes. Muchas, pero muchas felicidades. O así sea, se graduó. Rafa, muchas gracias. Bien, nos envían este audio. Muchas gracias a Rafiki, porque nos envía este que dice. ¿Qué dice, Paco? ¿Qué dice?
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0: Arrasa, arrasa. Meme, ¿cómo estás, mi brother? Oye, pues, no se pudo.

0: Es Río Roma. Amor oír, ¿eh? Al revés, amor oír. Es al fin de encontré.
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0: ¿Y usted cuál es la mejor? ¿Cuál piensa, eh? ¿Cuál es la mejor canción balada de todos los tiempos? Escucho tu opinión. Julieta Venegas, Andar conmigo.

0: Julieta Venegas, andar conmigo, dice por acá. ¿Cuál es la mejor canción balada de todos los tiempos? La pregunta del día de hoy, dice por acá nuestro amigo el Merengues. ¡El Merengues! Dice Paco, yo creo que sería la de Right to Brothers. Esa canción que dice... Un channel maldito. Dice acá, Eagles, I can't tell where you why. Dice, Callados de Caminos, esto. Ara de Callado, ¿eh? Saludos a su amigo Adrián. Dice, es mi humilde opinión, ¿no? Sí. Dice, ¿cómo trabajas, Oscar? Saludos, Oscar. ¿Cómo estás, Oscar? Acá nos llega el mensaje, Paco. Jugamos como nunca y perdimos como siempre. Ay. Ya qué, ¿verdad? Saludos, Adrián. Muchas gracias por tu mensaje.
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0: Saludos al tío Antonio. Está trabajando, pero ni hijo ese Mac. Bien, mucho trabajo, harto trabajo, ¿verdad, Antonio? Saludos a la Oscar, saludos a Javier del Carmen. María José, haciéndome tanto mal.

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0: Bueno, pues son las 4.
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0: En la número 4, Francisco. 4 de la tarde con 36. ¿Cuál es la mejor canción balada de todos los tiempos? Dice Gladys Garza, para mi gusto y criterio, la Eclipse Total. Del amor, todo, todo. Obviamente, buenísima, la verdad, la canción de Bonnie Tyler, la canción de Total Eclipse of the Heart.
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0: ¡Buenísima! Esto es Enrique Guzmán. Dame felicidad. 104.1 FM.

0: Bien, señoras y señores, por acá nos llega el mensaje. Vania, ¿cómo estás, Vania? Saluditos enormes.
1: Hola, Paco, soy Vania, saludos.
0: Hola, Vania, un saludo enorme para ti, para tu mamita Tania. Espero que estén muy bien, que Dios me los bendiga, ¿eh? Saludos a nuestra amiga Vicky Charles. Ojalá que esté pasando la maravilla. Buen comienzo, por cierto, de semana. Dice por acá Juan Zapata, respondiendo a tu pregunta, Paco. A esta pregunta que hacemos el día de hoy, ¿cuál es la mejor canción balada de todos los tiempos? Dice, yo opino que una de, la de Pablo Milanés, con Te pedí, cuánto gané, o aquella canción, dice, de Seguirá vivo en mí, es de Miguel Gallardo, 104.1 FM.

¡Uf! ¡Ahí está Miguel Gallardo! The Mexicats. ¿Cuál es la mejor canción balada de todos los tiempos? Dice Paco, esta está buenísima, dice Heriberto. La Don't Stop the Lead, The Journey, buenísima. Coincido.

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1: Estamos de regreso. ¿Cuál es la mejor canción, ¿verdad?, de todos los tiempos? Dice Liza. Cuando te acuerdes de mí, de Marco Antonio Solís. Buena canción, ¿eh? Anita dice Río Roma. Tú me cambiaste la vida. Buenísima también, ¿eh, Anita? 104.1 FM.

0: Allez, là, t'as vu encore octave? Bah, si, dit l'amour éternel, Paco. Comme on y a, dit la canine Alvarado. ¿Cuál es la mejor canción balada de todos los tiempos? Dice Nina. Seguía lloviendo afuera, de Manuel. ¡Ah! ¡Qué bárbaro! ¿Cómo va esa? ¡Oh! Y yo. ¡Ah! ¡Ay! Dicen acá, y también coincido con Relato Real, muy bonito recuerdo, saludos, vale, va, muchas gracias, nuestra amiga Ana Luisa Manzano dice, El Milagrito de Marco Antonio Solís, también está buena, sí, buenísima.
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0: Nuestro amigo Cocteau Macías nos dice que el amor eterno, buenísima rola. Como esa que dice, vamos a amarnos de

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1: Hola, ¿qué tal, amables amigos? Con el gusto de saludarlos y con ánimo de lunes. Se nos fue el fin de semana, estamos iniciando la nueva. Ya tenemos listo el condensado de información, los contenidos que ya son historia, pero también hay mucha agenda, así que les invitamos para que no se la pierdan en este espacio. Esto es ORT Noticias en los deportes. Comenzamos con información de la Copa Mundial de la FIFA 2026 y donde ya va en proceso los partidos de los octavos de final. Ya hay equipos que regresan a casa. El caso de Canadá, que perdió con Marruecos 3-0, y el de Paraguay, que fue vencido 1-0 con gol de Kylian Mbappé por los franceses. El día de ayer, partidazo de los noruegos, Haaland anotó dos goles, y con esto Brasil quedó eliminado. La anotación de la honrilla fue de Neymar Jr. de tiro penal, pero cuando ya estaba prácticamente decidido este partido. México, por su parte, en el Estadio Azteca, enfrentó a Inglaterra y perdió 3-2, esto ante una gran afición que se entregó prácticamente los 90 minutos más los agregados, pero no fue suficiente, y el equipo mexicano se queda en esta fase, avanzan los ingleses. En cuanto a lo que viene para el día de hoy, un poco más tarde, a las 18 horas, Estados Unidos contra Bélgica, octavos de final, y para el día de mañana, Argentina contra Egipto, y Suiza va a enfrentar a Colombia. Ya están listas dos llaves de los cuartos de final, Francia contra Marruecos y Noruega contra Inglaterra. Este partido va a ser en la ciudad de Miami, por cierto. Por otro lado, el técnico Javier Aguirre se despidió de la selección mexicana tras la eliminación en los octavos de final del Mundial 2026 a manos de Inglaterra, el marcador que habíamos mencionado de 3-2 en el Estadio Azteca. Dijo: el sueño termina aquí. El entrenador, en conferencia de prensa posterior al encuentro, también confirmó que será Rafa Márquez el que tomará su lugar, siendo una decisión que aplaudió, dado que habrá continuidad en el proyecto. En otras notas, vamos con béisbol de Grandes Ligas. El día de ayer, en la victoria de los Astros de Houston, Isaac Paredes, el mexicano, brilló con un palo de vuelta entera, productor de una carrera, y que al final de cuentas le dio la victoria de 2-0 de los Astros en el Daikin Park ante los Devil Rays, que por cierto se llevaron la serie. Los Cubs, por su parte, vencieron 6-4 a los Cardinals, victoria de los Royals de Kansas City, 5-2 sobre los Phillies. Los Rangers perdieron con los Detroit Tigers, 6-3, Rockies 7, los Giants 6, y los Dodgers de Los Ángeles perdieron con los Padres de San Diego, 5-2. Esto en el Dodger Stadium. Vamos con el emperador de los deportes, el automovilismo, la Fórmula 1. Se corrió este fin de semana el Gran Premio de la Gran Bretaña en Silverstone, tradicional. Ahí se corrió por primera ocasión, esto como dato histórico, una carrera de Fórmula 1. En cuanto al resultado, Charles Leclerc de Ferrari terminó en la primera posición, George Russell de Mercedes en el segundo lugar, y Lewis Hamilton de Ferrari en tercer sitio. Lando Norris de McLaren también sumó puntos. ¿Por qué? Bueno, pues porque se quedó con el cuarto sitio, y Zach Hayward en la quinta posición. De hecho, Max Verstappen estaba en zona de podio, sin embargo tuvo un accidente, esto provocó bandera amarilla, safety car, y así terminó la carrera. En los deportes, con ánimo de lunes, José Vélez Azad.
0: Buenas tardes.
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6: Bien, estamos de regreso, 5:04. Oiga, la pregunta del día de hoy, ¿cuál es la mejor canción balada de todos los tiempos?

0: Escuchamos a Ana Gabriel. ¿Hiciste bien?
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0: ¡Saludos, Betseida! ¡Uy, mucho tiempo! ¿Verdad? Saludos a nuestra amiga Betseida Ledesma. Nos contesta la pregunta de la tarde. Dice, ¿cuál es la mejor canción balada de todos los tiempos? Dice ella, Minutos. Una canción que se llama Minutos, de Arjona.

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2: Bueno, estamos de regreso, 5:05 de la tarde con 15 minutitos. Saludos, gente maravillosa. Recuerden que nuestro WhatsApp es el 834-121-29. Nuestro... ahorita la buscamos, claro que sí. De paz, meme. Saludos a nuestro amigo Juan Zapata, muchas gracias también, ¿eh? Saludos a Adrián para la licenciada Leticia Cinta, dice... Ah, mira, la Chayanne dice, respondiendo a la pregunta, ¿cuál es la mejor canción balada de todos los tiempos? Dice, la de Me Enamoré de Ti, Chayanne. Órale, Leticia. Ingeniero Cristian, la incondicional. Oh, ¿cómo no? Tú, la misma de ayer, la incondicional. Buenísima rola, ¿no? Ingeniero Cristian, ¡vámonos!

0: es tímido Flan, señoras y señores.
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0: Que le puche play a cuál. Jackson Five. Blame to the Boogie. Vamos a Carlos Brusolo.

Sunshine, Blaine del The Boogie. Oigan, solo Jackson, los Jackson, los Jackson Fives. Saludos a quien tengo, saludos, dice Carlos Solo. No responde. ¿Cuál es la mejor canción balada de todos los tiempos? Dice él que la canción de Hey, de Julio Iglesias. Elsa dice la incondicional. Lo que viene a continuación son los a Roberto Salvera, el Solo.

0: Aguilar, señoras y señores. 5:29 PM. Pausa, volvemos. No, me le caen porque acá dice Jorge de los Reyes. Dice una balada buenísima de todos los tiempos. November Rain. Y yo, uff, rules. Gerardo Basilio dice la de Morato, la de Una Million Noches. Ah. Esa está buenísima, hermano. ¡Vamos a volvemos! Ya regresamos.
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0: Dice por acá, dice. Dice Elsa, por debajo de la mesa de Luis Miguel. Muy buena también. Gerardo Basilio, la de José José, la de Lágrimas. Buenísima. Muy buena elección, dice Carlos, la de Julio Iglesias. La acá dice también la incondicional.

Es Camilo con Karim León, lo que acabamos de escuchar. Muchas gracias por sus respuestas. Esos estatuarios que dicen. Muchas gracias, brother. Dice, nos han llegado montones de respuestas. Y dice, ¿saben cuál es? ¿Verdad? ¿Cuál es la mejor canción balada de todos los tiempos? Dice, montones. Muchas gracias, por todos sus comentarios. Dice, Minutos, José, Moderato, Luis Miguel, Por Debajo de la Mesa, dicen por acá otra. Dos Cartas y Una Flor de los Caminantes. Buenísima. El Puente Roto, buenísima también.

0: ¡Buenísima rola! Oiga, saludos al señor Camacho, un placer saludarlo, amigo. Tiene toda la razón. Tiene mucha, pero mucha razón, ¿eh? Muchas gracias por su opinión. 5:40. Vamos con la siguiente canción.
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0: Dice por acá. Órale, no sabía, ¿eh? Muchas gracias, mi estimado. ¡Y lo que viene! Muy buen corazón. Recta final.

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4: 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Los códices dicen que interpretaban elaboradas obras musicales. 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
1: 5 de la tarde con 49, la recta, recta final. A ver si recuerdan esta rola, La Mujer de Negro, de Julio.

0: Dice, amiga Adriana, Adri, ¿cómo está? Dice Paco, no puede faltar, dice la pregunta. Dice la respuesta, ¿cuál es la mejor canción balada de todos los tiempos? Es la rola que dice, tengo miedo. De los Bríos. Muy buena, buena opción.
1: Tengo miedo.
0: Oh, buenísima.

0: Saludos a la sabia María de la Luz. Dice Paco, no puede faltar la rola. Cielito lindo. Saludos a Paco de la Cruz, saludos enormes. A Licha Ortiz, dice adiós. Feliz, maravillosa tarde, de verdad, a Vicky Charles. Bendiciones. Y nos vamos con...
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